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9: En el Congreso del Estado de Guerrero, en coordinación con la Secretaría de Educación Guerrero, se desarrolló el 18º Parlamento Estudiantil 2026, Los Adolescentes y la Cultura de la Legalidad, con la participación de niñas y niños representantes de las 8 regiones de la entidad. Es importante señalar que hablaron de temas como el combate a la corrupción, la igualdad de género, lo que tiene que ver con la protección del medio ambiente, por supuesto, el derecho de las y los jóvenes, y también lo que tiene que ver con sus propuestas de soluciones. Es importante señalar que el diputado Alejandro Carabias Sicasa, presidente de la mesa directiva, el diputado Joaquín Vadillo Escamilla, presidente de la Junta de Coordinación Política, y también el diputado Pánfilo Sánchez Almazán, presidente de la Comisión de Educación, Ciencia y Tecnología, en sus mensajes durante la sesión que se desarrolló, señalaron que hablar, por supuesto, de cultura de la legalidad es hablar de respeto, responsabilidad, valores, derechos humanos y compromiso con la humanidad. Además, también de comprender que una mejor sociedad se construye cuando cada persona cumple con sus obligaciones. Por supuesto, estuvieron presentes las diputadas y diputados del Congreso del Estado de Guerrero, así como el propio titular de la Secretaría de Educación, Ricardo Castillo Peña.
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10: 6:07.
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19: La temperatura es 29 grados.

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3: Derechohabientes del IMSS denuncian abandono en Acapulco tras viaje médico desde Zihuatanejo. Derechohabientes del Instituto Mexicano del Seguro Social de Zihuatanejo denunciaron haber sido abandonados en la terminal de autobuses de Acapulco por la empresa Futura, luego de acudir a consultas médicas programadas en ese puerto. De acuerdo con el reporte de los afectados, el autobús que debía salir a las 6 de la tarde los dejó en la central camionera sin brindarles una alternativa para regresar a su destino. Los usuarios señalaron que permanecieron varados debido a que ya no había corridas disponibles hacia Zihuatanejo y que ninguna autoridad ni representante de la empresa quiso asumir la responsabilidad de la situación.
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2: 6 de la tarde, con 51 minutos.

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10: 7 de la noche con 4 minutos.
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13: La gobernadora Evelyn Salgado Pineda encabezó junto a la presidenta del sistema DIF Guerrero, Liz Salgado Pineda, una nueva entrega mensual de aparatos funcionales del programa Transformando Vidas, que incorpora sillas de ruedas y otros insumos de ayuda para personas con discapacidad, con una inversión social de 1.4 millones de pesos para las regiones Centro y Tierra Caliente. Ante alcaldes, alcaldesas, de representantes del Poder Legislativo y de beneficiarias y beneficiarios, la mandataria estatal destacó que su gobierno seguirá entregando cada mes estos aparatos funcionales en todas las regiones de la entidad.
14: Presenta la oportunidad de atender algo que es muy importante, reafirmar que la inclusión y la atención a las personas con discapacidad y sus familias es una responsabilidad que asumimos con mucha seriedad, pero sobre todo con mucho amor. Y hoy, pues ese compromiso se refleja con la entrega de 467 aparatos funcionales, entre sillas de ruedas, andaderas, bastones, muletas, aparatos especializados que responden a necesidades concretas, con una inversión de más de 1.4 millones de pesos. Cada mes, esa es la inversión, de 1 millón de pesos para arriba, ¿verdad, Cris?
13: La mandataria estatal puntualizó que el programa Transformando Vidas seguirá dando esos aparatos funcionales a todos los sectores de la sociedad, que ha transformado a quienes más lo necesita, y que esa estrategia social va a seguir hasta el término de su administración, hasta el último rincón del estado de Guerrero.
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17: La temperatura es 28 grados.

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9: El Congreso del Estado aprobó reformas y adiciones a la Ley de la Comisión de los Derechos Humanos del Estado de Guerrero. ¿Cuál es el objetivo? Bueno, fortalecer los derechos y la participación de las víctimas en los procedimientos de queja, pero también ampliar los criterios de atención prioritaria de este organismo. Esto para incluir expresamente a las personas con discapacidad. La diputada Araceli Ocampo Manzanares fundamentó ambos dictámenes a nombre de la Comisión de Derechos Humanos. Respecto al primero, justo deriva de una iniciativa presentada por la propia legisladora y destacó que las reformas tienen como propósito armonizar la legislación estatal con estándares nacionales e internacionales. Explicó que las modificaciones garantizan a las víctimas el acceso a la información sobre el desarrollo y resultado de las investigaciones, su participación en los procedimientos de queja, cuando estén involucrados sus intereses y el derecho a ser considerados en estos procesos de reparación integral del daño. Asimismo, bueno, se incorporan disposiciones para fortalecer la actuación de la comisión en casos de desaparición. prisión forzada. En un segundo dictamen, derivado de una iniciativa presentada por la diputada Gladys Cortés Genchi, el Pleno aprobó reformar justo esta ley para incorporar expresamente a las personas con discapacidad dentro de los grupos que deberán recibir atención prioritaria por parte de dicho organismo. Al respecto, se destacó que la reforma fortalece los principios de igualdad y no discriminación. Bueno, otro tema que se aprobó en el Congreso del Estado de Guerrero es el exhorto a diversas dependencias vinculadas con la protección al medio ambiente para que diseñen e implementen campañas permanentes de información, sensibilización y educación ambiental dirigidas a la población del municipio de Acatepec. Esto sobre la importancia ecológica de la fauna silvestre, el bienestar animal y la prevención del maltrato animal. Es un exhorto dirigido que deriva justo de lo que recientemente ocurrió en Acatepec, que fue presentada en su momento por el diputado Arturo Álvarez, a nombre también del diputado Alejandro Carabes y Casas.
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2: 7 de la noche con 55 minutos.

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0: asignaturas. La denunciante expresó su indignación al considerar que las autoridades educativas muestran poco interés por garantizar una educación de calidad para los niños y jóvenes de las comunidades serranas.
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2: Egresarán alumnos de secundaria en Vallecito sin clases de inglés ni educación física por falta de maestros. Madres de familia de la Escuela Secundaria Técnica número 99 Ignacio Zaragoza, ubicada en la comunidad serrana de Vallecito de Zaragoza, denunciaron que 17 estudiantes concluirán el ciclo escolar 2025-2026 sin haber recibido una sola clase de inglés ni de educación física debido a la falta de docentes, una problemática que aseguran ha sido ignorada por las autoridades educativas estatales. Una madre de familia de los alumnos que está por egresar señaló que los estudiantes obtendrán calificaciones probatorias por cuestión administrativa, pero sin los conocimientos correspondientes.

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0: La temperatura es 26 grados.
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3: Derechohabientes del IMSS denuncian abandono en Acapulco tras viaje médico desde Zihuatanejo. Derechohabientes del Instituto Mexicano del Seguro Social de Zihuatanejo denunciaron haber sido abandonados en la terminal de autobuses de Acapulco por la empresa Futura, luego de acudir a consultas médicas programadas en ese puerto. De acuerdo con el reporte de los afectados, el autobús que debía salir a las 6 de la tarde los dejó en la central camionera sin brindarles una alternativa para regresar a su destino. Los usuarios señalaron que permanecieron varados debido a que ya no había corridas disponibles hacia Zihuatanejo y que ninguna autoridad ni representante de la empresa quiso asumir la responsabilidad de la situación.
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2: Egresarán alumnos de secundaria en Vallecito sin clases de inglés ni educación física por falta de maestros. Madres de familia de la Escuela Secundaria Técnica número 99 Ignacio Zaragoza, ubicada en la comunidad serrana de Vallecitos de Zaragoza, denunciaron que 17 estudiantes concluirán el ciclo escolar 2025-2026 sin haber recibido una sola clase de inglés ni de educación física debido a la falta de docentes, una problemática que aseguran ha sido ignorada por las autoridades educativas estatales. Una madre de familia de los alumnos que está por egresar señaló que los estudiantes obtendrán calificaciones probatorias por cuestión administrativa, pero sin los conocimientos correspondientes en ambas asignaturas. La denunciante expresó su indignación al considerar que las autoridades educativas muestran poco interés por garantizar una educación de calidad para los niños y jóvenes de las comunidades serranas.
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1: 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La temperatura es 27 grados. 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
1: 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La temperatura es 26 grados.

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3: Derechohabientes del IMSS denuncian abandono en Acapulco tras viaje médico desde Zihuatanejo. Derechohabientes del Instituto Mexicano del Seguro Social de Zihuatanejo denunciaron haber sido abandonados en la terminal de autobuses de Acapulco por la empresa Futura, luego de acudir a consultas médicas programadas en ese puerto. De acuerdo con el reporte de los afectados, el autobús que debía salir a las 6 de la tarde los dejó en la central camionera sin brindarles una alternativa para regresar a su destino. Los usuarios señalaron que permanecieron varados debido a que ya no había corridas disponibles hacia Zihuatanejo y que ninguna autoridad ni representante de la empresa quiso asumir la responsabilidad de la situación.
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3: La temperatura es 26 grados.

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2: 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La temperatura es 26 grados.

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9: Egresarán alumnos de secundaria en Vallecito sin clases de inglés ni educación física por falta de maestros. Madres de familia de la Escuela Secundaria Técnica número 99 Ignacio Zaragoza, ubicada en la comunidad serrana de Vallecito de Zaragoza, denunciaron que 17 estudiantes concluirán el ciclo escolar 2025-2026 sin haber recibido una sola clase de inglés ni de educación física debido a la falta de docentes, una problemática que aseguran ha sido ignorada por las autoridades educativas estatales. Una madre de familia de los alumnos que está por egresar señaló que los estudiantes obtendrán calificaciones probatorias por cuestión administrativa, pero sin los conocimientos correspondientes en ambas asignaturas. La denunciante expresó su indignación al considerar que las autoridades educativas muestran poco interés por garantizar una educación de calidad para los niños y jóvenes de las comunidades serranas.
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5: La temperatura es 26 grados.
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7: La gobernadora Evelyn Salgado Pineda encabezó junto a la presidenta del sistema DIF Guerrero, Liz Salgado Pineda, una nueva entrega mensual de aparatos funcionales del programa Transformando Vidas, que incorpora sillas de ruedas y otros insumos de ayuda para personas con discapacidad con una inversión

0: especial de 1.4 millones de pesos para las regiones Centro y Tierra Caliente. Ante alcaldes, alcaldesas, de representantes del Poder Legislativo y de beneficiarias y beneficiarios, la mandataria estatal destacó que su gobierno seguirá entregando cada mes esos aparatos funcionales en todas las regiones de la entidad.
1: Presenta la oportunidad de atender algo que es muy importante, reafirmar que la inclusión y la atención a las personas con discapacidad y sus familias es una responsabilidad que asumimos con mucha seriedad, pero sobre todo con mucho amor. Y hoy, pues ese compromiso se refleja con la entrega de 467 aparatos funcionales entre sillas de ruedas, andaderas, bastones, muletas, aparatos especializados que responden a necesidades concretas con una inversión de más de 1.4 millones de pesos. Cada mes, esa es la inversión, de 1 millón de pesos para arriba, ¿verdad, Cris?
0: La mandataria estatal puntualizó que el programa Transformando Vidas seguirá dando esos aparatos funcionales a todos los sectores de la sociedad, que ha transformado a quienes más lo necesita, y que esa estrategia social va a seguir hasta el término de su administración, hasta el último rincón del estado de Guerrero.
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4: 5:21 a.m.
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8: 6 de la mañana, con 3 minutos.
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6:05 a.m. Bienvenidos a esta primera emisión de MBS Noticias. Yo soy Diana Alcaraz. A nombre de Luis Cárdenas, titular de este espacio, le doy la bienvenida y lo estaré acompañando hasta las 10:00 a.m. Muchísimas gracias por sintonizarnos. ¿Qué es lo que estamos escuchando? Estamos escuchando Electrosensitive de Afterlife, y es que el día de hoy esta canción la estamos poniendo porque hoy se conmemora el Día Internacional contra la Contaminación Electromagnética, una fecha impulsada por organizaciones civiles y grupos ambientalistas para generar conciencia sobre el creciente exposición a campos electromagnéticos generados por tecnologías como antenas de telefonía móvil, redes de Wi-Fi, líneas de alta tensión, dispositivos electrónicos y sistemas de telecomunicaciones. Así que el día de hoy es el Día Internacional contra la Contaminación Electromagnética. Y vámonos con el santoral del día de hoy, porque un día como hoy se conmemora también a Juan Bautista, a Romoldo, a Teodulfo y Teodgardo. Así que si conoce a alguna persona que lleve por nombre esos que ya le dijimos, pues bueno, le puede mandar un fuerte saludo, ya que el día de hoy es su santo. Y también un día como hoy, 24 de junio, se conmemora el Día Internacional de las Mujeres en la Diplomacia y también el Día Internacional del Maquillador. ¿Conoce también a algún maquillador? Bueno, pues también es su Día Internacional del Maquillador. Y mire, en fechas también como hoy, como el 24 de junio, tenemos diferentes acontecimientos, porque en 1564 se fundó Villahermosa, la capital del estado de Tabasco, aquí en nuestro país, en el sur del país. Y en 1854 Estados Unidos compra a México la región de la Mesilla. Y en 2016 David Cameron dimite como primer ministro británico, consecuencia directa del resultado del referéndum por la salida de Reino Unido de la Unión Europea, el famoso Brexit, ya hace exactamente 10 años. Y el día de hoy, pues es cumpleaños de la presidenta Claudia Sheinbaum. Nació en 1962. Vamos a ver qué se espera en la mañana del día de hoy. Recordemos, con el expresidente Andrés Manuel López Obrador, afuera de Palacio Nacional, le llevaban mariachis y lo felicitaban. Bueno, pues el día de hoy es el cumpleaños de la presidenta Claudia Sheinbaum, y comparte cumpleaños, no lo va a creer usted, pero con Lionel Messi, este goleador de Argentina, el futbolista argentino, pues también es cumpleaños de Lionel Messi. Y en un día como hoy, pero de 1991, murió el pintor mexicano Rufino Tamayo. Arrancamos con toda la información en este miércoles 24 de junio. Vámonos con información del clima. ¿Cómo va a estar el clima el día?

Hola, les saludamos desde el Servicio Meteorológico Nacional de la Comisión Nacional del Agua. Para la mayor parte del territorio nacional hay probabilidad de lluvias. Se pronostican lluvias muy fuertes con puntuales intensas de 75 a 150 milímetros en Guerrero y Oaxaca, así como lluvias fuertes con puntuales muy fuertes de 50 a 75 milímetros en Jalisco, Colima, Michoacán y Veracruz. En el resto del país se pronostican intervalos de chubascos con lluvias puntuales fuertes. Todo esto se debe al aporte de humedad tanto del Golfo de México como del Pacífico y del Mar Caribe, así como por el desplazamiento de la onda tropical número 10 y el ingreso de la onda tropical número 11 principalmente. En cuanto a temperatura, de mayor relevancia se pronostican temperaturas máximas superiores a 45 grados Celsius en Baja California y Sonora, así como temperaturas máximas de 40 a 45 grados Celsius en Baja California Sur, Sinaloa, Durango, Chihuahua y Coahuila. En el resto del territorio nacional, las temperaturas se mantendrán entre los 30 y 40 grados Celsius. Por su parte, aquí en la Ciudad de México se pronostica una temperatura máxima de 24 a 26 grados Celsius durante la tarde. Asimismo, se pueden generar lluvias fuertes de 25 a 50 milímetros en este día. Ya para el Estado de México también se pronostican lluvias que pueden llegar a ser lluvias muy fuertes con valores de 50 a 75 milímetros con vientos en rachas de 40 a 60 kilómetros por hora. Así es que tome sus precauciones y puede consultar toda la información en la página del Servicio Meteorológico Nacional y en las redes sociales oficiales del mismo Servicio Meteorológico Nacional. Hasta luego.

0: las 10:30 de la mañana, la presidenta Claudia Sheinbaum encabezará su conferencia de prensa matutina. A las 8 de la mañana se prevé que dé inicio la movilización nacional de transportistas convocada por la AMOTAC. A las 16 horas iniciará la marcha por la dignidad y el respeto a las familias buscadoras que partirá de la estación del tren ligero Texcitlán al Estadio Azteca. A las 19 horas se llevará a cabo el partido México contra Chequia en el Estadio Ciudad de México. El presidente de Estados Unidos, Donald Trump, comenzará con un mitin las celebraciones por los 250 años de independencia del país. Posteriormente se reunirá en la Casa Blanca con el secretario general de la OTAN, Mark Rutte. En Berlín, los líderes de Alemania, Francia, Italia, el Reino Unido y Polonia sostendrán un encuentro para abordar el apoyo a Ucrania y unas eventuales negociaciones con Rusia. El primer ministro de Israel, Benjamín Netanyahu, declarará en el tribunal del distrito de Tel Aviv, en el que se prevé será su penúltimo testimonio en el juicio que enfrenta por cargos de corrupción y fraude. Y el director general de la OMS, Tedros Adhanom, ofrecerá una rueda de prensa para hablar de la evolución del brote de ébola en el Congo.
1: De la mañana con 12 minutos y vámonos con muchísima información que tenemos preparada para usted en este miércoles 24 de junio, y es que hoy la selección mexicana se enfrenta a su similar de Chequia en el estadio Ciudad de México, por lo que el gobierno de Clara Brugada ha decidido implementar ley seca aquí en la capital del país. Vamos a platicar sobre este tema, va a empezar desde las 15 horas del día de hoy hasta las 7 de la mañana de este jueves, pero va a ser en toda la Ciudad de México, incluye restaurantes. Bueno, pues vamos a responder todas estas dudas aquí en este noticiero, en esta primera emisión de MBS Noticias. También se han colocado más pantallas en la Ciudad de México para que todos los aficionados puedan disfrutar de este partido entre la selección mexicana y pues su similar de Chequia. También información que se ha dado en las últimas horas, y es que mire, en vilo está el bloqueo de transportistas. Ayer ya muy noche, la Secretaría de Gobernación, bueno, pues había anunciado que este paro nacional de transportistas se suspendía, quedaba completamente suspendido, y es que recordemos que se había anunciado este bloqueo de transportistas en carreteras de los 32 estados de nuestro país. A partir de las 8 de la mañana, la Secretaría de Gobernación dice, ya nos reunimos, ya logramos acuerdos, se suspende este bloqueo carretero. Sin embargo, líderes de la AMOTAC pues han anunciado que van a salir a manifestarse, aunque no a bloquear, van a salir a manifestarse hasta que se materialicen estos acuerdos o al menos entregue una minuta de parte de las autoridades, y también tienen prevista una reunión el día de hoy a las 8 de la mañana. Y bueno, pues hasta que no tengan materializadas estas demandas que ellos están pidiendo a las autoridades, es que se suspende completamente este bloqueo carretero, pero hasta el momento pues van a salir a las carreteras, no van a bloquear, solamente aseguran se van a manifestar. Entonces vamos a estar muy muy pendientes de lo que ocurra con los transportistas en todo el país, y es que amagaron con salir a las carreteras de todo el país. Volvemos con tema de gobernadores que son o no son investigados por Estados Unidos. El gobierno allá en Durango, el gobernador priista Esteban Villegas, pues negó que Estados Unidos le haya quitado la visa, aunque reconoció pues que sí está bajo una alerta amarilla. Señaló que se trata solamente de un trámite administrativo. De ser así, señalan algunos columnistas, de ser así que se le retire la visa al gobernador priista de Durango, sería el primer gobernador de oposición que es investigado por Estados Unidos. Vamos a darle pues seguimiento a este caso allá en Durango. Mientras, en Baja California, pues la morenista Marina del Pilar, por segundo día consecutivo, descartó tratos en los curitos con el gobierno de Estados Unidos para recuperar su visa, y pidió no convertir el asunto en una telenovela o en un capítulo de La Rosa de Guadalupe. Así la parte política en nuestro país, y es en estas pues relacionadas con las investigaciones allá en Estados Unidos. Y pues aquí en la Ciudad de México, este martes continuó la pasarela de integrantes de la Cuarta Transformación, y es que este martes continuó el registro de morenistas que buscan ser los candidatos a los gobiernos de Colima, Chihuahua

0: priistas, de ser así que se le retire la visa al gobernador priista de Durango, sería el primer gobernador de oposición que es investigado por Estados Unidos. Vamos a darle pues seguimiento a este caso allá en Durango, mientras en Baja California, pues la morenista Marina del Pilar, por segundo día consecutivo, descartó tratos en oscuritos con el gobierno de Estados Unidos para recuperar su visa, y pidió no convertir el asunto en una telenovela o en un capítulo de La Rosa de Guadalupe. Así la parte política en nuestro país, y es en estas, pues relacionadas con las investigaciones allá en Estados Unidos. Y pues aquí en la Ciudad de México, este martes continuó la pasarela de integrantes de la Cuarta Transformación, y es que este martes continuó el registro de morenistas que buscan ser los candidatos a los gobiernos de Colima, Chihuahua y Guerrero. A quien no se le vio ahí en el World Trade Center fue a Félix Salgado Macedonio, recordemos, senador con licencia y padre de la actual gobernadora de Guerrero, Evelyn Salgado. Y es que recordemos que este mismo martes la presidenta Claudia Sheinbaum les recordó a los morenistas que está en contra del nepotismo. Félix Salgado Macedonio no se presentó al World Trade Center, aunque algunos señalan que se habría registrado vía electrónica, no lo confirman. Sin embargo, bueno, pues nos comentaban nuestros compañeros reporteros que pues tiene todavía chance de registrarse durante toda la semana de manera electrónica. No está confirmado, vamos a estar pendientes de esta pasarela de personajes de la Cuarta Transformación, pues que quieren participar en las próximas elecciones del 2027. El día de hoy se suspenden las actividades pues por este partido de la selección mexicana. Información económica, información que tiene que ver con Pemex. El día de ayer se dio a conocer la firma de un memorándum de entendimiento con la brasileña Petrobras. Petrobras y Petróleos Mexicanos formalizaron este martes esta alianza para establecer una coordinación estratégica y técnica para evaluar, desarrollar y ejecutar de manera conjunta proyectos en la industria de hidrocarburos. Vamos a platicar de este tema, qué alcances tiene, es bueno para Pemex, qué significa este memorándum de entendimiento que se dio a conocer el día de ayer. Pero todo esto y muchísimo más aquí en esta primera emisión de MBS Noticias. Les recuerdo, mi nombre, soy Diana Alcaraz, y en Twitter me encuentra como Diana Alcaraz D. Arrancamos con toda la información, pero antes, información de los estados.
1: Estados. La Comisión Anticorrupción del Congreso del Estado informó que recibió por escrito la defensa del gobernador Samuel García luego de la solicitud de juicio político en su contra por presunto desvío de recursos. El expediente será revisado por los legisladores y la versión pública será difundida este miércoles. Mientras tanto, el caso avanzará al Pleno Legislativo.
2: Tabasco.
1: Fueron detenidos 4 presuntos integrantes de una célula del cártel Jalisco Nueva Generación, señalada por su presunta participación en extorsión contra carniceros en los municipios de Centro y Jalpa de Méndez. Entre los detenidos se encuentra Salvador N., alias Quilos, identificado como presunto jefe de plaza en la región. De acuerdo con las autoridades, el grupo delictivo obligaba a los comerciantes a vender carne de procedencia ilícita. Además, se le relaciona con el homicidio de 3 trabajadores del sector cárnico. Asimismo, emitieron fichas de recompensa de 4 involucrados más.
2: Michoacán.
1: El diputado local de Morena, Juan Carlos Barragán, fue inhabilitado por 20 años para ocupar cargos públicos y deberá resarcir más de 5.6 millones de pesos por irregularidades detectadas en el programa Becas Futuro 2018, cuando se desempeñaba como secretario de Desarrollo Social en la entidad. El legislador rechazó la resolución y afirmó que impugnará el fallo.
2: Sinaloa.
1: Después de un año de búsqueda, un joven reportado como desaparecido en Mazatlán fue hallado sin vida en una fosa clandestina en la comunidad de El Verde, donde se han encontrado otros cuerpos, incluidos los mineros privados de la libertad en el municipio de La Concordia. La víctima fue identificada como José Isaías García, quien viajó al estado en compañía de otros 2 jóvenes procedentes de San Juan del Río, Querétaro, de quienes se desconoce su paradero.

0: Instituto Nacional Electoral tendrá que determinar si en efecto cumplieron con todos los requisitos de ley para poder registrarse.
1: Con todo respeto, yo creo, sin temor a lo mejor a equivocarme, no sé si realmente la presidenta conozca realmente pues la demanda que nosotros como movimiento o nuestra molestia.
2: Nosotros, yo me he reunido con mucho respeto, con mucha transparencia con las autoridades del gobierno de Estados Unidos. Mantenemos muy buena comunicación, muy buena coordinación. Pues eso es. Nada más no hagamos telenovelas ni historias de la Rosa de Guadalupe. Entonces, pues ya no tengo nada más que decir del tema.
3: A ver si en estos días me la traigo y se las enseño, porque si me la hubieran querido quitar, pues sí me están dando ganas de ir a Estados Unidos para que ya como que se calme todo eso. Yo fui al consulado directamente por el detalle que tuve.
4: Cuando hay política mafiosa, hay un pacto de silencio. Y basta que uno hable para que ese pacto de silencio haga agua por todos lados. Es por eso nadie quiere que se sepa que ellos están hablando. Pero a partir de esto queda al descubierto que probablemente ya varios están hablando.
5: Cuando tú decides militar en un partido, decides asumir ciertas reglas. Y no por eso están otras vías. Sin embargo, la verdad yo creo que Félix sabe la relevancia del proyecto, sabe de la relevancia pues de militar con respuesta.
6: Hoy el PAN le apuesta a las y los panistas. Estamos en una etapa en la que las y los panistas necesitamos tener claro qué representamos, cuáles son nuestros ejes de conducción.
7: La inteligencia artificial es una herramienta extraordinaria, pero lo que ha quedado muy claro es que nuestro principal objetivo es buscar que se proteja la dignidad humana, que no haya forma de que a través de este mecanismo se denigre a las personas.
8: Faltar el respeto es no recibir a las madres buscadoras, es echarle a los granaderos. Faltar el respeto a México es no cumplir con la palabra que empeñaron con los profesores y que está trabada. Eso es faltar el respeto y eso es traicionar a México, porque si hay traidores, son ustedes.
9: Mañana a las 8 de la mañana quiero que salgan, no bloqueen, salgan y manifiesten con sus camiones sus inconformidades en todo el país.
10: Si no se lo llegara a esa, alguna de las partes no lo hiciera, vamos a suponer que Estados Unidos diga, no, yo no quiero que sean 16 años. ¿Qué pasa con el tratado? Sigue vigente 10 años. O sea, tu peor escenario es que siga 10 años.
11: Esto es de mañana a partir de las 15 horas a el jueves 25 de junio a las 7 de la mañana, se prohíbe la venta de bebida.
12: La inteligencia artificial, que acabamos de ser víctima de eso, porque mucha gente, millones de colombianos, fueron manipulados por la mentira. ¿De dónde que Iván es un guerrillero? Si es el hijo de una víctima de un senador que fue asesinado.
13: We have just lived through the 11 hottest years.
14: Acabamos de vivir los 11 años más calurosos jamás registrados. Y la Organización Meteorológica Mundial ha advertido que aún no hemos visto nada. El niño no solo está llamando a la puerta, corre el riesgo de derribar la casa.
15: It risks blowing the house down. They're wrong.
16: Están equivocados. Nos lo dijeron internamente. Lo tenemos comprobado al 100%. Y si tuvieran razón, cancelarían las reuniones ahora mismo.
14: Desde su punto de vista, señor presidente, ¿cuándo estarán realmente esos inspectores del organismo de energía atómica sobre el terreno?
16: En el momento oportuno. En el momento oportuno, no hay prisa.
17: De junio del 2026 arrancamos con toda la información en esta primera emisión de MBS Noticias. Ya como le adelantaba hace unos minutos, la Alianza Mexicana de Organización de Transportistas, AMOTAC, canceló el bloqueo de carreteras que tenía previsto para este 24 de junio. Al menos eso es lo que informó la Secretaría de Gobernación, Nora Bucio, con un adelanto de esta información.
18: Diana, te saludo con gusto y te comento que la Secretaría de Gobernación anunció que la Alianza Mexicana de Organización de Transportistas, conocida como AMOTAC, se desistió de realizar los bloqueos carreteros que tenía programados para este 24 de junio tras una mesa de negociación celebrada en la dependencia federal. Al concluir el encuentro, las autoridades destacaron que existe una ruta de trabajo para atender las demandas planteadas por los transportistas, por lo que se acordó privilegiar el diálogo y la construcción de acuerdos. Durante la reunión, Gobernación reiteró el llamado a la responsabilidad de los integrantes de la organización y a respetar el derecho al libre tránsito de millones de personas que diariamente utilizan las carreteras del país. Los detalles más adelante.
17: Eso es lo que señaló la Secretaría de Gobernación ya muy noche el día de ayer. Sin embargo, la organización aseguró que mantiene la convocatoria a manifestarse este miércoles mientras se formalizan los acuerdos alcanzados con autoridades federales. Escuchemos a Rafael Ortiz, líder de la AMOTAC.
9: Mañana a las 8 de la mañana quiero que salgan, no bloqueen, salgan y manifiesten con sus camiones sus inconformidades en todo el país. Se nos prometió una minuta que no nos entregaron y se comprometió a estar Omar García Harfuch mañana a las 8 de la mañana para mandarles un mensaje a todos ustedes. Hasta que no reciban esos mensajes, esa minuta y un mensaje de servidor, levantaremos o cancelaremos el paro, pero por lo pronto todo sigue adelante como lo planeado. Échenle ganas y por un transporte digno y justo. Gracias.
17: Este martes, la presidenta Claudia Sheinbaum fue cuestionada sobre este tema durante su conferencia mañanera y pues adelantó que se trabaja en un tipo C5 para las carreteras del país. El objetivo es dar seguridad a transportistas. Aseguró que quieren combatir los robos.
19: En el gabinete de seguridad vemos por lo menos una vez al mes lo que tiene que ver con robo en carreteras y se presenta conjuntamente entre Secretaría de Infraestructura, Comunicaciones y Transportes y Guardia Nacional. Tienen un nivel de coordinación muy importante y ya vamos a ir presentando nuevas cosas también en carreteras. Les puedo adelantar, estamos haciendo un centro de como C5 para carreteras que ya lo vamos a presentar muy pronto.
17: Y el día de hoy México se enfrenta a sus similares de Chequia aquí en el Estadio Ciudad de México, por lo que el gobierno de la capital anunció ley seca para este día y va a concluir el día de mañana, pero Arturo Damián nos tiene un adelanto. Arturo, buenos días.
20: Hola, ¿qué tal, Diana? Buenos días. El gobierno capitalino anunció ley seca para las inmediaciones del FanFest y zona de Reforma para este miércoles 24 de junio, en que jugará la selección mexicana en contra de su similar de Chequia en el marco del Mundial de Fútbol 2026. ¿De qué hora a qué horas estará establecida esta restricción? Los detalles en un momento.
17: Se suspenderá la venta de bebidas alcohólicas en todas sus graduaciones en el perímetro del Centro Histórico de la Ciudad de México, que incluye la zona donde está instalado el FIFA Fan Fest en el Zócalo. Escuchemos al secretario de Gobierno de aquí de la capital, César Cravioto.
11: Esto es de mañana a partir de las 15 horas a el jueves 25 de junio a las 7 de la mañana. Se prohíbe la venta de bebida para llevar en todo tipo de tiendas de conveniencia, abarrotes y supermercados, restaurantes y bares con licencia para consumo de bebidas alcohólicas en el establecimiento está permitido.
17: Y ante el encuentro entre México y República Checa, la Secretaría de Seguridad Capitalina desplegará un operativo especial con 7.500 elementos y 720 efectivos de las Fuerzas de Tarea Conjunta en el Estadio Ciudad de México, el FanFest, el Zócalo Capitalino, Reforma y festivales de fútbol. Es la voz del jefe de la Policía de la Ciudad de México, Pablo Vázquez.
21: Para el operativo en el Estadio Ciudad de México, la Policía de la Ciudad desplegará 7.500 elementos apoyados por 720 integrantes de la Fuerza de Tarea Conjunta. De manera general, las y los elementos de la Secretaría tendrán bajo su responsabilidad la implementación del polígono conocido como Última Milla en las inmediaciones del estadio para ordenar el flujo de personas alrededor del recinto, garantizar un arribo ordenado de las y los aficionados y, por supuesto, la correcta operación de todos los servicios de transporte.
17: Y colectivos de madres buscadoras advierten que se van a manifestar en las inmediaciones del Estadio Ciudad de México. Exigen una disculpa de la presidenta Claudia Sheinbaum. Juan Carlos Alarcón con un adelanto.
22: ¿Qué tal, Diana? Gracias, muy buenos días. Colectivos de personas buscadoras informaron que este día asistirán al Estadio Azteca para llevar a cabo una protesta por los más de 134,000 desaparecidos. Además, exigirán una disculpa pública de la presidenta Claudia Sheinbaum Pardo. Más detalles en un momento.
17: Y Fernando Vargas, familiar de Olín, señaló que buscan visibilizar internacionalmente la crisis de desapariciones en nuestro país.
23: Vamos al estadio a exigir una disculpa pública de la Presidencia de la República, que se ha burlado de la cantidad de personas que llegamos a visitar y a manifestarlo, hicieron desarrollarse mayoras al número de familias que se manifiestan. Por eso es que exigimos la disculpa pública y mañana vamos a estar. Esperamos que ahora que no se encuentran los documentos o el movimiento maxilarial movilizado, nos permitan el acceso a las mitades para que nosotros podamos ejercer nuestros derechos de manifestación que siempre entramos.
17: Y en este marco, en el marco del mundial que se vive en nuestro país, la presidenta Claudia Sheinbaum confirmó que mañana jueves 25 de junio sostendrá una reunión con el rey de España, Felipe VI. Esta reunión está programada para las 16 horas en Palacio Nacional.
19: Jueves a las 4 de la tarde viene el rey de España, el jefe del Estado español. Bueno, es que el jueves viene el rey de España en la tarde, vamos.
17: Y vámonos con más información, porque ya le comentaba también, el gobernador de Durango, Esteban Villegas, negó haber perdido su visa estadounidense. Explicó que sigue vigente y bajo revisión técnica tras activarse una alerta amarilla por anomalías en su último cruce fronterizo.
0: A ver si en estos días me la traigo y se las enseño, porque si me la hubieran querido quitar, pues sí me están dando ganas de ir a Estados Unidos para que ya como que se calme todo eso. Yo fui al consulado directamente por el detalle que tuve. Si me agarraron mi visa, me pasaron un cuartito a hacerme algunas preguntas y me dijeron, oye, aquí está tu visa. No, así fue tal cual. Aquí está tu visa, no te la vamos a retirar, pero sí hay que resolver el tema de algo, no sé, o sea, de algo, como algunos los detienen cada vez que pasan por el aeropuerto, porque hubo un homónimo y te están deteniendo cada vez que pasas hasta que resuelves el tema de fondo, que es lo que yo estoy tratando de hacer con el consulado.
17: Eso en Durango, pero en Baja California la gobernadora Marina del Pilar pidió no hacer telenovelas luego de darse a conocer un audio en el que aparentemente se encuentra solicitando asesoría para recuperar su visa. Asimismo, volvió a negar pactos en lo oscurito con Estados Unidos.
1: Tanto en internet, este abogado pues se dedica no a resolver problemas de visa, sino a delitos pues de los llamados de cuello blanco, y pues sus honorarios son bastante altos. Preguntarle pues qué tiene que opinar.
2: No, fíjate que cuestiones. Bueno, eso que dicen de que acuerdos en lo oscurito, como ya lo comenté ayer, ¿no? Yo lo busqué a él en algún momento porque hay personas que se están acercando a mí, como justamente estas personas del audio, que se dicen ser intermediarias de. Entonces a mí, pues eso me pareció muy extraño, y yo, para tener más certeza legal o jurídica, contacté a este asesor en algún momento. No hay ningún acuerdo. Yo me he reunido con mucho respeto, con mucha transparencia, con las autoridades del gobierno de Estados Unidos. Mantenemos muy buena comunicación, muy buena coordinación. Pues eso es. Nada más no hagamos telenovelas ni historias de la Rosa de Guadalupe. Entonces, pues ya no tengo nada más que decir del tema.
17: Y legisladores de oposición exigieron que la gobernadora de Baja California, Marina del Pilar, aclare públicamente los alcances de cualquier gestión o colaboración con autoridades de Estados Unidos relacionadas con la eventual recuperación de su visa. Escuchemos a la panista Kenia López, al priista Rubén Moreira y a Gibran Ramírez de Movimiento Ciudadano.
3: Será bueno que la gobernadora pueda clarificar en qué etapa está en términos jurídicos a propósito de este audio que ha sido público, porque la certeza de legalidad de una autoridad siempre será bueno para su pueblo. Y tener gobernadoras, gobernadores que estén acompañados de pues una buena reputación y además de la legalidad, siempre ayudará a sus estados.
24: Todo se ha manejado en la nebulosa donde se esconde información. Si ella quiere arreglar un problema que es evidente que tiene, pues que lo haga de manera transparente. Otro ciudadano pudiera recurrir a otro tipo de estrategias, pero ella es gobernadora de una entidad y pues todo lo que haga tiene que presentarlo ante la opinión pública de su estado y del país.
25: Cuando hay política mafiosa, hay un pacto de silencio. Y basta que uno hable para que ese pacto de silencio haga agua por todos lados. Entonces, por eso nadie quiere que se sepa que ellos están hablando. Pero a partir de esto queda al descubierto que probablemente ya varios están hablando. Nosotros nos enteramos por esas grabaciones, pero seguro que en los círculos del oficialismo circula más información de la que tenemos nosotros.
17: Y quien sí ya se encuentra en Estados Unidos es Roberto Lázari. Inicia su gestión en la Embajada de México en el país vecino del norte, así lo confirmó la Cancillería. Su gestión priorizará la protección de los connacionales, el momento de la prosperidad en América del Norte y la consolidación de acuerdos bilaterales. Y vámonos con información de Morena, y es que este martes pues continuó la pasarela de pues candidatos o quienes pretenden convertirse en candidatos rumbo a las elecciones del 2027. Nora Bucio con un adelanto de la información. Adelante, Nora.
18: Diana, te saludo. Comento que durante la segunda jornada de registros de aspirantes a la coordinación estatal en defensa de la transformación y soberanía nacional de Morena, la sombra de Félix Salgado Macedonio, el Toro, inundó el recinto. La jornada inició a las 9 de la mañana, acompañada de bailes de tecuanes y jaguares, y de lo que más se hablaba era si el senador con licencia acudiría a registrarse con la intención de obtener la candidatura que le permita suceder en el gobierno de Guerrero a su hija Evelyn Salgado. Más detalles en un momento.
17: Miren, esta jornada se registraron 22 aspirantes de Chihuahua, Colima y Guerrero, mientras que afuera del World Trade Center, simpatizantes y comerciantes aprovecharon el evento para vender artículos alusivos a Morena y a la presidenta Claudia Sheinbaum. Y mientras la presidenta de la Comisión Nacional de Elecciones de Morena, Citlali Hernández, aclaró que el partido oficialista no romperá sus reglas internas sobre el nepotismo para favorecer a personajes como Félix Salgado Macedonio, padre de la gobernadora de Guerrero, Evelyn Salgado.
4: Pero también en el diálogo con el PP y el Verde, pues no, o sea, hay límites que se respetan, ¿no? Aunque son tres partidos distintos, pues no nos vamos a hacer la mala jugada de que algún militante de Morena se registre por otro partido solo para tener otra regla, ¿sí?
17: Y el coordinador de Morena en San Lázaro, Ricardo Monreal, informó que 14 legisladores de Morena han solicitado licencia para participar en el proceso interno rumbo a las elecciones del 2027. Destacó el caso del diputado Ulises Mejía Haro, quien busca la gubernatura de Zacatecas y será sustituido en su curul por su padre Antonio Mejía Haro. El coordinador morenista negó que este relevo constituya nepotismo.
5: Sí, hay opiniones en ese sentido, pero así está, digo, la ley así está. Él fue registrado en tiempo y forma, fue votado en la elección del 24 y va a asumir, de considerarlo así él, me refiero al papá, de considerarlo pertinente, él va a tomar posición como diputado federal en los próximos días. Es la discusión, pero repito, precisamente por eso la presidenta de la República tomó la decisión de plantearle a Morena que las reglas de nepotismo electoral se aplicaran en el 27 y no hasta el 30.
17: Y el día de ayer se calentaron los ánimos durante la permanente allá en el Congreso de nuestro país, y es que hubo hasta recordatorios de la mamá de algunos legisladores, el enfrentamiento entre el priista Rubén Moreira y el morenista Gabriel García. Óscar Palacio con un adelanto.
6: Gracias, Diana. Buenos días. El coordinador de los diputados del PRI, Rubén Moreira, protagonizó un duro enfrentamiento con el morenista Gabriel García, a quien incluso le mentó la madre durante los trabajos de la comisión permanente. En medio de la discusión de la agenda política, el diputado Gabriel García cuestionó a su compañera del PT, Mari Carmen Bernal, si conocía la opinión de un renombrado priista sobre otros priistas. Mari Carmen Bernal respondió solicitando la proyección de un video donde se observa al exgobernador Humberto Moreira hablando en contra de la candidatura de Carolina Villano al gobierno de Hidalgo y manifestando su apoyo al morenista Julio Menchaca. Lo ocurrido causó la molestia del diputado Rubén Moreira, quien se acercó hasta el lugar donde se ubicaban los legisladores de Morena en el salón de sesiones para reclamar de manera airada a Gabriel García. Diana, los detalles más adelante.
17: Vamos con los titulares del mundo.
7: Titulares del mundo. Estados Unidos.
8: Vance equilibra a un jefe revolucionario y a un rival astuto.
7: Washington Post, Estados Unidos.
8: Trump refuta las afirmaciones de Irán.
7: El País, España.
8: La Unión Europea negocia a escondidas con los talibanes la deportación de afganos.
7: Le Monde, Francia.
8: La caída de Starmer prolonga la inestabilidad del Brexit.
7: The Guardian, Reino Unido.
8: Escuelas, ferrocarriles y hospitales sufren las consecuencias de la ola de calor que azota Reino Unido.
7: Corriere della Sera, Italia.
8: Meloni y Estados Unidos. Las relaciones bilaterales permanecen sin cambios.
7: Fulcio de São Paulo, Brasil. Brasil.
8: Los tribunales brasileños congelaron 670 millones de reales del banco de Edir Macedo y la Policía Federal considera que la medida es similar a la tomada contra Master.
7: El Clarín, Argentina.
8: Milei logra retrasar la ofensiva legislativa para promover a Adorni.
7: Al Jazeera, Medio Oriente.
8: Irán afirma que el acuerdo para poner fin a la guerra es una declaración de derrota de Estados Unidos.
7: En un momento regresamos. 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
28: La temperatura es 26 grados.
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8: Estados confirman una práctica recurrente de los gobiernos frente a las movilizaciones magisteriales, sin transparentar cómo se ejercen los recursos y sin atender el rezago por las clases perdidas.
7: Milenio.
8: Condena Sheinbaum timos de gobernadores para imponer delfines. Hay que garantizar la equidad de género, pero no abusar para orientar quién puede ser candidato y quién no. Con alternancias a modo, dice la presidenta.
7: Reforma.
8: Paga Metro sin licitar 20 millones de pesos en juguetes. Tiene fallas servicio a usuarios, pero cumplen a sindicato. Entregan 12.000 objetos. Saldría hasta en 1.800 pesos cada regalo infantil.
7: Excelsior.
8: Quieren gobernar 30 legisladores federales.
0: apuró en separación del cargo. El Congreso avaló una ola de licencias encabezada por morenistas y ecologistas que quieren competir en procesos internos rumbo a 2027, la mayoría en Zacatecas.
30: Animal político.
0: Morena suma otros 21 registros por una gubernatura. Van 15 por Guerrero.
30: La Jornada.
0: Ebrard, el T-MEC seguirá vigente al menos 10 años más. La postura de México el 1 de julio es extenderlo 16 años, ratifica el secretario de Economía.
30: El Financiero.
0: Tomó fuerza la economía mexicana en abril. INEGI crece por arriba de lo previsto y borra la debilidad del primer trimestre.
30: El Economista.
0: Creció actividad económica 1.2% en abril, su mejor dato en 5 años. Sector de la construcción fue el más dinámico, seguido por el de servicios. Compensaron la caída en la actividad primaria.
30: Reporte Índigo.
0: Sigue la fiesta mundialista. La fiesta del Mundial 2026 podría alcanzar su punto más alto este 24 de junio, cuando México juegue contra Chequia por su tercer triunfo consecutivo. Más allá del fervor futbolero, existen pendientes como la movilidad y el congestionamiento vial.
30: El Sol de México.
0: Pemex y Petrobras van al fondo del Golfo. Acuerdan cooperación estratégica. Formalizan en Río de Janeiro un memorando de entendimiento con vigencia de 2 años.
30: La Prensa.
0: Alcohol expulsado. Por el juego entre la selección mexicana y Chequia, se evitará la venta de bebidas alcohólicas para llevar en el centro histórico y 5 colonias. Además, desplegarán a 56 mil policías en diversos puntos de la Ciudad de México.
30: La Crónica.
0: No hay obras del Mundial. Gobernar la urbe son de la transformación de la Ciudad de México. Planeación. Desde el Jardín Flotante de Tlalpan, una de las últimas obras entregadas por la administración de la capital, la jefa de gobierno de la Ciudad de México, Clara Brugada, explica que así como este, otros proyectos se pensaron para transformar la capital.

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1: Con motivo del partido de la Copa Mundial de la FIFA 2026, donde jugará México contra Chequia, el gobierno de la Ciudad de México recordó que este miércoles 24 de junio se colocarán pantallas alrededor del Zócalo Capitalino en Revolución y sobre Paseo de la Reforma, donde los asistentes tendrán la oportunidad de ver el partido de manera gratuita. Además, la jefa de gobierno, Clara Brugada, recordó que también estarán disponibles festivales futboleros en 16 alcaldías. Y el servicio del metro tendrá un horario extendido hasta la 1 de la mañana. El Instituto Mexicano del Seguro Social informó que la modernización institucional de los servicios médicos, mediante tecnología de última generación en equipos de diagnóstico por imagen, como parte de una estrategia del sistema de salud, actualmente cuenta con la instalación de 42 tomógrafos de gama ultra alta en 40 hospitales de 19 entidades del país. El director general del IMSS, Zoe Robledo, destacó que la implementación de los tomógrafos beneficia directamente a áreas como urgencias, oncología, neurología, traumatología y medicina interna. La Secretaría de Infraestructura, Comunicaciones y Transportes informó que la construcción del puente Amado Nervo, que conectará Nayarit con Jalisco, registra un avance del 80%. La dependencia detalló que la obra cuenta con una inversión de 930 millones de pesos, beneficiando a cerca de 500.000 habitantes de ambas entidades, al permitir ahorros de hasta 25 minutos en los traslados entre el municipio de Bahía de Banderas y Puerto Vallarta. Se prevé que su construcción concluya en julio del presente año. Para MBS Noticias, Paola Hinojosa Mira.
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6: Donde nunca ha gobernado una mujer, entre ellos Zapopan y Tonalá. La decisión de las y los magistrados tendrá efectos en las elecciones de Jalisco del próximo año, donde Movimiento Ciudadano quería asegurar sus lugares para candidatas de entera confianza y sobre todo en Nuevo León, donde por delante estaba proteger la candidatura a la gubernatura para Mariana Rodríguez, esposa del mandatario estatal Samuel García. En Zapopan, el actual alcalde naranja, Juan José Frangi, ya tenía lista su candidata, Isaura Amador. Y así en otros lados. No es raro que los alcaldes intenten heredar el poder a familiares o conocidas. Y ahí está el caso del panista mexiquense Enrique Vargas, quien ha alternado la alcaldía con su esposa, pero eso de llevarlo a una orden de autoridad reventó en el tribunal. La disposición intentaba componer algo que había sido materia de abusos por parte de los partidos, que suelen enviar a mujeres como candidatas en lugares donde no tienen posibilidad de ganar, pero que también habían provocado lo contrario, obligar a candidaturas de mujeres para garantizar la continuidad de un partido en el poder.
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8: Nos comentan que la presidenta Claudia Sheinbaum no tiene previsto acudir a ningún recinto de la capital para seguir el partido de la selección Nacional. Hasta ahora, la agenda apunta a una celebración discreta por su cumpleaños número 64 en Palacio Nacional. Nos aseguran que, como ya ha ocurrido en otras ocasiones, se sumará a la fiesta mundialista desde una de las ventanas del recinto histórico para observar cómo marcha el FanFest instalado en el Zócalo Capitalino y el ánimo de los aficionados. Donde sí habrá festejo garantizado sería en la mañanera del pueblo, pues corre la versión de que no faltará el pastel para celebrar a la mandataria. El Tri podría regalar a la presidenta una victoria en la cancha, lo que permitiría que el equipo mexicano pasara invicto a la siguiente ronda. ¡Feliz cumpleaños!
9: Confidencial, El Financiero.
10: Será mañana jueves a las 4 de la tarde cuando la presidenta Claudia Sheinbaum recibirá en Palacio Nacional al rey de España, Felipe VI, quien visita nuestro país para asistir al partido España-Uruguay, el viernes en Guadalajara. Aunque no se tratará de un viaje de trabajo ni de una visita en calidad de jefe de Estado, sin lugar a dudas, servirá para afianzar una buena relación que ya se va estableciendo con el gobierno de la presidenta Sheinbaum. Ahora solo falta que la selección española salga airosa de su compromiso.
11: Que Félix Salgado Macedonio, senador con licencia, puso emoción a sus aspiraciones y mantiene viva la intención de faltar a la palabra que empeñó con la presidenta, es decir, pasar sobre las normas partidistas antinepotismo de Morena y apuntarse para suceder a su hija Evelyn en Guerrero, donde ya hay, por cierto, 16 registrados. La titular de elecciones de los Guindas, Citlali Hernández, mandó el cariñoso mensaje al renegado de que hay requisitos, y el diputado Ricardo Monreal alertó del ruido interno con efectos externos que puede provocar.
12: Razones de la razón.
10: Con la novedad de que también mandatarios priistas andan en problemas relacionados con su visa para entrar a Estados Unidos. Y es que resulta que ahora el gobernador priista de Durango, Esteban Villegas, declaró a pregunta de reporteros: yo diría que sí tengo visa. Ahorita están revisando porque brincó una alerta amarilla la última vez que pasé. También declaró el mandatario estatal que ya acudió al consulado para verificar el estatus del documento y que ahí lo pasaron a un cuartito donde le hicieron algunas preguntas. Me dijeron: aquí está tu visa, no te la vamos a retirar, pero sí hay que resolver el tema de algo. No sé, de algo como que a algunos los detienen cada vez que pasan por el aeropuerto porque hubo un homónimo, y te están deteniendo cada vez que pasas hasta que resuelves el tema de fondo, que es lo que yo estoy tratando de hacer con el consulado. Agregó: nos recuerdan que no es el único que trae broncas con la posesión, o en otros casos con la vigencia del documento. Así que, atentos,
12: Pepe Grillo, de Crónica.
8: En Chihuahua se está concentrando buena parte de la atención nacional por el microcosmos político que se generó en la entidad. Resulta que un proyecto electoral antinarco presentado por la bancada panista refería a la anulación de casillas cuando se demostrara la injerencia del crimen organizado. Eran casillas específicas con pruebas de tal injerencia. Pero ni así pasó. PAN, PRI, MC y PBM votaron a favor de esta nueva ley, pero en el balance de fuerzas legislativas no les fue suficiente. Morena y el Partido del Trabajo no quisieron oír hablar del tema, argumentando que el problema es la injerencia extranjera. Usaron sus votos para que la ley se viera frenada.
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1: Muy buenos días, esta es la información vial. Norte, el avance es constante en ambos sentidos de Avenida Lago de Guadalupe, entre la autopista México-Querétaro y Avenida Nezahualcóyotl. Sur, Avenida Unión registra buena circulación en ambos sentidos, entre Calle Balancán y Fuente de los Molinos. Poniente, sin inconvenientes podrá circular en ambos sentidos de Avenida San Bernabé, entre Cerrada Trini y Periférico. 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
14: Ana, que a partir de este momento se enlazan a esta transmisión a través de EXA, de La Mejor y de FM Globo. Gracias a quienes nos escuchan en cada rincón del país. También un abrazo a quienes nos ven y nos escuchan en Dish y en Megacable. Y por supuesto a toda la comunidad que ya está conectada en YouTube. Gracias por estar aquí, gracias por acompañarnos. A mí me encuentra en Twitter como Diana Alcaraz D, ahí podemos abrir la conversación. Y mientras, vámonos con toda la información de este miércoles 24 de junio.

0: Secretaría de Gobernación anunció que la Alianza Mexicana de Organización de Transportistas, la AMOTAC, decidió cancelar este bloqueo carretero que había anunciado desde días antes en todas las carreteras de nuestro país. Esto es lo que dice la Secretaría de Gobernación. Sin embargo, más tarde, líderes de la AMOTAC señalaron que van a salir a manifestarse, pero vamos con Nora Bucio, quien tiene todos los detalles. Nora, ¿cómo estás? Buenos días.
1: Diana, te saludo con muchísimo gusto y de la misma forma la audiencia. Y como lo comentas, la Secretaría de Gobernación anunció que la Alianza Mexicana de Organización de Transportistas, conocida como AMOTAC, se desistió de realizar los bloqueos carreteros que tenía programados para este 24 de junio tras una mesa de negociación celebrada en la dependencia federal. Al concluir el encuentro, las autoridades destacaron en un comunicado que existe una ruta de trabajo para atender las demandas planteadas por los transportistas, por lo que se acordó privilegiar el diálogo y la construcción de acuerdos. Durante la reunión, Gobernación reiteró el llamado a la responsabilidad de los integrantes de esta organización para respetar el derecho al libre tránsito de millones de personas que diariamente utilizan las carreteras del país. La dependencia señaló que ha dado respuesta puntual a las peticiones del sector y que continuará dando seguimiento a los compromisos establecidos mediante mesas de trabajo permanentes. Asimismo, recordó que durante la presente administración se han realizado más de 300 reuniones con representantes de los transportistas, lo que ha permitido avanzar en diversos temas de interés para el gremio. Finalmente, la Secretaría de Gobernación subrayó que mantendrá abiertos los canales de comunicación con las organizaciones del transporte con el objetivo de evitar afectaciones a la ciudadanía y fortalecer los acuerdos alcanzados. Diana, la información.
0: Muchísimas gracias, Nora. Ella es Nora Bucio con información de la Secretaría de Gobernación que dio a conocer el día de ayer ya muy noche. Dicen, los transportistas se han comprometido a no hacer este bloqueo carretero en todos los estados del país, en todas las carreteras del país, que es lo que exigen mayor seguridad, que no los trámites no sean tan engorrosos y, acabar con las extorsiones que aseguran son víctima por partes tanto de delincuentes, pero también por parte de autoridades. Esto es lo que dice la Secretaría de Gobernación. Sin embargo, la organización aseguró mantiene la convocatoria a manifestarse este miércoles mientras se formalizan los acuerdos alcanzados con autoridades federales. Escuchemos a Rafael Ortiz, él es líder de la AMOTAC.
2: Mañana a las 8 de la mañana quiero que salgan, no bloqueen, salgan y manifiesten con sus camiones sus inconformidades en todo el país. Se nos prometió una minuta que no nos entregaron y se comprometió a estar Omar García Harfuch mañana a las 8 de la mañana para mandarles un mensaje a todos ustedes. Hasta que no reciban esos mensajes, esa minuta y un mensaje del servidor, levantaremos o cancelaremos el paro, pero por lo pronto todo sigue adelante como lo planeado. Échenle ganas y por un transporte digno y justo. Gracias.
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0: Ya escuchábamos ahí al líder de la AMOTAC, Rafael Ortiz. 8 de la mañana va a ser el punto clave donde vamos a saber si estalla completamente este bloqueo o si los transportistas logran tener esta minuta que aseguran el día de ayer las autoridades no les entregaron. También 8 de la mañana tienen prevista una reunión con el secretario de Seguridad, entendemos, Omar García Harfuch. De lo contrario, de no concretarse estas dos demandas, este encuentro con Omar García Harfuch, que entiendo ya lo tienen agendado para el día de hoy a las 8 de la mañana, y tener en sus manos la minuta, los transportistas van a cambiar de opinión, iniciarían este paro en carreteras de nuestro país, pero vamos a estar muy atentos para informarle puntualmente qué es lo que ocurre con los transportistas. Pero vámonos con más información, porque ya le comentábamos también de Durango. El gobernador de Durango, Esteban Villegas, negó haber perdido su visa estadounidense. Explicó que sigue vigente y bajo revisión técnica tras activarse una alerta amarilla por anomalías en su último cruce fronterizo.
4: A ver si en estos días me la traigo y se las enseño, porque si me la hubieran querido quitar, pues sí me están dando ganas de ir a Estados Unidos para que ya como que se calme todo eso. Yo fui al consulado directamente por el detalle que tuve. Si me agarraron mi visa, me pasaron un cuartito a hacerme algunas preguntas y me dijeron, oye, aquí está tu visa, no, así fue tal cual, aquí está tu visa, no te la vamos a retirar, pero sí hay que resolver el tema de algo, no sé, o sea, de algo, como algunos los detienen cada vez que pasan por el aeropuerto, porque hubo un homónimo y te están deteniendo cada vez que pasas hasta que resuelves el tema de fondo, que es lo que yo estoy tratando de hacer con el consulado.
0: Y la gobernadora de Baja California, Marina del Pilar, pidió no hacer telenovelas luego de darse a conocer un audio en el que aparentemente se encuentra solicitando asesoría para recuperar su visa. Asimismo, volvió a negar pactos en lo oscurito con Estados Unidos.
5: Tanto en internet, este abogado pues se dedica no a resolver problemas de visa, sino a delitos pues de los llamados de cuello blanco, y pues sus honorarios son bastante altos. Preguntarle pues qué tiene que opinar.
6: No, fíjate que cuestiones. Bueno, eso que dicen de que acuerdos en lo oscurito, como ya lo comenté ayer, ¿no? Yo lo busqué a él en algún momento porque hay personas que se están acercando a mí, como justamente estas personas del audio, que se dicen ser intermediarias de. Entonces a mí, pues eso me pareció muy extraño, y yo, para tener más certeza legal o jurídica, contacté a este asesor en algún momento. No hay ningún acuerdo. Yo me he reunido con mucho respeto, con mucha transparencia con las autoridades del gobierno de Estados Unidos. Mantenemos muy buena comunicación, muy buena coordinación. Pues eso es. Nada más no hagamos telenovelas ni historias de la Rosa de Guadalupe. Entonces, pues ya no tengo nada más que decir del tema.
0: Y mire usted lo que pasó el día de ayer en la comisión permanente. La senadora del Partido Verde, Juanita Guerra, aseguró que existen legisladores de otras fuerzas políticas vinculadas al crimen organizado. Sin embargo, al hacer la acusación, utilizó la palabra también, lo que llamó la atención durante su intervención en la tribuna. Escuche a la senadora Juanita Guerra.
7: También les he de decir que aquí hay senadores también de otras facciones parlamentarias que están vinculados con delincuencia organizada y que también ya los denuncié.
0: También ya los denunció, entonces está reconociendo que pues dentro de el Morena, PT, el Partido Verde, pues hay legisladores de que estén vinculados con el crimen organizado. Bueno, pues eso era lo que se cuestionaban el día de ayer. Y quien ya también está, ya está en Estados Unidos, es Roberto Lazzari. Arribó este martes a Washington para asumir la titularidad de la Embajada de México. Así lo confirmó la Cancillería. Su gestión priorizará la protección de los connacionales, el fomento a la prosperidad en América del Norte y la consolidación de acuerdos bilaterales. Y Pemex y Petrobras firmaron una alianza para evaluar, desarrollar y ejecutar de manera conjunta proyectos en la industria de los hidrocarburos. Las empresas buscarán desarrollar oportunidades en exploración y producción, procesos industriales y el intercambio de experiencias sobre aspectos regulatorios e institucionales del sector. Y el secretario de Economía, Marcelo Ebrard, aseguró que el T-MEC mantendrá su vigencia al menos durante la próxima década. Incluso en el peor escenario favorece a nuestro país, porque dice, bueno, en el peor escenario que Donald Trump no quiera el tratado, pues al menos estaría garantizado por los próximos 10 años. Escuche.
8: Si no se rellegara alguna de las partes no lo hiciera, vamos a suponer que Estados Unidos diga, no, yo no quiero que sean 16 años. ¿Qué pasa con el tratado? Sigue vigente 10 años. O sea, tu peor escenario es que siga 10 años. Si Estados Unidos, Canadá o México ya se hubiesen querido retirar, tendríamos que haber notificado hace 6 años.

0: Y quien ya también está, o quien sí ya está en Estados Unidos, es Roberto Lazzari. Arribó este martes a Washington para asumir la titularidad de la Embajada de México. Así lo confirmó la Cancillería. Su gestión priorizará la protección de los connacionales, el fomento a la prosperidad en América del Norte y la consolidación de acuerdos bilaterales. Pemex y Petrobras firmaron una alianza para evaluar, desarrollar y ejecutar de manera conjunta proyectos en la industria de los hidrocarburos. Las empresas buscarán desarrollar oportunidades en exploración y producción, procesos industriales y el intercambio de experiencias sobre aspectos regulatorios e institucionales del sector. Y el secretario de Economía, Marcelo Ebrard, aseguró que el T-MEC mantendrá su vigencia al menos durante la próxima década. Incluso en el peor escenario favorece a, pues a nuestro país, porque dice, bueno, en el peor escenario que Donald Trump no quiera el tratado, pues al menos estaría garantizado por los próximos 10 años. Escuche.
1: Si no se rellegara a esa, alguna de las partes no lo hiciera, vamos a suponer que Estados Unidos diga, no, yo no quiero que sean 16 años. ¿Qué pasa con el tratado? Sigue vigente 10 años. O sea, tu peor escenario es que siga 10 años. Si Estados Unidos, Canadá o México ya se hubiesen querido retirar, tendríamos que haber notificado hace 6 meses.

0: a evaluar, desarrollar y ejecutar de manera conjunta proyectos en la industria de los hidrocarburos. Las empresas buscarán desarrollar oportunidades en exploración y producción, procesos industriales y el intercambio de experiencias sobre aspectos regulatorios e institucionales del sector. Y el secretario de Economía, Marcelo Ebrard, aseguró que el T-MEC mantendrá su vigencia al menos durante la próxima década. Incluso en el peor escenario favorece a nuestro país, porque dice, bueno, en el peor escenario que Donald Trump no quiera el tratado, pues al menos estaría garantizado por los próximos 10 años. Escuche.
1: Si no se rellegara alguna de las partes no lo hiciera, vamos a suponer que Estados Unidos diga, no, yo no quiero que sean 16 años. ¿Qué pasa con el tratado? Sigue vigente 10 años. O sea, tu peor escenario es que siga 10 años. Si Estados Unidos, Canadá o México ya se hubiesen querido retirar, tendríamos que haber notificado hace 6 meses.

0: bueno, pero escuchemos a César Cravioto, secretario de Gobierno.
1: Esto es de mañana a partir de las 15 horas a el jueves 25 de junio a las 7 de la mañana. Se prohíbe la venta de bebida para llevar en todo tipo de tiendas de conveniencia, abarrotes y supermercados, restaurantes y bares con licencia para consumo de bebidas alcohólicas en el establecimiento está permitido.
0: Pues ahí está, en los establecimientos está permitido, pero muchos se preguntan cómo le van a hacer para poder controlar toda la venta callejera de cervezas, de bebidas alcohólicas. Bueno, pues vamos a preguntarle a las autoridades. Y mire, también ante el encuentro entre México y República Checa, la Secretaría de Seguridad Capitalina desplegará un operativo especial con 7.500 elementos y 720 efectivos de la Fuerza de Tarea Conjunta en el Estadio Ciudad de México, en el FanFest del Zócalo Capitalino, en Reforma y en todos los festivales futboleros. Escuche a Pablo Vázquez, es el jefe de la policía aquí en la Ciudad de México.
2: Para el operativo en el Estadio Ciudad de México, la policía de la ciudad desplegará 7.500 elementos apoyados por 720 integrantes de la Fuerza de Tarea Conjunta. De manera general, las y los elementos de la Secretaría tendrán bajo su responsabilidad la implementación del polígono conocido como Última Milla en las inmediaciones del estadio para ordenar el flujo de personas alrededor del recinto, garantizar un arribo ordenado de las y los aficionados y, por supuesto, la correcta operación de todos los servicios de transporte.
0: Pues ya preparándose para este partido que esperemos pues la selección gane y los festejos en el Zócalo Capitalino, en todo el centro de la capital del país. Bueno, pues ya las autoridades se están preparando y recuerde que el día de hoy pues se suspendieron clases en todos los niveles en escuelas aquí en la Ciudad de México. También la Suprema Corte de Justicia de la Nación pues anunció que no tendrá actividades, todo esto por el partido entre México y su similar de Chequia. Y mire, colectivos de búsqueda anunciaron que van a protestar este miércoles en el Estadio Azteca para exigir una disculpa pública de la presidenta Claudia Sheinbaum ante sus descalificaciones y la falta de resultados del estado. Fernando Vargas, familiar de Olín, señaló que buscan visibilizar internacionalmente la crisis de desapariciones en México.
3: Por eso es que exigimos la disculpa pública y mañana vamos a estar. Esperamos que ahora que no se encuentran los documentos, pues podemos acceder al conquistado, nos permitan el acceso a la mitad para que nosotros podamos ejercer nuestros derechos de manifestación que no entran.
0: Y vámonos con información internacional porque el conteo de votos en Perú continúa. En tanto, este martes el candidato presidencial de Juntos por el Perú, Roberto Sánchez, pues denunció un fraude en desarrollo y se negó a reconocer los resultados de la segunda vuelta electoral que favorecen a la derechista Keiko Fujimori.
4: Porque la transparencia que hemos solicitado, el recuento de votos, no lo quieren considerar. ¿Qué esconde en esas condiciones de transgresión a las normas? Nosotros no reconoceremos el gobierno de la señora. Vamos al movimiento social, a las fuerzas democráticas, a recuperar la democracia para el Perú.
0: Y en Colombia, el presidente Gustavo Petro atribuyó a la inteligencia artificial la derrota de Iván Cepeda.

0: en la segunda vuelta presidencial y sostuvo que millones de colombianos fueron manipulados por la mentira.
1: Acabar uno de los principales, de los dos problemas que pueden acabar la vida y la existencia humana en el planeta. El otro es la inteligencia artificial, que acabamos de ser víctima de eso porque mucha gente, millones de colombianos, fueron manipulados por la mentira. ¿De dónde que Iván es un guerrillero? Si es el hijo de una víctima de un senador que fue asesinado por funcionarios públicos y que tenía todo el derecho de saber la verdad, y entonces es lo que yo llamo un parresiasta, el coraje de la verdad.

7:22, vámonos a una pausa en esta primera emisión de MBS Noticias, pero estamos escuchando el último baile de Lucra, Un Poco de Ruido y Juan Portela, y es que el día de hoy cumple 39 años el futbolista argentino Lionel Messi.

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28: Que no se te haga tarde. Globo 98.5 te da la hora. 7 de la mañana con 28 minutos.
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1: Porque se trató de una causa que es absolutamente temporal y que difícilmente se va a mantener en el tiempo. Así que seguimos teniendo, eso sí, una inflación, diría yo, contenida.
2: Sí.
1: Pero no tenemos todavía una inflación controlada, particularmente en alimentos de consumo generalizado, como lo pueden corroborar quienes son amas de casa y nos están escuchando en este momento, Diana.
2: No, y una muy buena noticia. Mira, simplemente, Pedro, con el precio del jitomate que haya bajado y el precio del huevo, ya es una muy, muy buena noticia para todas las amas de casa.
1: Sí, por supuesto, y agregaría yo también que algunos productos cárnicos también tuvieron un retroceso en sus precios durante la primera quincena.
2: Sí.
1: Y aun cuando no destacan por el porcentaje del retroceso, lo cierto es que van articulando, por lo menos en este mes de junio, un panorama menos adverso en materia de carestía para la economía familiar, y recordando que, bueno, estamos por terminar ciclo escolar y que al término de este ciclo viene otro gancho, digamos, al hígado, utilizando un término boxístico, a la economía familiar, por el tema de la reinscripción de alumnos, compra de uniformes. Exactamente, así que una buena noticia para mediados de mes y sobre todo para un país tan ávido de buenas noticias en materia económica, Diana.
2: Ya sé, Pedro. Muchísimas gracias. ¿Cómo te encontramos en tus redes?
1: Síganme en arroba Pedro Villagrán, y que este sea un espléndido día para todos y que gane la selección.
2: Que gane la selección.
1: Por lo menos para seguir invictos temporalmente, seguro que sí.
2: ¿Con qué marcador vas, Pedro? ¿Cómo crees que quede?
1: Vaya, me gustaría que fueran 3-1.
2: Tres goles a uno. Pues a ver, vamos a ver quién le atina. Muchísimas gracias, Pedro. Buen día.
1: Buenos días a todos.
2: Y continuamos en esta primera emisión de MBS Noticias. Y mira, ya le comentábamos un poco más temprano que Petróleos Mexicanos y Petrobras firmaron un memorándum de entendimiento. Citlali Sainz con toda la información. Citlali, ¿cómo estás? Buenos días.
3: Diana, buenos días a ti, buenos días también a nuestros amigos del auditorio. Así es, Petróleos Mexicanos y Petrobras signaron un memorándum de entendimiento, esto con el propósito de establecer una cooperación estratégica y técnica para evaluar, desarrollar y ejecutar de manera conjunta proyectos en la industria de hidrocarburos. Y es que se informó que esta alianza incluye el desarrollo de oportunidades en las áreas de exploración y producción, así como procesos industriales, y también pues el intercambio de experiencias sobre aspectos regulatorios e institucionales del sector. Magda Chambriard, la presidenta de Petrobras, señaló que este es un instrumento de cooperación estratégica con potencial significativo para Petrobras, que puede posicionar a la empresa como socia de Pemex en un escenario de fortalecimiento de la exploración y producción petrolera en México. También dice que les interesa la exploración en el Golfo de México, el incremento de la producción en campos maduros y los procesos industriales de refinación petroquímica y fertilizantes. Y esta alianza, insiste, pues va a permitir que estas dos empresas estatales se beneficien para ambos países. Por su parte, el director general de Pemex, Juan Carlos Carpio, expresó que esta firma del memorándum de entendimiento abre la oportunidad de cooperación para beneficio de las empresas de los dos países y que sus pueblos pues establecen en este marco de cooperación y colaboración una estrategia técnica para evaluar, desarrollar y ejecutar de manera conjunta proyectos potenciales. También es importante señalar que la asociación contempla el intercambio de conocimientos técnicos, tecnologías y mejores prácticas, aprovechando la reconocida experiencia de Petrobras en operaciones offshore de alta complejidad. Y bueno, en la industria este memorándum también abarca oportunidades de cooperación en refinación, en petroquímica, fertilizantes, procesos de gas y recuperación de líquidos, eficiencia energética y reducción de emisiones. Diana, es mi reporte al auditorio.
2: Muchísimas gracias, Itla, que tengas buen día.
3: Igualmente para ti, buenos días.
2: Buenos días. Y mira, hace algunos días la presidenta Claudia Sheinbaum tuvo una llamada con su homólogo brasileño Luis Inácio Lula da Silva. Esto fue el pasado 11 de junio. Bueno, pues en esta llamada detalló la presidenta que el objetivo del convenio de colaboración entre Pemex y Petrobras es aprovechar la experiencia de la empresa brasileña. Así lo dijo.
4: El objetivo, ellos tienen, como lo he dicho, técnicas muy desarrolladas para exploración de aguas profundas y ultraprofundas. y el objetivo es que se firme un convenio con Pemex. Primero pues de trabajo conjunto y luego ya en todo caso de una explotación mixta a lo mejor de alguno de los pozos.
2: Pues ahí está lo que sostuvo la presidenta Claudia Sheinbaum hace algunos días, y en la línea telefónica tenemos a Gonzalo Monroy, usted lo ubica muy bien, experto en temas energéticos. Gonzalo, ¿cómo estás? Buenos días.
5: ¿Qué tal, Diana? Muy buenos días.
2: Pues, ¿cómo ves este acuerdo? ¿Cómo ves este memorándum de entendimiento, señalan, entre Pemex y Petrobras? ¿Cuál es tu lectura?
5: Pues mira, nos están dando, por desgracia, una versión muy descafeinada, light, gluten free, de lo que originalmente se estaba planteando en febrero de este año.
2: Sí.
5: Cuando el presidente Lula y la presidenta Sheinbaum hablaban ya de producir, de hacer alguna asociación y buscar el cómo sí. Habló incluso también de compras, o se habló justamente de la posibilidad de compras de etanol, de caña de azúcar, por parte de México, de la industria brasileña.
2: Uh-huh.
5: En el proceso hemos visto en estos meses cómo se fue descafeinando, porque se dieron cuenta que aterrizar estas ambiciones es más complicado de lo que parece.
2: Sí.
5: Al final, en este acuerdo de entendimiento, hay dos palabras clave, que es no vinculante. En uh-huh. otras palabras, no hay ningún compromiso firme de poder invertir en absolutamente nada. Y es una lástima, porque para Pemex hubiera sido una asociación extremadamente beneficiosa aprender de uno de los líderes globales de aguas profundas, también de la interpretación de la sísmica, para tener nuevos descubrimientos y eventualmente mayor producción. Unos descubrimientos que en los últimos 10 años, pues prácticamente han sido raquíticos, los más bajos de toda la industria petrolera global.
2: Sí.
5: Ahí es donde nos damos cuenta que, pues bueno, no, los números al final de cuentas no lograban ser atractivos ni para Petrobras ni para Pemex.
2: Pues ahí está. Y si tú te dijera, Gonzalo, para ti, bueno, pues ya nos dices un poco descafeinado este acuerdo a lo que se esperaba, pero bueno, ya tenemos este acuerdo, este memorándum de entendimiento, algo que se pueda rescatar de él.
5: Hay elementos positivos, por uh-huh. ejemplo, qué bueno que Pemex ya está volviendo a voltear allá afuera al mundo, darse cuenta que no solamente la experiencia de sus mermadas capacidades domésticas le van a aguantar. Tiene que salir a aprender de un mundo que se está moviendo extremadamente rápido, especialmente después de esta, bueno, de la intervención de Estados Unidos e Israel en Irán, que demostró la necesidad imperiosa de producir domésticamente. Ahí Pemex tiene que hacer muchas cosas, tiene que aprender para que este tipo de acuerdos como los que firmó, pues no tengan el mismo destino inocuo, sin ningún resultado, como los que ya había firmado antes con Shell, con el propio Petrobras, uh-huh. Repsol, ExxonMobil e incluso con la empresa italiana Eni, que si bien fueron intercambios académicos, se mandaron equipos a otras partes del mundo, vinieron de esas empresas a México, pues no se materializó en nada concreto.
2: Claudia Sheinbaum, la presidenta Claudia Sheinbaum, decía, bueno, pues este acuerdo lo que queremos es aprovechar la experiencia de la brasileña. Pemex no tiene experiencia pues para hacer exploraciones en aguas profundas, ¿o...?
5: Qué buena pregunta, fíjate, tenemos que entrar un poquito al detalle.
2: Sí.
5: ¿Cuál es el verdadero potencial de Petrobras? Petrobras es muy bueno, es el líder global, sobre todo en interpretación sísmica a través de la sal. Esto que te estoy platicando para darle una idea a la gente,
2: sí.
5: Cuando uno hace un análisis de la sísmica, cuando encuentra formaciones de sal se vuelve todo muy difuso, se vuelve muy borroso y es imposible saber si hay hidrocarburos o no. Cuando un pozo en aguas profundas te cuesta 150, 200 millones de dólares por pozo, la posibilidad de que te equivoques es muy alta y simplemente no lo haces. Esto que te estoy platicando es una de las razones por las cuales Pemex no hace muchas cosas en aguas profundas y aunque ha tenido algunos descubrimientos no los lleva a la producción.
2: Uh-huh.
5: Petrobras se encargó de ir perfeccionando esa técnica, logró verlo y en ese proceso desarrolló la mayor formación de los últimos 20 años, que es el presal brasileño, principalmente en la formación de Santos y del campo de Santos allá en Brasil en aguas ultra profundas.
2: Okay.
5: Para darte una cosa concreta, pasamos que hace 10 años Petrobras tenía la producción similar a la de Pemex y hoy produce 4 millones de barriles, mientras que Petróleos Mexicanos apenas está en 1.2 millones de barriles diarios, una historia completamente diferente en el tiempo. También uno de los puntos importantes, cosa que es muy contradictoria de la presidenta Sheinbaum, es que también se quería aprender del sistema regulatorio.
2: Sí.
5: Uno de ellos, el pilar sobre el cual se armó la reforma energética de Enrique Peña Nieto, fue en el Directorado Petrolero Noruego y también la Agencia Nacional Petrolera Brasileña. Eso eventualmente derivó en la Comisión Nacional de Hidrocarburos, que fue la administración de la presidenta Sheinbaum la que la borró del mapa. Así que ahí nos damos cuenta de que la ideología que siguió en los últimos años el gobierno mexicano, pues la alejó de lo que debería ser una Petrobras muchísimo más ágil, muchísimo más eficiente, mejor con mejor gobernanza interna y con mejores resultados.
2: Gonzalo, experto en temas energéticos, es con quien estamos platicando en esta mañana, en esta primera emisión de MBS Noticias. Pemex lo que hace es, bueno, aprovecharse, ya nos contabas tú, ya también lo decía la presidenta, de la experiencia de Petrobras. Petrobras, ¿qué gana de Pemex?
5: Ahí, eso es muy interesante porque, como te mencionaba, al principio esto nació del presidente Lula,
2: sí,
5: y la presidenta Sheinbaum, y después lo quisieron bajar. Lo que el presidente Lula estaba pidiendo o estaba tratando de buscar con su homóloga mexicana era que Pemex, bueno, México, a través de Pemex, comprara etanol de caña de azúcar. Este etanol sabemos que es abundante en la Amazonia, justamente en toda la parte de Brasil, y trataba de competir con las importaciones de etanol norteamericanas que muy probablemente serán negociadas en el Tratado de Libre Comercio. La idea es de que Pemex comprara una cantidad mínima obligatoria de este etanol y lo pusiera en los combustibles mexicanos. El gran problema es que hacer eso a Pemex le costaría entre 6.000 y 8.000 millones de dólares, el equivalente a una refinería nueva, para poder hacer las adecuaciones en sus tanques, en sus procesos, en refinerías e incluso en la parte del transporte. Y esto, para pague la expresión, para darle en la torre, pues el 96% de la flota vehicular mexicana no es susceptible de utilizar justamente esas cantidades de etanol.
2: Sí.
5: Obviamente toda esta adaptación era para que el presidente Lula pudiera colocar mayores exportaciones, lo cual está enteramente en su derecho, pero el mercado mexicano no estaba listo para poder hacer esto, ni obviamente puede estar real con esos costos.
2: Pues ahí está el tema, Gonzalo. Muchísimas gracias por estos minutos en esta primera emisión. Gracias por pues darle lectura a este memorándum de entendimiento que firman el día de ayer y que se da a conocer el día de ayer entre Petrobras, la brasileña Petrobras, y Petróleos Mexicanos. Y finalmente, Gonzalo, tu pronóstico para el día de hoy en el partido.
5: 2-0 México.
2: 2-0 México. Pues ahí está. Gonzalo, muchísimas gracias y que tengas bonito día.
5: Igualmente, quería dar un abrazo para ti y para toda la audiencia.
2: Abrazo de regreso, Gonzalo Monroy, experto en temas energéticos.

0: dedica no a resolver problemas de visa, sino a delitos, pues, de los llamados de cuello blanco.
1: Yo lo busqué a él en algún momento porque hay personas que se están acercando a mí, como justamente estas personas del audio, que se dicen ser intermediarias de. Entonces a mí, pues, eso me pareció muy extraño, y yo, para tener más certeza legal o jurídica, contacté a este asesor. Yo me he reunido con las autoridades del gobierno de Estados Unidos. Pues eso es. Nada más no hagamos telenovelas ni historias de la Rosa de Guadalupe.
2: Pero también en el diálogo con el PT y el Verde, pues no, o sea, hay límites que se respetan, ¿no? Aunque son tres partidos distintos, pues no nos vamos a hacer la mala jugada de que algún militante de Morena se registre por otro partido solo para tener otra regla, ¿no?
3: Bueno, siendo una resolución del tribunal, la respeto, no favoreció a Morena, y esa es una clara muestra de que el tribunal funciona de manera autónoma.
4: Silencio, silencio. Ya tendrán oportunidad de subir a la tribuna. Diputados, por favor, continúe. Pido orden a la asamblea y que se dirijan con respeto.
5: Vámonos con información política que se generó en nuestro país en las últimas horas, y es que, mire, la gobernadora de Baja California, Marina del Pilar, pidió no hacer telenovelas luego de darse a conocer un audio en el que aparentemente se encuentra solicitando asesoría para recuperar su visa. Asimismo, volvió a negar estos acuerdos en lo oscurito con Estados Unidos.
0: Tanto en internet, este abogado, pues, se dedica no a resolver problemas de visa, sino a delitos, pues, de los llamados de cuello blanco.
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0: licencia. Es, ahorita ya es senador con licencia, ¿no? ¿Me equivoco?
1: Pues sí, lo que también señala la comisión son dos puntos trascendentes en este tema. El primero es que todos los militantes tienen derecho a registrarse sin importar la condición, es decir, en el caso de Félix Salgado, que su hija es la gobernadora,
0: sí.
1: Pero también advierten, por ejemplo, que bueno, pues no puede registrarse por las dirigencias de los partidos aliados, es decir, PT y Verde, no van a aceptar registrar a Félix porque estaría pues como violentando este acuerdo tácito de respetar las reglas de este proceso.
0: Pues ahí está. Nora Bucio, muchísimas gracias y buen día.
1: Muy buenos días.
0: Pues ahí está el tema de esta pasarela del día de ayer de los morenistas que quieren pues convertirse en candidatos rumbo al 2027. Y mire, el coordinador de Morena en San Lázaro, Ricardo Monreal, informó que 14 legisladores de su partido de Morena pues ya han solicitado también licencia para participar en el proceso interno rumbo a las elecciones del 2027. Destacó el caso del diputado Ulises Mejía Haro, quien buscará la gubernatura de Zacatecas y será sustituido en su curul por su padre. Bueno, pues el coordinador morenista negó que este relevo constituya nepotismo.
2: Sí, hay opiniones en ese sentido, pero así está, digo, la ley así está. Él fue registrado en tiempo y forma, fue votado en la elección del 24 y va a asumir de considerarlo así él, me refiero al papá, de considerarlo pertinente, él va a tomar posición como diputado federal en los próximos días. Es la discusión, pero repito, precisamente por eso la presidenta de la República tomó la decisión de plantearle a Morena que las reglas de nepotismo electoral se aplicaran en el 27 y no hasta el 30.
0: Pues ahí está lo que dice el líder de la bancada de Morena en la Cámara de Diputados, y donde hubo agarrón el día de ayer fue en la comisión permanente, donde el coordinador de los diputados del PRI, Rubén Moreira, pues protagonizó un duro enfrentamiento con el morenista Gabriel García. Óscar Palacios, ¿qué pasó? Porque hubo hasta saludos hacia las mamás, ¿no? Óscar, ¿cómo estás?
3: Diana, buenos días. Como lo comentas, el diputado Rubén Moreira protagonizó un duro enfrentamiento justo con el morenista Gabriel García, a quien incluso pues lamentó la madre durante los trabajos de la comisión permanente. En medio de la discusión de la agenda política, el diputado Gabriel García cuestionó a su compañera del PT, Mari Carmen Bernal, si conocía la opinión que tiene un renombrado priista sobre otros priistas. Mari Carmen Bernal respondió solicitando la proyección de un video donde se observa al exgobernador Humberto Moreira hablando en contra de la priista Carolina Villano, en su momento candidata al gobierno de Hidalgo. Vamos a escuchar.
4: Conozco perfectamente bien al esposo de la candidata y a la candidata del PRI, y sé de lo que soy capaz de convertir a Hidalgo en un estado lleno de balaceras, de muertos, de ejecuciones extrajudiciales, un estado donde se robaría la tranquilidad de todos los hidalguenses. Esta gente es capaz de todo, son los reyes del fraude electoral en México.
3: Justo lo ocurrido encendió los ánimos, por supuesto causó la molestia del diputado Rubén Moreira, quien se acercó hasta el lugar donde se encontraban los legisladores de Morena en el salón de sesiones para reclamar de manera airada a Gabriel García. Entre llamados al orden de la presidenta de la mesa directiva, Lauritzel Castillo, el priista intercambió algunos señalamientos con Gabriel García, quien lo llamó porro, pero obtuvo una mentada de madre como respuesta. Vamos a escuchar.
5: Pido orden a la asamblea que se dirija con respeto.

0: Apenas se calmaron los ánimos, vinieron los reproches de algunos morenistas que criticaron el comportamiento de Rubén Moreira, aunque el priista reviró señalando lo que desde su punto de vista es una verdadera falta de respeto. Vamos a escuchar.
1: Me llama la atención,
2: de la palabra, sí,
1: presidenta, que quienes metieron alguna vez un caballo al recinto de San Lázaro, ahora sean tan delicados con las expresiones. Y no, mire, presidenta, faltar el respeto no es como nos referimos. Faltar el respeto es no recibir a las madres buscadoras, es echarle a los granaderos. Faltar el respeto a México es no cumplir con la palabra que empeñaron con los profesores y que está grabada. Eso es faltar el respeto, y eso es traicionar a México, porque si hay traidores, son ustedes.
0: Poco después, el propio Gabriel García llamó a elevar el nivel de debate y tener serenidad, aunque no dejó de recalcar que quien hizo los señalamientos contra el tricolor, justo en el video que se proyectó, fue un reconocido priista. Vamos a escuchar.
3: Ante todo, serenidad y paciencia. Lo que se expuso aquí por parte de la moción de ilustración no lo dice ninguno de nosotros, lo dice un connotado priista. Hace esta premonición que por fortuna el pueblo de México se salvó.
0: Finalmente, el coordinador de los diputados del PRI justificó lo ocurrido en redes sociales, afirmó que el morenista se ganó la ofensa por cobarde y poco hombre, y es que dijo, le faltó al respeto a una de sus compañeras. Diana, el reporte, buenos días.
2: Muy buenos días, Oscar, estuvo muy bueno el agarrón, que tengas buen día.
0: Una constante lo ocurrido en los trabajos de la Comisión Permanente. Buen día,
2: ya
0: Diana.
2: Sé. Cuídate mucho, Oscar, 7:55, vamos a una pausa y regresamos.
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0: registra 16 aspirantes de Guerrero para coordinar la defensa de la transformación. Salgado quedará fuera de la encuesta de Morena, así lo afirma Citlali Hernández. Urbana atropella a un adulto mayor en el centro de Zihuatanejo. Extraen con éxito un quiste de 2 kilos en el IMSS Bienestar Petatlán. Beca Rita Cetina beneficia a casi 72,000 estudiantes de Guerrero. De esto y más le informaremos en esta mañana en Costa Grande en la Noticia.
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0: De la mañana con 7 minutos, le damos la más cordial bienvenida a este su espacio Costa Grande en la Noticia. Es un gusto poderles saludar en esta mañana de 24 de junio, día de San Juan, día que llueve, así que si usted tiene la ropa afuera, váyala metiendo porque ya está pringando el día de hoy, y así pues prevalecerá en el día. Intermitente la lluvia, muy ligera, sí, porque el pronóstico del tiempo en un momento más se lo doy, pues sí, nos avisa que habrá alguna condición de lluvia. Le invitamos a quedarse en esta frecuencia 98.5, son todos ustedes bienvenidos. Hay mucha información en el tema político, ya el día de ayer se desarrollaron los registros. Hoy, por supuesto, les traemos las impresiones, las declaraciones de lo que se dio en torno al registro que hace este partido político Morena, que pues el día de ayer tuvo esta convocatoria, y pues bueno, muchos otros temas más. Así que bueno, bienvenidos a este su espacio.
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0: Condición de clima, el día de hoy se espera una temperatura máxima de 34 grados centígrados, una mínima de 26 grados, en este momento registramos 28 grados centígrados, con una sensación térmica de 29 grados, la humedad al 78%, hoy la salida del sol fue a las 6:13, la puesta será a las 7:24, es la condición de clima el día de hoy. Le digo que hoy hay probabilidad de lluvia, se mantiene al 50% esta probabilidad de lluvia para este día. Donde más se podría registrar alguna precipitación será por la tarde, a partir de las 5, 6, 8 de la noche y 11 de la noche, por allá podría registrarse mayor precipitación. Y bueno, en este momento en algunas zonas está cayendo el chipichipi, sí, o la bri, o la pringa.
2: Hay chipichipi. ¿A qué hora dijiste de la lluvia? Porque hay partido,
0: sí,
2: hoy.
0: Sí, hoy hay partido. 5, 6, por allá de las 8 y de las 11 de la noche podrían registrarse precipitaciones. La vez pasada que fue el partido también pringó un poquito, uh-huh, y eso no bajó los ánimos de quienes en la cancha viendo el partido.
2: Bueno, ni se preocupen porque pues solamente les tocará medio mojarse y entrar más en el ambiente futbolero, que sí, qué más da si llueve o no, y ni se vayan a preocupar con que, y si no ponen el partido porque está lloviendo, no hombre, esas pantallas son a prueba de agua, así es que de que va a haber partido, de que la van a poder ver, la proyección ahí en la cancha la van a poder ver, así es que usted lleve la actitud de que se va a mojar, si es que llueve.
0: Lleve la sombrillita, lleve también, de pronto he visto, bueno, en el partido pasado algunos llevaron algunas sillas, algunos banquitos, porque sí hay, incluso hay gradas y se llena, pero se llena muchísimo, entonces no está de más por si no alcanza lugar, o sea, si ya va tarde, pues sí, llévese alguna sillita.
2: A las 7, algunos, el otro día me tocó, el jueves pasado me tocó pasar luego del noticiero, como a las, ponle, salía a las 4 del noti y minutos más tarde tenía una reunión por aquel rumbo y pasé, ya había gente apartando lugares desde las 4.
0: Sí, yo llegué a las 7 en punto, espacio, y ya estaba bien, llenísimo, ya no cabía muchos lugares para poder apreciar el partido, y ya estaba lleno a las 7. Sí, ya toda la gente puesta y dispuesta.
2: Pues apartar espacios para algunos, entonces es como, la idea es pasar un buen momento, se pone bueno el ambiente en la cancha, así es que dese una vuelta, sí, en teoría pues es ambiente familiar, pero pues ya sabe los apasionamientos que de pronto trae el propio fútbol, pero es parte de estos días, mientras no se incurra en ninguna situación distinta, porque no ocurre más que el que, como a Brenda, que me la descalabraron con su botella.
0: Es que fíjate que en el pasado ya expulsión, cuando terminó el partido, Obviamente con la efervescencia y la felicidad de haber pasado haber ganado, comenzaron a lanzar agua, jugos y todo se empezó a lanzar. Entonces eso provoca la felicidad de haber ganado en ese partido. Por ahí me avisaban que de pronto hubo un conflicto entre algunas personas por el tema de que pasaron, se empujaron y pues se quisieron agarrar. Afortunadamente hay elementos de seguridad, hay elementos de tránsito y calmaron ese conflicto que se estaba generando en el momento.
2: Mire, yo creo que el lugar más seguro que hay para ver el fútbol y que en teoría tiene que haber orden y si hay algún disturbio se controla inmediato es ese, el de la cancha. ¿Sabe por qué? Porque como va por ahí luego la alcaldesa y el exalcalde Jorge Sánchez, entonces hay mucho más redoble de todo. Sí. De todo, elementos de tránsito, de servicios públicos, de lo que usted quiera. Medio ayuntamiento, que por cierto también va y ve el partido ahí. Pero se da dentro de un buen ambiente al final del día, ¿no? Y entonces, pues cuando dices tú que ocurre ese tipo de incidentes, inmediatamente los contienen y ¡pras! Así es que, en cada momento están muy pendientes del buen desarrollo de estas actividades. Pero bueno, esto será el día de hoy acá en la cancha municipal para que usted vaya y se dé su vuelta. El partido es a las 7, así es que llegue con tiempo. Y si no, pues llegue con la actitud de que si nos llueve, nos cae el chipichipi, va probablemente pues a entrar también en ese calor de la lluvia y de disfrutar el ambiente del fútbol y de la pasión de lo que esto conlleva. Así es que bueno.
0: Nos vamos con información. La gobernadora Evelyn Salgado Pineda encabezó la entrega de tarjetas en Chilpancingo de la beca Rita Cetinas, que beneficia a 72,000 estudiantes en Guerrero. Escuchemos.
3: Más alumnos y alumnas de educación básica son beneficiados en el estado de Guerrero con la beca Rita Cetina que la gobernadora Evelyn Salgado Pineda entregó como parte de una emisión más para las familias que buscan que la educación de sus hijos e hijas siga vigente en la entidad.
4: Hoy en Chilpancingo, esta visión se traduce en la entrega directa de 1,175 becas para estudiantes de primaria que se suman a las más de 70,000 que se han entregado en las 8 regiones de nuestro estado. Becas que garantizan útiles, uniformes escolares. Desde Guerrero, por supuesto que reconocemos, respaldamos este esfuerzo del gobierno de México, encabezado por nuestra querida presidenta, la doctora Claudia Sheinbaum Pardo.
3: Acompañada por Luis Alfonso Muñiz Mariano, de la Oficina de Representación Estatal de Becas Bienestar Guerrero, del secretario de Educación Ricardo Castillo Peña, del gobernador infantil Alexander Cortés Navarrete, así como representantes de los poderes legislativo y judicial. La mandataria estatal reconoció esta estrategia del gobierno de México para la transformación en la educación.
4: Educarnos es la herramienta más poderosa que tenemos para poder transformar el mundo. Y por eso esa beca es tan importante, porque así como la mujer que le da nombre, este programa también acompaña a las familias, ayuda a las y los estudiantes y es un respaldo solidario para que nadie abandone sus estudios por falta de recursos.
3: La Beca Universal de Educación Básica Rita Cetina es un programa del Gobierno de México que otorga apoyos económicos a familias con estudiantes en escuelas públicas de preescolar, primaria y secundaria. Su objetivo es evitar la deserción escolar y aliviar los gastos familiares. Marolacio Ramos en la información.
2: Vamos a ir al primer corte comercial. Al regreso, por supuesto, le estamos dando como todo el, digamos, el dato de lo que se generó en términos informativos desde el gobierno del estado de Guerrero y de lo que acá en Guerrero pasó, porque vamos a irnos de corrido con todo lo del día de ayer. Guerrero de nuevo da la nota. Son 17 aspirantes a ser coordinadores de ayer, de los que fueron a inscribirse, a ser coordinador.

0: 22, fueron 17, no es cierto, fueron 17 de Guerrero, 3 de Colima y 2 de Chihuahua, que se registraron, imagínese. Mientras en otros lados ahí está como más en corto la definición, acá no, acá va a ser entre 17 la rebatinga. Al regreso, ¿y qué dice Félix? Porque por supuesto que Félix Salgado Macedonio dijo algo también al respecto del tema el día de ayer, así es que de esto y más vamos a regresar para tenerle más información aquí en Costa Grande en la Noticia a través de Globo 98.5.
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1: De regreso en Costa Grande la noticia, y pues hoy es 24 de junio, ¿verdad? Del mero día de San Juan. Uh-huh. Y como cada día de San Juan hay lluviecita. Hoy no podía fallar la lluvia y ahí está la lluviecita. Felicidades a quienes andan de cumpleaños, ¿eh? ¿Quién anda de cumpleaños? Maggie Ramírez, saludos, que por cierto, cada que le toca cumple siempre llueve, así es que, pues sí. Es el mero día de San Juan, dice la canción, ¿no? Entonces, saludos. Vamos a continuar con la información, y es que déjeme decirle que también el día de ayer la gobernadora Evelyn Salgado Pineda encabezó la entrega de aparatos, la entrega mensual de aparatos funcionales de este programa llamado Transformando Vidas a través del DIF en Guerrero, con una inversión de 1.4 millones de pesos. Vamos a escuchar el reporte con Mar Horacio Ramos.
2: La gobernadora Evelyn Salgado Pineda encabezó junto a la presidenta del sistema DIF Guerrero, Liz Salgado Pineda, una nueva entrega mensual de aparatos funcionales del programa Transformando Vidas, que incorpora sillas de ruedas y otros insumos de ayuda para personas con discapacidad, con una inversión social de 1.4 millones de pesos para las regiones Centro y Tierra Caliente. Ante alcaldes, alcaldesas, de representantes del Poder Legislativo y de beneficiarias y beneficiarios, la mandataria estatal destacó que su gobierno seguirá entregando cada mes estos aparatos funcionales en todas las regiones de la entidad.
3: Presenta la oportunidad de atender algo que es muy importante, reafirmar que la inclusión y la atención a las personas con discapacidad y sus familias es una responsabilidad que asumimos con mucha seriedad, pero sobre todo con mucho amor. Y hoy, pues ese compromiso se refleja con la entrega de 467 aparatos funcionales entre sillas de ruedas, andaderas, bastones, muletas, aparatos especializados que responden a necesidades concretas, con una inversión de más de 1.4 millones de pesos. Cada mes, esa es la inversión, de 1 millón de pesos para arriba, ¿verdad, Liz?
2: La mandataria estatal puntualizó que el programa Transformando Vidas seguirá dando esos aparatos funcionales a todos los sectores de la sociedad, que ha transformado a quienes más lo necesita, y que esa estrategia social va a seguir hasta el término de su administración, hasta el último rincón del estado de Guerrero. Mar Horacio Ramos en la información.
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1: Y ahora nos vamos hasta la sede de la 64 legislatura, en donde se encuentra nuestra compañera Fernanda Cabrera, preparada también para darnos su reporte. Adelante, Fernanda, buenos días.
4: Hola, ¿qué tal? Me da mucho gusto saludarles a todas y todos, y bueno, déjenme comentarles que la diputada Ana Lilia Botello Figueroa presentó un punto de acuerdo para exhortar a las personas titulares de la Secretaría de Turismo y de Fomento y Desarrollo Económico del Gobierno del Estado a que, en coordinación con las Secretarías de Turismo y de Economía del Gobierno Federal, impulsen la realización anual del Festival de la Hamaca en Guerrero cada 22 de julio, en el marco de la conmemoración del Día Nacional de la Hamaca, a celebrarse este día. Esta propuesta busca reconocer y promover el valor cultural, histórico y artesanal de la elaboración de las hamacas, así como promover también, por supuesto, su preservación, difusión e impulso entre la sociedad guerrerense. Así que bueno, esta propuesta de la diputada Ana Lilia Botello Figueroa está siendo analizada en el Congreso local. También les comento que, con el objetivo de fortalecer las garantías institucionales de protección de los derechos humanos y asegurar la continuidad de los servicios públicos esenciales, la diputada Araceli Ocampo Manzanares propuso reformar y adicionar la Constitución Política del Estado, esto para elevar a rango constitucional el principio de no regresividad presupuestal. La legisladora establece de manera expresa que los recursos, asignaciones presupuestarias, programas o servicios destinados a garantizar los derechos fundamentales no podrán ser inferiores a los aprobados en el ejercicio fiscal inmediato anterior. Parte de lo que se realiza en el Congreso local También les comento que el Congreso del Estado exhortó a la Comisión Federal de Electricidad, esto por conducto de su dirección general, para que brinde atención inmediata a la problemática de los apagones recurrentes de luz y registrados en el municipio de Acapulco, que se implementen las acciones necesarias para garantizar la continuidad, eficiencia y calidad del servicio de energía eléctrica en beneficio de la población guerrerense. Es importante señalar que esta fue una propuesta de la diputada Erika Isabel Guillén Román. Los detalles de la información están en las plataformas digitales del propio Congreso del Estado de Guerrero. Sería la información desde tu Congreso, Fernanda Cabrera. Muchas gracias.
1: Muchas gracias a nuestra compañera Fernanda Cabrera. Y por cierto, hablando de 24 de junio, del mero día de San Juan, también quien está cumpliendo años es la presidenta de México, Claudia Sheinbaum Pardo. Ahorita estamos checando la mañanera, porque seguramente le van a hacer algún pues algún showcito, ¿verdad? Ahí dentro de la mañanera, por lo menos del pastelito y las mañanitas, alguna cosa así. No sé si la prensa le va a cantar las mañanitas, pero pues hoy es el cumpleaños también de la presidenta Claudia Sheinbaum Pardo en este 24 de junio. En estos momentos se está desarrollando precisamente la conferencia matutina. Estamos revisando el minuto a minuto que se da y bueno, estaremos por ahí pues pendientes de este dato. Por lo pronto, vámonos a más información, porque el día de ayer tocó a Guerrero, que Guerrero viniera a la sede de la Ciudad de México por parte de quienes aspiran a ser coordinadores, se vinieran a inscribir sobre quién quiere ser coordinador de los esfuerzos de la Cuarta Transformación y la defensa de la soberanía. Es que es medio largo el título, pero el día de ayer comenzaron Citlali Hernández junto con Ariadne Montiel, la dirigente nacional de Morena, comenzaron este segundo día de la jornada diciendo y aclarando el panorama directamente para todos antes de que llegaran a los registros.
5: Así es, y bueno, la presidenta de la Comisión de Elecciones de Morena, justamente después de esta conferencia y dar a conocer todo el mecanismo del registro, Citlali Hernández fue entrevistada después y reiteró que el senador con licencia Félix Salgado Macedonio tiene derecho a registrarse, pero no será considerado en la encuesta interna del partido para la candidatura a la gubernatura del estado. Si los aspirantes no cumplen con varios de los requisitos, como por ejemplo nepotismo o cualquier otro, pues se lo dirán, agregó. Salgado Macedonio se puede registrar, pero no sería tomado en cuenta por no cumplir con los requisitos, concretamente la cláusula antinepotismo, al ser padre de la gobernadora Evelyn Salgado Pineda. Hasta el momento de esos comentarios Hernández, antes del mediodía del martes, aún se desconocía el día de ayer cuando se le preguntaba sobre ello si Salgado Macedonio se iba a registrar el día de ayer, lo que no ocurrió así. Pero escuchamos parte de estas declaraciones que da Citlali Hernández.
6: Tenemos todo el aprecio y el cariño a Félix, sabemos que tiene una trayectoria de lucha en Guerrero de mucho rato, pero hay un requisito. Y los requisitos, la Comisión de Elecciones tiene que cuidarlos, no puede haber excepciones, porque necesitamos garantizar certeza a todas y todos los aspirantes que, así como todos pueden tener el derecho de registrarse, nosotros tenemos la obligación de decirles si cumplen o no con sus requisitos.
7: ¿Y pues,
6: que pues algunos esperan o que Félix se enoje o que nosotros rompamos nuestra regla, adelanto que no va a pasar. Nos vamos a poner de acuerdo en el diálogo, si es que al final decide registrarse, en la relevancia del respeto a nuestras reglas, y si no, bueno, pues tampoco nos adelantemos.
1: Fue lo que dijo Citlali Hernández, pero recuerda usted que hace unos momentos le presentábamos una información acerca de entrega de aparatos funcionales del programa Transformando Vida, que mes a mes encabeza la gobernadora Evelyn Salgado Pineda a través del DIF Guerrero acá en el estado. Pues a ese evento acudió el senador Félix Salgado Macedonio y desde ahí dio declaraciones, pero es momento de ir al corte comercial. Al regreso le tenemos todos los detalles. Quédese, esto es Costa Grande en la Noticia, en su emisión matutina.
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0: 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Que no se te haga tarde. Globo 98.5 te da la hora. 8:32 a.m.
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1: Regreso en Costa Grande en la Noticia y ya le cantaron las mañanitas a la presidenta por si andaban con el pendiente. Por acá tenemos parte de lo que ocurrió. Fue al inicio, de hecho, a la entrada. Y bueno, decíamos que si la prensa le iba a cantar las mañanitas a la presidenta, pues sí. Sí le cantaron las mañanitas la prensa a la presidenta Claudia Sheinbaum Pardo. Y bueno, vamos a escuchar parte de lo que ocurrió precisamente en esta, al arranque.
20: El que no cumpla las reglas.
1: Y bueno, parte de lo que estaba dándose precisamente en esta conferencia matutina, es que también estamos escuchando otro audio por acá, de lo que dijo Citlali Hernández al final de esta jornada. Pero primero lo de las mañanitas.
20: Muchas gracias.
1: Por esa cantada de mañanitas va a haber pastel.
20: Ya va a tocar pastel.
1: Ahí está. Bueno, ya va a haber pastel. Se ganaron el pastelito en la cantada. Pues. Pero bueno, vámonos a otra cosa, en lo que nos quedamos, en donde pues ayer se dio este registro y acudieron prácticamente 17, Ruth Sánchez, 17 a esta larga jornada de registro de aspirantes a la coordinación estatal en defensa de la transformación y la soberanía nacional.
20: Yo conté 17. Sería con Félix.
1: No, ahí está la lista, ahorita te la paso. Ahí viene contamos. En el comunicado igual oficial de Morena.
20: Ajá, yo conté 16 ahí, pero bueno, ahorita vemos, pero son bastantes. Morena informó que durante el segundo, eso fue a través de un boletín, Morena informó que durante el segundo día del proceso de registro de aspirantes a las coordinaciones estatales en defensa de la transformación y la soberanía nacional se inscribieron de manera presencial 22 personas provenientes de Chihuahua, Colima y Guerrero. De acuerdo con la tarjeta informativa emitida por el partido, la jornada se desarrolló en un ambiente de unidad, transparencia y apertura como parte del proceso interno para definir quiénes encabezarán los trabajos políticos en las entidades participantes. En el caso de Guerrero se registraron los aspirantes Rogelio Ortega Martínez, Iván Hernández Díaz, José Ojeda Jiménez, Karen Castrejón Trujillo, Genaro Vázquez Flores, Seferino Gómez Valdovinos, Pablo Amílcar Sandoval Ballesteros, Estela Damián Peralta, Marcial Rodríguez Saldaña, Aide Ibares Castro, Avelina López Rodríguez, Víctor Victoriano Güences Real, Beatriz Mojica Morga, Alberto López Rosa, Rubén Cayetano y María Guadalupe Guiluz Bautista. Asimismo, Morena señaló que los registros en línea continuarán abiertos para quienes decidan participar en el proceso durante los próximos días. El partido destacó que junto con sus aliados del Partido del Trabajo y del Partido Verde Ecologista de México, mantienen su compromiso de realizar procesos internos con democracia y transparencia rumbo a las definiciones de sus coordinaciones estatales. En este segundo día de registro, comenzaron a perfilarse las competencias internas de Morena en Guerrero, donde diversas figuras políticas buscarán posicionarse para encabezar los trabajos de la Cuarta Transformación rumbo a los próximos procesos electorales.
1: Ahora bien, vámonos con la parte de los que se registraron y qué dijeron, porque sí, fueron, digamos que llegaron acompañados de comitivas. Afuera era lo que ya se esperaba, una cosa llena de gente alrededor del World Trade Center, que se notaba pues que algo estaba ocurriendo ahí en este fervor político, pero adentro solamente iban entrando por grupos, y en estos grupos había la gente que acompañaba en este caso a los aspirantes. Al frente esperaba una mesa de integrantes de este partido político Morena junto con el PT y Verde Ecologista México, y bueno, a partir de ahí comenzaron a llegar aquellos quienes aspiran, y les entregaban ellos un documento y recibían su carta de registro. Simple y sencillamente eso, pero vámonos por partes, Ruth.
20: Pues mira, ahí de entre los que se registraron, vamos a presentarles extractos de algunos mensajes que mandaron. En su registro en la Ciudad de México como aspirante a coordinador de los comités de defensa de la transformación y soberanía nacional en Guerrero, donde se presentaron 5 ejes de Guerrero del futuro para continuar con el proyecto de transformación del Estado, lo hizo Estela Damián. Durante su discurso afirmó que llega con la frente en alto, la conciencia tranquila y el corazón lleno de esperanza, respaldada por la militancia de Morena, y reiteró su apoyo al expresidente Andrés Manuel López Obrador y la presidenta Claudia Sheinbaum Pardo, al señalar que ninguna candidatura, cargo o posición vale más que la dignidad, los valores y las convicciones. Damián destacó que sus más de 40 años de trabajo en la izquierda mexicana y sostuvo que Morena no solamente es un partido, sino una causa y una esperanza colectiva. Escuchemos.
3: Cambiando. 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El guerrero del futuro y de la esperanza puede y va a desempeñar un papel fundamental, porque tiene Guerrero capacidad productiva, talento, juventud, mujeres extraordinarias, pueblos indígenas. ¡Tenemos mucho pueblo! ¡Que viva Morena! ¡Que viva! ¡Que viva Guerrero! ¡Que viva México!
20: Mientras tanto, la presidenta con licencia de Acapulco, Abelina López Rodríguez, señaló que se siente capaz de coordinar los comités de defensa de la 4T en Guerrero.
21: Por ninguna ambición personal, porque siempre me he conducido con transparencia y honestidad. Vengo con la firme convicción de que la Cuarta Transformación debe seguir avanzando, porque somos parte de ese movimiento. Más allá de formarse la Cuarta Transformación, a mis 16 años yo ya andaba en la lucha. Yo ya andaba ahí buscando un México con mejores oportunidades. Por eso, compañeras y compañeras, los invito a que sigamos caminando juntos, a que nos sigamos organizando, sigamos construyendo comunidad y hagamos comunidad.
20: Eso dijo Abelina López Rodríguez. Iván Hernández, el exdelegado federal de los programas del bienestar en Guerrero, pidió que un fundador de Morena sea el candidato a la gubernatura del estado al registrarse en la contienda interna.
22: El día, en unos momentos, mi familia, mis amigos me van a acompañar al registro, porque un fundador tiene que ser el coordinador de los comités de la defensa de la soberanía. Muchas gracias, amigos.
20: Y bueno, la senadora con licencia Beatriz Mojica Morga también se registró, fue acompañada por simpatizantes en el World Trade Center en la Ciudad de México. Mojica sostuvo que la definición del proceso interno debe recaer en la ciudadanía y no en grupos de poder. La aspirante señaló que participa con respeto a las reglas establecidas por Morena y confianza en el mecanismo que definirá quienes encabecen el proyecto del partido en Guerrero. Además del respaldo a la presidenta Claudia Sheinbaum Pardo y a la gobernadora Evelyn Salgado Pineda, señalar que el Estado requiere de unidad, trabajo territorial y resultados.
2: La presidencia de Manuel López Obrador, porque esta lucha viene de muy atrás, y eso es lo que no se debe olvidar nunca. Venimos de atrás, venimos de abajo, y hoy tenemos el compromiso de seguir con las banderas que tiene esta lucha. ¿Y cuál es la bandera principal de esta lucha? Pues es que nuestro Estado tiene que disminuir los niveles de pobreza, que nuestro Estado no está condenado ni a la violencia ni a la pobreza, que tenemos que darle el segundo piso a la transformación, porque tenemos que construir esa sociedad de derechos que está construyendo nuestra presidenta Claudia Sheinbaum, y que hoy tenemos que profundizarla en cada rincón de Guerrero. Ese es nuestro reto. Por eso estamos en la política, porque sabemos que la política cambia las vidas de la gente. Y es nuestro objetivo es eso, no lo perdamos de vista. No es...
20: Bueno, estas son algunas de las voces que
1: de los 16, día
20: de los 16 que de los el día de 16. Ayer se registraron para formar parte, ser tomados en cuenta para la coordinación.
1: De los 16, porque eran 17, no llegó Arturo Martínez. Bueno, ahí estaba Arturo Martínez Núñez, pero no se registró. Uno, de hecho, de acá de Atoyac, de la Costa Grande, que de hecho también fue diputado local, en fin, también viene de esa heredero, más bien de liderazgos de la lucha, ya sabes, de las uh-huh. izquierdas y demás, pero él fue el único que no se registró. Pero, la nota la dio Félix Salgado. Sí. Al final la terminó dando Félix Salgado Macedonio, y por supuesto conteniendo al final de esta jornada Citlali Hernández, que también de nuevo tenemos las declaraciones de Citlali. Vamos al corte, regresamos.
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0: 8:54, continuamos con más información y bueno, de las declaraciones de Félix Salgado Macedonio, fue que pues en esas declaraciones al término del evento mensual de aparatos funcionales, transformando vidas, ahí estuvo el senador con licencia Félix Salgado Macedonio. Se le preguntó si estaría valorando, si se está violando la Carta Magna al bloquearlo de manera interna con la ley antinepotismo que está aprobado a nivel nacional en Morena, y dijo que pues prefiere ser libre en su pensamiento y que no esclavo de lo que digan, y señaló que hasta el mediodía pues no había decidido si registrarse, pero insistió en que ninguna ley le impide y que la Carta Magna era lo más importante. Explicó que puede inscribirse y ser votado porque para el cargo para el que iría sería para coordinador de los comités de defensa de la 4T, no para gobernador, y escuchemos las declaraciones.
1: Yo acato lo que diga.
2: Usted ha sido enfático.
1: Mi gran presidenta Claudia Sheinbaum.
2: Ha sido enfático siempre en señalar, senador, que lo que el pueblo diga, lo que el pueblo mande.
1: Decía el
2: psicólogo. Si en algún momento.
1: Sigmund Freud decía, cuando dos individuos piensan igual, quiere decir que uno de los dos representa a ambos. Entonces, mi pensamiento con Claudia Sheinbaum es el mismo, invariable, estoy con ella, la amo, la quiero, y lo que determine Morena, eso se hará. Yo no entro en conflicto, en controversia, nada de impugnaciones, amparos, nada de eso. Yo soy un hombre correcto, con altura de miras, y me considero demócrata. Soy de Morena, estoy en Morena, y seguiré en Morena.
3: Oiga, senador, son más en Guerrero los que se van a inscribir. Está por allá en Chihuahua.
1: Que Guerrero está muy politizado. Guerrero es el más obradorista del país, el más claudista del país y el más morenista. Guerrero es el continente más grande que acude al llamado de nuestra presidenta a la Ciudad de México. Somos el número uno. Por eso les digo, mi gran satisfacción es que haya muchos que se están inscribiendo. Imagínense cuando yo fui candidato a gobernador en los noventas, ¿no? Y nadie quería. Era combatir a los cacicazgos reales, sanguinarios. Acuérdense.
0: Puesto que con esta declaración, luego de este evento en el que acompañó a la gobernadora Evelyn Salgado Pineda, claro está que el senador Félix Salgado Macedonio de nueva cuenta acaparó los reflectores con respecto a estas declaraciones. Como bien lo dijo Citlali Hernández, pues esperarían a ver si se registra o no, porque dice que pues lo puede hacer todavía en línea hasta el sábado, tiene hasta el sábado, y que además dijo, lo que se está haciendo ahorita el registro es para buscar ser coordinadores, no candidatos a la gubernatura, y de nueva cuenta, ¡fum!, deja en el aire pues un punto, el cual pues definitivamente no es menor, pero me llama mucho la atención lo que de alguna forma pues Citlali Hernández ha venido planteando y también ha venido poniendo ciertamente pues los pies sobre la tierra para muchos. Vamos a escuchar parte de lo que dice, porque vale la pena en la parte esta de la pues de la precisión de lo que algunos deben de tener, porque dice, vamos a escucharla, porque dice acerca de que si se registra o no Félix Salgado Macedonio. Vamos a poner parte del audio de lo que señala al respecto de si se va a inscribir o no en línea, lo que tiene que alguien, o a lo que tiene derecho alguien desde Morena, y también lo que ellos, a ellos como comisión les corresponde. Escuchemos.
4: Félix, ¿tú esperarías que de aquí al sábado se registre?
5: Pues vamos a ver, yo reitero, Félix tiene el derecho a registrarse como militante, como dirigente de Morena, de Guerrero. Nosotros tenemos la obligación de cuidar pues que la convocatoria, los requisitos se cumplan, y yo pienso que la política es parte de eso, es decir, cómo concilias el derecho con la obligación, el derecho con los ambos derechos. Nosotros seremos muy fraternos, pero también muy respetuosos de que quien no cumpla las reglas establecidas en la convocatoria pues no tendrá su registro. Entonces vamos a esperar. Yo vi que hace ratito Félix publicó que su responsabilidad es con la unidad, y la verdad es que en lo que he conocido a Félix en estos años, siempre ha colocado por encima al proyecto, al movimiento, también pues tiene su estilo, y bueno, pues miren, tiene a los medios de comunicación a nivel nacional a la expectativa de que se
6: ¿Tú, pero qué le recomendarías en tu posición?
7: Una sorpresa, ¿no?
5: Siempre, pues es que insisto, tiene derecho, al tener derecho pues puede registrarse en cualquier día, o puede registrarse en línea, o no. Entonces yo esperaría, no me apresuraría, esperaría a ver si se registró o no. Y si se registró, bueno, hablaremos con él en el ámbito de la fraternidad para decirle cómo están las reglas y que, pues a pesar de que somos compañeros, pues yo soy presidenta de la Comisión Nacional de Elecciones y me toca cuidar este proceso.
6: ¿Tú qué le recomendarías, que se registre o que espere?
5: Yo le recomendaría que ponga su liderazgo al servicio del proyecto, como siempre lo ha hecho, y él sabrá cuál es la mejor decisión.
8: ¿Se cumple con las reglas?
6: Gracias.
0: ¿Cómo concilias el derecho con la obligación? Ojo, esta frase es clave por parte de Citlali Hernández. ¿Cómo conciliar esa parte? Y es lo que plantea. ¿Qué le recomienda? Híjole, también ese es otro punto clave. El liderazgo, ponerlo al servicio de esa cuarta transformación. ¡Ay, ay, ay! Más claro ni el agua, pero pues al final, pues ahora toca esperar hasta el sábado. Ya sí, que termine el proceso y saber si efectivamente se registró y se registró en línea, y pues seguramente seguirá dando nota, como bien lo dice, tiene a todos los medios de comunicación a la expectativa sobre si habrá de registrarse o no. Así pues, en las cosas hasta el momento de cómo va este andar y esta película en Morena, que como bien se lo hemos dicho, y eso que apenas va el tema del registro, todavía lo que le cuelga N cantidad de capítulos de aquí a la elección 2027. 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Con esto nos vamos, nos despedimos, no sin antes, por supuesto, agradecerles el favor de su preferencia a lo largo de esta hora de transmisión y recordarles que estaremos de vuelta en punto de las 3, en la que será la siguiente emisión de Costa Grande en la Noticia. En nombre de todo el equipo que hace posible este espacio, le damos las gracias. Cuídese mucho. Buenos días.
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alguna receta en tu familia que parezca tener un sabor imposible de repetir? ¿Algún platillo cuyo aroma te haga recordar de inmediato a una persona, una etapa de tu vida o incluso una casa en particular? En muchos hogares existe este pequeño tesoro que pasa de generación en generación y al que llamamos receta familiar. A veces aparece escrita en hojas viejas, en cuadernos desgastados o en pequeñas notas guardadas entre libros de cocina. Otras veces ni siquiera está escrita porque vive únicamente en la memoria y en las manos de quien aprendió con solo observar. Puede tratarse de algo muy elaborado, de una comida sencilla, mas lo cierto es que estamos tan acostumbrados a ellas que pocas veces pensamos en todo lo que ellas representan. Porque las recetas no solo hablan de comida, hablan de historia, de costumbres y de la manera en que las familias hemos aprendido a reunirnos alrededor de una mesa. Desde hace muchos años, preparar alimentos se convirtió en una de las actividades más importantes para la convivencia humana. Compartir la comida ayudó a fortalecer vínculos, organizar comunidades y transmitir tradiciones que dieron identidad a distintas culturas. Con el paso del tiempo, las recetas comenzaron a guardar mucho más que ingredientes. Guardaron recuerdos. La receta de una abuela, por ejemplo, casi nunca sabe igual cuando alguien más intenta prepararla. Y muchas veces no tiene que ver con las cantidades o con la técnica, sino con todo lo emocional que existe alrededor de ella. Hay sabores que quedan ligados a momentos específicos de la vida, ¿cierto? El olor de algo recién horneado que llenaba la casa por las tardes, la comida especial de los cumpleaños, las reuniones familiares de los domingos o incluso esos platillos que aparecían en días difíciles y lograban dar cierta sensación de calma. Lo interesante es que la ciencia también ha estudiado esta conexión. Diversas investigaciones demuestran que el olfato y el gusto tienen una relación muy cercana con las zonas del cerebro que se vinculan con la memoria y las emociones. Tal vez por eso un aroma puede transportarnos de inmediato a otro momento de nuestra vida. Y quizá ahí está lo verdaderamente especial de las recetas. Porque incluso cuando alguna persona ya no está, muchas veces permanece en aquello que cocinaba. En la forma de servir la mesa, en ciertos sabores o en pequeños rituales que continúan vivos dentro de una familia. Cocinar estas recetas se convierte entonces en una manera de recordar y de mantener cerca algo importante. Hoy vivimos en una época donde casi todo ocurre de manera rápida. Pedimos comida desde una aplicación, comemos muchas veces con prisa y dejamos poco espacio para compartir la mesa con calma. Mas aún así, las recetas familiares siguen teniendo un valor especial. Nos recuerdan que cocinar también puede ser una forma de cariño, de paciencia y de conexión con los demás. Como ves, una receta, por sencilla que parezca, puede convertirse en un pequeño puente entre generaciones. En ella conviven recuerdos, emociones, historias familiares y momentos que terminan formando parte de quienes somos hoy. Vale la pena conservarlas, compartirlas y seguirlas preparando porque muchas veces entre aromas, sabores y conversaciones, las recetas terminan alimentando mucho más que al cuerpo. ¿Tú qué opinas?

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4: Radio Escuchas, ¿cómo están? Bonito miércoles, esto es Entre Mar y Costa, nos escuchas por Globo 98.5. Y bueno, el día de hoy vamos a hablar de un tema que es la continuidad de nuestro programa pasado, que no nos alcanzó el tiempo, y estoy segura que este programa tampoco va a alcanzar, porque es todo un mundo, y es que estamos celebrando, honrando a los hombres. Y es que junio es el mes de la concientización sobre la salud mental masculina, una oportunidad que nos permita reflexionar sobre la realidad que durante generaciones se ha mantenido en silencio. Los hombres tienen menos probabilidades de buscar ayuda psicológica, suelen expresar el estrés y la depresión de formas distintas a las mujeres, y con frecuencia cargan solos con presiones relacionadas con el trabajo, la economía, la paternidad, las expectativas sociales, de ser fuertes todo el tiempo. Entonces, bueno, pues vamos a hablar de ello con Rich Montor, él es psicoterapeuta. Y Rich, preguntarte, bueno, antes que nada, gracias por estar con nosotros nuevamente.
5: Gracias por la invitación nuevamente.
4: Un tema bien importante que toquemos, porque normalmente no se toca, normalmente es incómodo hablar de la vulnerabilidad, y más si se trata de hombres, por toda esta carga que traen de que hay que ser fuertes todo el tiempo, ¿no?
5: Sí.
4: Y preguntarte, pues, ¿cuál es el costo de seguir repitiendo el aquí no pasa nada para la salud mental en los hombres y que esto repercute en la familia?
5: Gracias por la invitación, querida Claudia. Gracias, nuevamente. Me encanta a mí estar aquí con ustedes compartiendo. Y pues para entrar de lleno con la pregunta que hiciste, el costo principal es el resultado de que más hombres se quiten la vida a nivel nacional. Aquí en México las estadísticas están ahí.
4: Claro.
5: Y yo les platicaba, ya que salimos la vez pasada del aire, que nos vimos platicando sobre el tema y que darle la continuidad respecto a nuestros radioescuchas, ¿verdad? Los que están en sintonía con nosotros, que en el círculo que yo guío, círculo de hombres, llegó una anécdota así breve para poder darle como más énfasis a la respuesta de la pregunta que me hiciste. Llegó la anécdota de un pescador, justamente, somos pueblo de pescadores, y de un señor que estaba bien. Uno de los miembros del círculo lo había visto un sábado, todo bien, riéndose junto con ellos, tomándose sus cervecitas, todo normal, todo se veía normal, ¿no? Y la noticia el lunes fue que se había suicidado, ¿no? Entonces, ese es el costo que estamos pagando como sociedad, y es triste que nos toque a nosotros el tener que reconocer este tipo de historias. Entonces, nos dimos a la tarea con el grupo del Círculo de Hombres a abrir el espacio, porque obviamente el espacio del Círculo de Hombres, sobre todo las identidades, se resguardan, hay esta confidencialidad. Pero yo les abrí el espacio, les hice la pregunta a los miembros, les dije, ¿quién quiere? ¿Quién levanta la mano para decir, yo quiero participar, quiero que mi rostro se muestre? Y seguir haciendo la invitación para los hombres que están ahí en nuestra sociedad, que nos estén escuchando. Están ahí los hombres que no saben qué hacer, no tienen las herramientas necesarias, y que tampoco te voy a decir que nosotros la tenemos, pero tenemos esta idea de ya no es esa herramienta la que tenemos que utilizar, de no pasa nada o estoy bien. Eso ya no funciona y hay que buscar otras alternativas, ¿no?
4: Claro, porque es que desde pequeños creo que crecimos, o bueno, los hombres en particular, con frases como los hombres no lloran, aguántese, usted puede con todo. Pero ¿qué pasa cuando esa fortaleza se convierte en silencio? ¿Y qué pasa cuando las preocupaciones, el cansancio, el miedo, la tristeza se guardan durante años? Y bueno, aquí viene el costo en la salud mental y también en las relaciones, los hijos. Entonces nos vamos a ir a un corte, pero no se vayan, porque Rich Montor nos va a dar herramientas que nos van a ayudar muchísimo, tanto a los hombres, pero también a mujeres, que podamos acompañar mejor a los hombres, porque a final de cuentas somos un equipo muy bonito. Entonces nos vamos a un corte, no se vayan, nos escuchas por Globo 98.5.
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6: 9:17 a.m.
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2: 9 de la mañana con 17 minutos.
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4: Radio escuchas, ya estamos de regreso. Nos escuchas por Globo 98.5. Esto es Entre Mar y Costa. Y como todos los miércoles, estoy en cabina con mi amiga Mariana Senties. Y hoy nos acompaña el psicoterapeuta Rich Montor. Y estamos hablando sobre el tema de la masculinidad, la vulnerabilidad en los hombres. Vamos a hablar un poquito sobre la paternidad. Pero antes de que nos fuéramos a corte, Rich nos estaba contando sobre este círculo de hombres, un espacio seguro donde pueden mostrarse, pues sí, vulnerables, contar sus miedos. Y es que ser papá pues también da miedo, cansa, frustra. Y todo eso, poder encontrar un lugar donde compartirlo, o también no necesariamente ser papá, pero ser hombre, ser fuerte, ser proveedor, pero también vulnerable, ¿no? Entonces nos contabas de este espacio y que va a abrirse de cierta manera a compartir.
5: Sí, justo para terminar la idea, el los próximos martes, los martes están saliendo los capítulos ahí en mi canal, en Rich Montor, en YouTube lo pueden buscar. Le pedí a los miembros del círculo de hombres donde nos juntamos cada mes, una vez al mes, que si querían compartir ese anonimato que guardamos, justamente por respeto a todos, y me dijeron que sí. Entonces, para quienes gusten, primero antes de hacerse presentes en el círculo, que todos son bienvenidos, pues quieran ver cómo, de qué se trata, qué es lo que hacemos, ahí van a estar los capítulos, van a salir a partir de la siguiente semana, son tres, y son tres porque son de diferentes edades, para que las personas también vean que el hecho de ser hombre también tiene que ver con el rol que jugamos dentro de la sociedad. Yo te decía ahorita en el corte que el grueso de los hombres que busca el suicidio es entre los 15 y los 40, edad productiva. Tiene mucho que ver con el dinero, la parte de lo que las expectativas de la sociedad tiene sobre el hombre. Y también tiene que ver, si no es a lo mejor buscar la salida del suicidio, pues a veces puede ser alcohol, algún tipo de droga, algo que...
4: Incluso que sea aislamiento, ¿no? Platicábamos también en corte sobre los papás que están presentes físicamente, pero no están presentes emocionalmente, ¿no? Y puede deberse a este tema de que internamente no la están pasando bien, tienen muchos temas de frustración, miedos, y entonces se aíslan y están físicamente y siguen siendo proveedores, pero no le están pasando bien, y esto también repercute de cierta manera en la familia, ¿no?
5: Sí, claro. Como se mira en la actualidad, el hombre consciente, el hombre que tiene problemas como cualquier hombre, pero que está más consciente de sí mismo, de sus emociones, es que muestra esa vulnerabilidad. ¿Cómo? No sé. Mucho esta parte del hombre desde el ego es, todo lo quieren saber, todo lo pueden resolver. No sé. O sea, es algo que te va a liberar de cierta carga. No sé hacerlo, lo puedo investigar, puedo buscar la forma. Y si no, alguien más podrá venir, un amigo, un hermano, un compañero, a resolver ciertas cosas, por ejemplo, a lo mejor domésticas, ¿no? Que tiene que ver con arreglar la luz, con arreglar un aire, o sea, algo así, de ese tipo. Y lo otro, pues también ser más emocional. Por ejemplo, si vas a dejar a tus hijos, sobre todo si tienes hijos varones y tú eres el padre, el proveedor de casa, pues cuando te despidas, despídete con un beso. O sea, dale un abrazo, dile te amo, míralo a los ojos. no nada más, bájense, al otro vengo por ustedes. Pues no, o sea, así se mira un hombre consciente, un hombre que va a un círculo de hombres, un hombre que entiende que no, que la forma en la que te han venido educando no es la correcta y tú la puedes modificar para tus hijos, sin dejar de la autoridad de lado, sin dejar el ser proveedor de lado, sin dejar de seguir siendo hombre, simplemente vas a buscar una nueva forma con nuevas herramientas, ¿no?
4: Claro.
6: Sí, eso me parece demasiado importante. Bueno, hola a toda la audiencia, que hoy se me hizo un poquitín tarde. Pero bueno, Rich, a mí nos quedamos platicando mucho también en el programa pasado justamente de esto de las emociones, y a mí se me hace muy importante, seguramente ya lo recalcaron, en cómo tenemos esta idea de que el hombre tiene que ser fuerte todo el tiempo, ¿no? Pero ¿cuál es el costo de seguir diciendo a nivel familiar, ¿no?, que como hombre digan, aquí no pasa nada, todo está bien, a mí no me afecta nada? ¿Cómo repercute también en la salud mental del hombre y de la familia, ¿no?, el decir, no pasa nada, y no dejarse ser vulnerables, no darse esa oportunidad?
5: Sí, voy a iniciar por algo que nos enseñan en la sabiduría mexica, y que yo practico el temazcal, porque nos hemos encontrado en los temazcales. Antes de entrar al temazcal, hay una frase que nuestros ancestros nos dejaron, que es: permiso para entrar por mí, por todas mis relaciones. Okay. Justo lo que tú decías. ¿Dónde empiezan las relaciones? En mí. Por eso pides permiso por ti primero. Entonces, ¿cómo se ve en la familia si un hombre no hace el trabajo de cuestionar el modelo que ha venido teniendo? Hay desvinculación con la pareja, para empezar. Platican nada más de cosas superficiales, el clima, los hijos, y se les olvida el vínculo.
4: O ni platican.
5: Si platican y bien les va, ¿eh?, y si no, no platican, claro, ¿no? O platican de los hijos y todo, y se les olvida el vínculo de la relación. Se les olvida que también son pareja, se les olvida que también son marido y mujer, se les olvida. Claro. Entonces pierden intimidad, la parte sexual también, ¿no? Es así como se ve. Lo otro, los hijos pueden estar haciendo muchas cosas en redes sociales y ellos ni en cuenta. O sea, no hay esa relación. Y él, el hombre usualmente está más estresado, tiende a tener estas formas de escape, como el muchas horas fuera de casa, o no quiere llegar a casa, se refugia en demasía, en el fútbol, en el alcohol, uh-huh, en la pornografía. O sea, es demasiado ya. O sea,
6: y eso es como para bloquear lo
4: como
6: que uno
4: para
6: está
4: evadir,
6: sintiendo,
4: ¿no?
5: Es
4: ¿no?
5: correcto,
4: para...
5: es una forma de escape, es una forma de escape.
6: Es una forma de escape.
5: Entonces, sí. No se dan cuenta, porque como hay más hombres así, es normal.
6: Claro.
5: Oye, ¿tú qué haces? No, pues yo me masturbo, dice un hombre. Uh-huh. No, yo me voy al fútbol.
6: Claro.
5: No, pues yo me voy a pescar, sí, pero no es lo mismo pescar 2 horas, 4 horas que pescar 8 o 10 horas. O sea, ya no estás, pues.
6: Y todo eso es con tal de no sentir, ¿no? Y claro, qué importante me parece el cuestionarse, y esto lo recupero mucho de lo que estaban diciendo ahorita, de saber, cuestionarse también es crecer, no porque así a mí me criaron, así también debes tú de criar, ¿no? Uh-huh. Cuestionarse, si a mí esto no me gustó, ¿por qué yo lo voy a repetir? O porque si esto yo lo vi todo el tiempo y era algo que no me parecía, ¿por qué yo no lo voy a repetir? El uh-huh. cuestionarse y entrar en ese nivel de reflexión interna es algo que apoyamos mucho, ¿no?
5: Claro.
6: Queremos promover.
5: Justo eso es la parte de lo del círculo. Primero hacemos círculo de palabra, y no a todos se les invita a hablar. El que quiera hablar es libre.
6: De acuerdo.
5: Y el que no está escuchando, y también hay algo de cierto en que sí, los hombres nos asemejamos mucho con ciertas historias de otros hombres, uh-huh, y podemos tener cierta noción de decir, ah, okay, puedo yo cambiar desde lo que yo estoy haciendo con la historia que me están compartiendo, ¿no?
6: Rich, me comenta hombre aquí en cabina que nos vamos a ir un corte, pero por favor quédate con esa idea, porque regresamos muy pronto. Por favor, no se vayan, nos escuchas a través de Globo 98.5. Regresamos.
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13: Querido Padre, ¿escuchas? Estamos de regreso, nos escuchas por Globo 98.5. Esto es Entre Mar y Costa, como todos los miércoles en cabina con Mariana Sentíes y el día de hoy con Enrich Montor, él es psicoterapeuta, y estamos hablando sobre los hombres, celebrándolos en su mes. Acaba de ser Día del Padre, también muchas felicidades a todos aquellos papás que hacen un gran esfuerzo por ser papás, a como Dios les dé entender, porque no hay un manual. Y muchas veces traen esta educación de ser el proveedor y es toda una carga muy pesada y queda en silencio todo el tema de la salud mental. Y platicábamos ahorita en corte que justamente se nos enseñó que la salud física sí la atendemos y es muy fácil decir que te duele algo, me duele la rodilla, me duele la cabeza, pero evitamos decir los temas de cómo nos sentimos, el me siento triste, estoy agotado, tengo miedo. Nos enseñaron que el hombre debe ser el pilar de la casa, el fuerte, por lo tanto no se puede mostrar de esta manera, ¿no?
14: Claro, sí, hay una como una idea dentro de esto que es mucho del hombre cuando es, por ejemplo, que usualmente cumple el rol de la autoridad. Las mamás ya saben como de, al rato lo voy a hacer a tu papá, entonces ya queda eso como, ¿no?, ahí de, claro, en la mente del niño, que el papá es el que regañón o la autoridad, ¿no? Uh-huh. Y se puede ser autoridad, pero también ser vulnerable. De hecho, uno de mis mentores dice que ganas autoridad con la vulnerabilidad, porque tu hijo ve que no eres ese superpoderoso, que eres humano. Claro. O sea, eres, primero está la parte humana, ¿no? Entonces, parte de estos síntomas que un hombre puede mostrar es, primero, la parte física, mucho cansancio, agotamiento, no poder conciliar el sueño o insomnio, no dormir de forma profunda, ¿no?, como debe ser para el descanso. Uh-huh. Eso es lo primordial. Lo otro, estrés en la rigidez muscular, obviamente en la espalda, Okay. Espalda, brazos. A lo mejor algún espasmo, cuando dicen ya me brinca el ojo. Ah, bueno, pues eso también a los hombres puede ser. Uh-huh. Pero no le podemos poner nombre porque nos enseñaron que el enojo es el que representa todo, ¿no? Entonces, tengo miedo, el enojo. Uh-huh. Tengo frustración, enojo. Tengo ansiedad, enojo. Entonces, uh-huh. saber identificarlo, pues ya tiene que ver con un trabajo de conciencia de cada hombre, ¿no? Pero en la paternidad como tal, que ahorita acaba de pasar el Día del Padre, y que en esta conciencia de este mes, que es la conciencia de la salud mental del hombre, pues valdría la pena como que el hombre que nos esté escuchando, o la mujer que nos esté escuchando, que tenga un hermano, un tío, un esposo, pues pueda decirle, oye, acércate, oye, pregunta, oye, ve, ¿no? ¿Por qué? Porque al final hace falta eso. Me acuerdo que la vez pasada que salimos, platicamos de este tema cuando nos fuimos de el video de los que van al fútbol, ¿verdad? Y él sí, le preguntaba, oye, y ¿cómo estás? Y obviamente él esperando a que él le preguntara. Eso podemos hacer, porque me decías tú ahorita, Claudia, otras cosas, ¿cómo se puede identificar? Desafortunadamente no se puede en el hombre, porque el hombre mantiene una máscara social de que tiene que estar bien, de que tiene que soportar. Entonces es muy difícil, pero con preguntar, ¿cómo estás tú?
13: ¿O cómo te sientes?
14: ¿Cómo te sientes?
13: Porque casi siempre la pregunta es, ¿cómo estás? Y ya ni siquiera pensamos, o sea, no hacemos esta conciencia de cómo realmente estoy. Te dicen, ¿cómo estás? Y contestas, ¿bien?
14: Sí,
13: ¿y tú?
14: Bien. Sí,
13: y el otro dice, bien, también, gracias. Y ya pasas a el tema de lo que vayan a hablar. Pero si transformamos un poquito la pregunta y en vez de decir, ¿cómo estás? Preguntar, ¿cómo te sientes hoy? Ya como que te brinca la pregunta de, ¿cómo me siento? Pues ya ahí ya puedes decir, fíjate que ando bien cansado, o traigo ahorita un problema, pero abrir la conversación, porque a veces al hombre le cuesta más llegar a abrirse, le tienes que preguntar, le tienes que sacar las palabras. Una mujer llega y, amiga, te tengo que contar, amiga, no sabes, o mamá, o hermana, hay que echarnos un café, te tengo que contar, y le llamas tú, pero necesitas este desahogo. Y el hombre más bien es, me aíslo, no digo nada, no digo nada, que no me vean, si no me ven no pasa. Uh-huh. Pero ya si le preguntas, puede ser que él necesitaba que le hicieras esa pregunta para uh-huh. poder abrirse.
14: Entonces, sí, y justamente buscamos, como hombres buscamos un círculo seguro. Usualmente los hombres, que afortunadamente ahorita los que son miembros del círculo, pues ya tenemos como nuestra forma de decir, ¿quién para un café? Y ya, vamos a donde tenemos el amigo del café y ahí nos juntamos claro. un rato, unas dos horas, ¿no? Y platicamos de esto que es importante para nosotros. Que pudiera a lo mejor no ser importante para el otro, no en el mal plan, sino en el sentido de que con escucharlo está bien. O sea, el hecho de sostener a otro hermano, a otro hombre, ya es algo. O sea, muchas veces sobresimplificamos eso, el hecho de escuchar. Escuchar es bastante bueno para sostener a alguien. A lo mejor no tienes la palabra correcta, pero tienes los oídos correctos, ¿no?
13: Entonces, una escucha atenta, ¿no?
14: Es correcto. Entonces, el hecho de que un hombre pueda sostener a otro hombre, ya se está haciendo un trabajo de conciencia. Es como el primer paso, ¿no? Y esa es la invitación para todos en ese sentido.
7: Y Richie, yo creo que también habemos muchas mujeres que también con esta evolución luchamos también para que justamente los hombres puedan ser o se den esa oportunidad de ser más vulnerables, ¿no? Entonces, es como una lucha continua que sí también es por la mujer, pero también es como por esta equidad de que los hombres tengan esta apertura.
13: Esta, ¿no?, libertad de compartir cómo se sienten.
7: Sí, me acuerdo muy bien de un, bueno, es una intervención aquí, pero de un posteo que hubo del 8 de marzo de la lucha, ¿no? Y que decía, también estamos luchando para que ustedes hombres puedan llorar, ¿no? O sea, como que tratando de llegar un poco a esta uh-huh. a esta equidad. Entonces, bueno, me parece fundamental que también lo sepan, ¿no? Que no están solos y que también a veces pasa que entre géneros con el mismo género nos presionamos mucho, ¿no? Entonces es más ahorita el hombre que está tapando a otro hombre, decir, o lo está bloqueando en este sentimiento.
14: Claro.
7: Y que las mujeres estamos más bien ávidas de que ustedes sean vulnerables, expresen lo que sienten, hablen, pidan ayuda, vayan a círculos de reflexión. Eso nos parece muy importante. Entonces yo digo, hablo por nosotras
13: sí.
7: mujeres, que los invitamos a eso, hombres, mucho.
13: Y de abrirse a la conciencia, ¿no? Tú hablas mucho el concepto de la conciencia y me parece importantísimo. Decías a veces que el tema del insomnio, ¿no? Que traes muchos problemas y no puedes dormir. Uh-huh. Porque todo está acá en la cabeza. ¿Y qué hacen automáticamente te tomas una pastilla para dormir, o te tomas te echas unas gotitas para dormir, o las gomitas, o pero buscas el extintor para apagar el fuego, pero no realmente el trabajo de raíz, ¿no? La causa, y trabajar sobre eso es trabajar en la conciencia. ¿Qué me está detonando este insomnio? Estas ideas, y trabajarlas en vez de querer apagar y apágate cerebro, ya déjame y me tomo las gotitas. Mejor hacer esta conciencia, ¿no? Y esta conciencia empieza desde la introspección, desde ti mismo, y después abrirte a compartir ayuda mucho, porque a veces no vas a encontrar las soluciones, pero hablándolas, tú solito cuando te escuchas, y la importancia que decías también de esta escucha atenta, porque hay veces que un hombre no necesita que le des soluciones, no necesita, él solamente necesita que lo escuches. Hay veces que entre las parejas pasa eso, ¿no? Que el hombre empieza a platicar y la mujer le está dando soluciones, pero el hombre ya tomó acción, o sea, lo único que quiere hacer es desahogarse, ya no necesita que le digas, pues es que aquí te equivocaste, lo hubieras hecho así, el hubiera no existe, y más bien empeoras, mejor escuchas, no pasa nada, mañana será otro día, ¿no?
14: Sí, claro. Y aquí entra un tema también bien importante, ¿cuánto me queda de tiempo? No me vaya a pasar yo.
13: Un minutito,
14: ok. Lo platicamos en el siguiente bloque, nada más abro la parte. Es importante que lo que mencionaba Mariana, dice, las mujeres también estamos ávidas de que los hombres se expresen. Aquí voy a ir un poquito en contra de la idea, poquito nada más. Me gusta un poquito la parte de ir en contra, te voy a decir por qué. Porque me ha pasado en dos ocasiones con miembros del círculo que justamente la situación está en la pareja, y yo les he dicho la siguiente recomendación. Yo les digo, no te abras todavía porque no sabes si tu esposa te va a poder sostener. Entonces hay que tener cuidado también ahí, porque el ver a un hombre quebrado, vulnerable, no es fácil tampoco. Porque siempre ha sido ese que no se quiebra. Entonces, verlo de una forma diferente puede colapsar incluso la relación. Hay que tener cuidado nada más ahí.
7: De acuerdo. No, igual el comentario va en torno a que las mujeres están también trabajando, creo, en ellas mismas.
14: Claro que sí.
7: En cambiar un poco el diálogo en las relaciones, ¿no? Que sea algo como más bidireccional, en donde puede haber, pues sí, tal cual un diálogo. Uno
13: si queremos cosa, acompañar, o sea, muchas
14: justo,
13: veces...
14: Era más para las radioescuchas, justo, era más para ellas de que digan...
13: Era más para las mujeres que
14: nos estén escuchando, que digan...
13: Que acompañemos.
14: Yo sí quiero, pero ¿sabes cómo? O sea, la pregunta es, ¿sabes cómo hacerlo? Ah, pues sí. No, entonces...
13: Porque si no, que no venga el reproche conjunto.
14: Un trabajo conjunto.
7: Sin duda.
13: Exacto, que no
7: pero
13: te rompa.
7: Estoy muy de acuerdo contigo, ¿no? O sea, acompañar a un hombre que está en... quebrado, dijiste,
14: sí,
7: pues claro, por supuesto que puede ser complicado por la estructura que al final nos han impuesto como sociedad.
13: Porque incluso como mujeres, ¿no? Identificamos que el que nos cuida y que el que nos protege es el fuerte, y en el momento que ves que esa persona no es fuerte, colapsa y dices, entonces no me va a proteger, entonces no me va a cuidar, entonces ¿qué hago aquí?
14: Exacto.
13: Y entonces se puede llegar a perder esa admiración que le tenías, o perder ese refugio que veías en él.
7: Claro.
13: Pero también...
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0: Querida Radio Escuchas, ya estamos de vuelta, nos escuchas por Globo 98.5. Esto es Entre Mar y Costa, yo soy Mariana Sentíes, siempre en cabina con mi amiga Claudia Yacuta. Y hoy, bueno, me encanta que sea, es la segunda semana que está con nosotros aquí Rich Montor, el psicólogo, terapeuta sistémico y de pareja. Los cortes se ponen buenísimos, ojalá que también los pudieran escuchar.
1: Yo creo que ya hay que hacer un podcast.
0: Definitivamente, pronto lo vamos a gestionar. Pero este es nuestro último bloque y sí queremos como transmitir mucho, ¿no? Como bajar, Rich, a todos ustedes radioescuchas, tanto mujeres como hombres que nos escuchan, a que empiecen con esta introspección, ¿no? De cómo empezar con pasos pequeños, de bueno, si hoy, papá, hombre que nos escuchas, te sientes rebasado, sientes que no puedes más, sientes que te duele la cabeza, que te sientes cansado, que no puedes dormir. Aquí vamos a refutar esa teoría de la dualidad de Platón, de que mente y cuerpo estaban separados. Yo sí considero que, ¿no?, todo lo que pasa en la mente se refleja en el cuerpo.
2: Totalmente.
1: Sí.
0: ¿Cómo empezar, Rich? ¿Cómo entender estas señales y cómo empezar con estos pasos pequeños hacia nuestra reflexión interna, hacia mejorar?
1: Es hacer un trabajo de salud mental, ¿no?
0: De acuerdo.
1: O sea, el trabajo de salud mental que comienza desde querer hacer la conciencia y de ahí qué cosas chiquitas caben en nuestro día a día que un hombre que ahorita que nos puede escuchar diga, la verdad yo ahorita sí me siento rebasado, traigo problemas y no sé cómo gestionarlos, ¿qué cabe en su día a día que pueda hacer?
2: Primero darse cuenta de que de la aceptación de este proceso en el que van a estar, porque pues, vamos transformándonos en el día a día, pero aceptar eso, aceptar por ejemplo lo que usualmente llega a mí por el círculo o por otras personas es la parte económica es muy importante para el hombre, el proveer a su familia o a la gente que depende de él. Eso es uno de los temas. El otro es, en la cuestión de los padres, ya la relación con los hijos, no saber qué hacer, sobre todo ya hijos adolescentes. Hijos en la edad infantil todavía no, pero me han llegado mucho de esta parte de los jóvenes. No saber qué hacer y que ellos lo expresan a través, muchos de ellos, en el ejercicio. Por ejemplo, yo voy a hacer ejercicio y ya. Funciona porque, como bien mencionaba ahorita Mariana, la mente y el cuerpo son uno, ¿no?
1: Claro.
2: Pero no es suficiente.
1: Pero que no lo hagas como por un distractor. Yo
2: creo correcto,
1: que
2: no para huir.
1: Está bien llevar el cuerpo al movimiento, pero tal vez si ahorita traes muchos pensamientos, en vez de irte a jugar al fut, que está bien, porque te vas a liberar hormonas y todo esto, vas a generar serotonina, oxitocina, va a ayudar, pero quizá ayude más irte a caminar, una caminata.
2: Más contemplativo.
1: Más contemplativo, o irte a correr, vete a trotar, tenemos un paso del pescador precioso,
0: claro.
1: En Ixtapa también tenemos ciclopista, tenemos un lugar maravilloso para contemplar, y salte a correr sin audífonos. Salte a la bicicleta, agárrate la bicicleta y vete a rodar, pero sin audífonos. Digo, incluso hasta por seguridad. Pero que salgas a estar en movimiento para que fluya esto, pero de una manera consciente y no desde la distracción de voy a con amigos y escuchar y para concentrarme en otra cosa que no es el pensamiento, sino más bien salgo para pensar en todo esto y que de alguna otra manera se vaya ordenando.
2: Sí, y también yo soy mucho de hacer la invitación a tener una red de apoyo. Hay un esquema que yo practico mucho con mis consultantes, hombres y mujeres, que es la red de apoyo social, o sea, la parte más, digamos, mediática o la parte social, ir, salir, divertirte, conocer, toda esta parte social, ¿no? Luego viene el círculo privado, son menos personas que en el círculo social. El privado son gente que vas a ver cosas de ti, pero no vas a ver todo. Y de ahí viene el círculo íntimo. Ahí sí son muchos menos personas. Yo siempre he dicho que máximo 3. Y con esas sí puedes abrirte. Con esas sí puedes expresarte. Con esas sí puedes ser vulnerable porque está la seguridad de que no vas a ser juzgado. Todos tenemos el miedo a ser juzgados. Y más los hombres. Porque hay expectativas muy altas de un hombre en la sociedad. Entonces, ese miedo a ser juzgado, cuando tú lo atraviesas como hombre y vas a un círculo íntimo donde puedes tú expresarte sin esta necesidad de ser juzgado, ahí vas a empezar a liberar, ¿no? Y yo les hago la invitación al círculo que yo guío, seguramente habrá otros, desconozco la verdad, pero es una vez al mes, dense la oportunidad una vez al mes de probar algo diferente al ejercicio, algo diferente a la pesca, algo diferente a otras cosas que ya haces, que si funcionan, no las dejes de hacer, pero empieza a trabajar la conciencia con otra herramienta que es la palabra. La palabra fue lo que se nos dejó, nuestros ancestros nos dejaron para poderla utilizar, y de ella puede venir otras herramientas, pero la palabra es...
1: Y reiterar la invitación, ¿no? Para aquellos que tal vez todavía no están muy seguros de ¿y cómo voy a ir a platicar con desconocidos mis temas? A veces es hasta más fácil porque no te sientes juzgado, porque...
0: No, y escuchas las historias de los demás. Exacto. Con las que te reconoces.
1: Entonces,
0: tú también,
1: reiterar,
0: ¿no?,
1: la invitación que nos hacía Rich, de que van a salir estos 3 episodios de historias
2: de los miembros del
1: grupo, del círculo, en su canal de YouTube.
2: Sí.
1: Lo encuentran como Rich Montor.
2: Y también en redes sociales, en redes Facebook. Y en TikTok.
1: Okay.
0: Y para contactarte para el círculo, por ejemplo, si alguien que nos escucha quisiera...
2: Dejo mi número ahorita, si quieren, también lo digo al aire.
0: Adelante.
2: Es 755-132-3993.
0: O también a terapia individual, ¿no?
2: Sí, también.
0: Podrían empezar
2: mismo
0: ahí.
2: Número, sí. Okay. 755-132-3993.
1: Claro. Y bueno, a mí me gustaría decirles a todos los hombres que, pues, gracias por su esfuerzo diario, por las responsabilidades que asumen y por todo lo que hacen por las personas que nos aman, que al final de cuentas creo que todo lo que hacen y esas responsabilidades y lo que cargan es por amor a su alrededor. Pero también recordarles que no tienen que cargar solos con todo, que ser fuerte no significa sufrir en silencio, que sentir miedo, tristeza, cansancio o incertidumbre no nos hace menos hombres, sino que nos hace humanos.
0: Qué lindo, Clau. Muchas gracias.
2: Muchas gracias.
0: Antes de irnos, yo también les comparto que nos manda saludos Jade Bau. Saludos a Rich desde Michoacán.
2: Mi esposa.
0: Ay, muchos saludos, Jade. Y Claudia Castillo nos dice, súper, muy interesante los consejos. Felicidades por mostrarnos cómo ser mejores cada día.
2: Gracias.
0: Rich, ¿algo más que quieras decirle a la audiencia antes de irnos?
2: Invitarlos a que todos hagan conciencia. Yo creo que la humanidad la necesita, estamos en un punto de inflexión, de cambio, mujeres y hombres. De hecho, parte de la consigna que me dio la abuela Lupita es, tú te vas a hacer cargo del círculo de hombres porque ya es necesario que se junte con el círculo de mujeres, que tienen ya 5 años trabajando. Entonces, me dijo, tienen que trabajar lo suyo para empezarlo a integrar y empezar a convivir en comunidad, hombres y mujeres, ya empezarnos a juntar para a abrir este espacio de palabra y de sensaciones diferentes y de esta complementariedad que hay entre hombres y mujeres.
0: Yo me voy con esta idea que me gustó mucho, Rich, que dijiste que los seres humanos tenemos este don, o bueno, no don, pero esta habilidad de la palabra, de poder hablar, ¿no?, de poder expresarnos a través de las palabras, y ahora hay que aprender a saber escuchar, ¿no? Pero me quedo mucho con esto, porque tenemos muchas cosas que decirnos, pero hay que saber hablar y escuchar, ¿no? Entrar en este diálogo y crecer, ser mejores.
1: También si se nos dificulta el tema del habla en este momento, el cuerpo también habla, lo decías con los hijos. Si te cuesta decirle un te quiero a tu hijo porque no te enseñaron, porque a ti nunca te dijeron te quiero, entonces ¿cómo vas a dar algo que no recibiste? Tal vez es difícil, y se puede lograr con un trabajo. Pero si ahorita no te salen las palabras, con un abrazo, con una palmadita, con...
2: Empieza por algo, claro.
1: Puedes
2: claro.
1: empezar con el lenguaje corporal, y eso también es muy liberador. Y después, claro que la palabra sana. Entonces, los queremos mucho. Pa, te amo, gracias por todo. Y a todos los papás, mi reconocimiento. Y a todos los hombres, igual, mi reconocimiento por el esfuerzo que hacen cada día. Y por ser valientes, ¿no? Porque la valentía es actuar con miedo, pero actuar. Y yo creo que eso es lo que hacen los hombres, son muy valientes. Mujeres también, claro que sí, pero este programa... Lo dedicamos a ellos. Fue para hombres.
0: Sí.
2: Estos dos programas. Gracias.
0: Gracias, hombres. Los queremos mucho. No están solos, ¿no?
2: Gracias.
0: Y bueno, pues nos vamos. Que tengan un excelente miércoles. Gracias por escucharnos. Gracias, Rich, por venir. 2 programas seguidos. Eres lo máximo. Te queremos también.
2: Gracias, también las quiero.
0: Y nos escuchamos el próximo miércoles a través de Globo 98.5. Esto fue Entre Mar y Costa. Que tengan excelente día.
1: Chao.
2: Chao.
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0: miércoles 24 de junio, el mero día del San Juan, dice la canción, esta canción ranchera muy famosa, que no sé qué sigue, ya me la dirán por aquí alrededor, que continúa, es un tema pues muy conocido en el mundo ranchero de México. 24 de junio, día de San Juan, en el que también se acaba la tradición, una tradición muy vieja que a mí me tocó vivirla de niño allá en mi pueblo, en el que pues íbamos a bañarnos al río, la gente estrenaba ropa, había más cosas por ahí que no recuerdo que tenía que ver con el día del San Juan. Me gustaría, ese día llovía, decían que no faltaba la lluvia, yo no sé si esto era realidad, pero pues, en mi pueblo llovía a cántaros todos los días, era como un cielo roto, así es que si llovía, no sé acá cómo estaba el asunto. Platíqueme usted que me está escuchando, cómo les iba el día del San Juan cuando eran niños, y bueno, pues esto que ya prácticamente acabó, son tradiciones que se van, tradiciones que inician y van muriendo poco a poco. Soy Sergio Vázquez Rosas, un placer saludarlos, un placer decirles hola en esta mañana de miércoles. Voy a estar solo, y cuando digo solo quiero decir que no voy a estar con nadie aquí en el estudio, pero sí con usted que está allá afuera escuchándome como siempre y que sé que está en el ánimo de participar conmigo esta mañana de todo lo que vamos aquí a comentar. Así es que bienvenidos todos. Me hacen llegar rápidamente un video corto de ambientalistas a nivel mundial que se mueven en los mares del mundo, en las playas del mundo, tratando de rescatar a las aves y a otros animales silvestres de las garras del plástico, de esto que consumimos los seres humanos y los desechamos, y se va al mar, llega al mar, y atragantan a tortugas, atragantan a aves, las pestes de aves en los mares, en las islas, debido a la maldad del ser humano, a la maldad nuestra, al alma humana que decimos que es buena, pues no es tan buena, porque somos conscientes de lo que estamos haciendo. Somos conscientes de que el niño que va a la tiendita de la esquina y compra unas Sabritas y se las come, tira la bolsa a la calle, y la bolsa, ¿saben qué? Va a dar al mar. Siempre va a dar al mar, a menos que él se recoja a tiempo. Pero no tenemos ya esa cultura. Está desapareciendo, y además el problema es que el consumismo nos está llevando a la producción de contenedores de plástico. Vuelvo al caso de las Sabritas, de todas esas chucherías y esas gusguerías que están en todas las tiendas y que terminan contaminando canales, ríos, cañadas y demás, y luego el mar. Así, de ese tamaño, en el Océano Pacífico, a la altura de entre las costas californianas, las costas del norte de los Estados Unidos y Hawái, hay dos islas de basura del tamaño, una de Francia y otra de España. Sí, así es, unas islas gigantescas de basura que flotan ahí y que las corrientes se las van llevando mar adentro, posiblemente algún día lleguen a las costas de Filipinas, por allá en las profundidades de los mares del sur, y terminen contaminando todo. En el caso de África, pues ahí está el problema. En el caso de Brasil, de todas las costas de lo que es toda la América continental, desde Alaska hasta Tierra del Fuego, pues vemos cómo se contaminan los ríos. Aquí en Zihuatanejo lo vemos, nosotros estamos frente al Pacífico, precisamente al océano más grande del mundo, y somos testigos, porque somos actores. Somos actores y testigos de lo que hacemos. El arrojar la basura a la calle, sobre todo en las partes altas, pues les decía, termina precisamente en el mar. ¿Qué hacer con esto? Pues mire, hay dos posibles soluciones que se me vienen a la mente rápidamente. Una de forma, una de fondo. La de forma es levantar la basura y no permitir que llegue a los mares. Buscar la manera de corregirnos nosotros mismos. La solución de fondo es no permitir que se hagan esos envases. Que sea como antes. Antes las envolturas eran de papel estraza. Eran de este papel café que se diluía con el agua a los 2-3 minutos y ya no pasaba nada, porque al final de cuentas es madera. lo que se está diluyendo ahí en el agua. Todavía tenemos ese tipo de bolsas. Algunos negocios están regresando a esta idea ecológica de tenerlos, sobre todo negocios que sirven ciertas cosas que les llaman delicatessen y eso. Y qué bueno que están regresando. A mí en lo personal me llama mucho la atención. Creo yo que no hay nada más dañino que la producción de bolsas de cierto material, no sé cómo se le llamen esos nuevos materiales, en las que, pues les decía, son cantidades industriales de basura que ahí quedan y que, pues, no estamos haciendo mayor cosa para corregirla. Cipriano, en la línea. Cipriano, buenos días.
1: Buenos días, Sergio. Ayer nos quedamos
0: a la mitad. Bueno, ni a la mitad. Cuéntame de la inauguración.
1: Estuvo la inauguración aquí con el Liz. Se portó tan bien con nosotros, que nos dio buenas ideas y todo, y los problemas que teníamos aquí. Principalmente yo tengo una buena relación con ella porque nos quedamos juntos allí en Jonavila Parota.
0: Sí.
1: Tengo buena relación con ella y para temas que la verdad me atendió de maravilla.
0: Oye, a mí me llama mucho más la atención que me cuentes qué te dijo del problema. ¿Se los arregló ahí de inmediato?
1: Me dijo, mira, aquí el problema es de que ustedes se van a poner el vecino, y si aquí el vecino, eso que me está platicando, que no quiere ni siquiera dejar los carros acá, háblale a la Marina, a la Guardia, quien sea.
0: Es que no es la Marina ni la Guardia, está equivocada la presidenta. Está equivocada, es realmente la policía municipal.
1: A tránsito, para que venga y lo recibe y le deje la calle libre.
0: Ah, sí, te estoy creyendo. Y no tiene uno que llamarle, ellos tienen que patrullar las calles de Zihuatanejo y detectar lo que está mal. Ellos tienen que ir a la ofensiva del problema, no a la defensiva, no esperar a que les llamen.
1: Dice, porque de todos modos, esta gente, de todos modos, ellos son arrendatarios. Ellos rentan, luego dicen, no, estamos rentando, pero sí, de veras nos trató muy bien nos trató, y la calle aparentemente se está respetando, no hay estacionamiento de carro, de nada, todos los que entran y salen, y ya no se quedan parados, entran y salen. Lo de Medellín, esta de Sable, lo del gas, ya tampoco, ya no estacionan sus carros. Ya no.
0: Pues me da gusto, Cipriano, después de varias semanas de estarle navegando, de estarse frustrando con la falta de atención del gobierno municipal, por fin va la presidente. Me gustaría que esto no fuera de esa manera, que la fiesta hubiera sido por otra cosa, otro motivo, y no para resolver un problema que lo tiene que resolver en el instante, lo tiene que resolver la policía municipal o tránsito. Eso hay que dejarlo claro, para no sembrarnos esta idea de que cada vez que tengamos un problema tenemos que esperar hasta que alguien vaya a inaugurar una calle para que le dé solución. Pero a mí me da mucho gusto, Cipriano, que ya tengan calle buena y sobre todo que el problema se les acabe.
1: Bien limpia, bien arreglada, y entran los carros, mira el gas, el agua, todo. Ya no tenemos el problema de que ya llegó el vecino y estacionó el carro a media calle, porque ella vio realmente que no caben.
0: Eso es.
1: La calle está muy angustia, no caben.
0: Pues qué bueno, Cipriano, me da mucho gusto. Vamos a estar al pendiente, cualquier cosa, aquí estamos.
1: Habla, sí, gracias, Sergio.
0: No, hombre, un placer estar hablando.

0: de esperar a que llegue una presidenta municipal a arreglar una calle, a los problemas, que solamente cuando vaya a ella, cuando debe de ser al instante un llamado a la policía municipal y debe de tomarlo como una anomalía grave el hecho de que la gente pues esté apoderando de las calles y actuar de inmediato así, con patrulla, con sirena, con todo, hacer todo el protocolo y decir, a ver, vente, porque tú esto no puedes hacerlo, y sembrarle el ejemplo a las otras colonias. ¿Estoy equivocado? Participe usted conmigo, dígamelo. Esto es zona libre para gente grande.
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6: ¿En qué nos quedamos? ¿En qué estábamos? Bueno, voy a leer un mensaje que acaba de entrar. Por aquí está. Aunque está entrando llamada, vamos a recibirla. Buenos días.
7: Sergio, buenos días.
6: Buenos días, ¿cómo estás?
7: Te encuentras muy bien, como siempre, bendito sea Dios.
6: Aquí andamos, amigo. Aquí estamos. Ajá. Cuéntanoslo todo.
7: Ah, mira, pues eso nada más es como reafirmar el temita este del señor Cipriano, de que hay gente que, por ejemplo, en algunas callecitas que se supone que no son de nadie, ¿verdad? Porque son públicas, son para todos ahí que las utilicemos y para que circulemos.
6: Claro.
7: Pero resulta que aquí en el Base Miraflores, donde vive ahí un canal de la política muy conocido ahí el señor, y por eso... esa ocasión sino todas las noches es el mismo problema. Cierran la calle porque como se sienten como que son intocables o son gente de mucho dinero, yo no lo sé.
6: Oye, ¿y no te atreverías a decir el nombre? ¿A poco tan así tan...?
7: El detalle te voy a decir cuál es, como yo estoy fácil identificable y si el amigo está escuchando, pues... va a decir que yo fui el que
6: identificable lo quemé. Entonces, tu voz. Decir,
7: pero el problema aquí es, no es tanto el que sea el político, lo que sea, pero sí se siente con mucho producto de gallina, porque me contestó muy agresivo cuando le dije, a ver amigo, la calle no es de usted. Ah, pues dígale al vecino que se quite y cuando se quite él me quito yo. Sí, pero es que ese no es el detalle, le digo. Aquí el detalle es que la calle es de nosotros. La calle es para el público, para que circulemos. Yo no voy a estar dando la vuelta nomás porque tú no quieres guardar tus carros o ponerlos allá abajo en la avenida o donde no estorben. Pero el problema es que le echan la culpa al vecino también, que es uno también muy conocido, también hijo de un señor que tenía un negocio por aquí a un lado de la Nissan, que según ahora es profesor. Y ahí se echan la bolita y siempre están en pique ellos. O sea, si él deja el carro en la calle, enfrente de su casa, él va y pone el otro. Y ahora a ver por dónde pasas. Y no hay autoridad, ya se les ha reportado y a la autoridad le vale sombrilla, tránsito, no sé dónde está, porque como es en la noche el problema cuando cierran la calle.
6: Así es que influyentes los dos.
7: Sí, sí.
6: Qué barbaridad.
7: Ninguno de los dos quiso abrir el paso. Me tuve que regresar hasta la otra calle y dar la vuelta, porque él dijo, hazle como quieras, así con esos productos de gallina el político. Y el otro, que es un profesor, pues también... Ah, te digo, ahí están en pique ellos así, adueñándose de la calle. Y la autoridad, bien, gracias. Y hasta después descubrí quién era el
6: oye, político. Pues agarra valor y coméntalo, no va, para que digo que te puedan hacer. Además, no creo que te estén ubicando.
7: Si apellida Medel, nomás te la voy a dejar ahí. Y el profesor, no recuerdo cómo se llama, la verdad.
6: ¿El apellido del profesor cuál es?
7: Híjole, no, tampoco no recuerdo bien el apellido, porque o lo conozco nomás de vista y de nombre, pero no sé cómo se apellida, pero ahorita no recuerdo el nombre. Pero te digo, están ahí en el Vaso de Miraflores, la callecita, haz de cuenta que te entras por todo lo que es donde está la barda de Telmex.
6: Ajá.
7: Te vas hasta todo derecho, hasta prácticamente, me parece que es la segunda entrada del lado izquierdo. Hay unas tiendas y luego la primer callecita a la derecha es una callecita pequeña. pequeña como de unos 100 metros, no lo sé. Y esa es de la que se adueñan los señores ahí de esa calle. O sea, no dejan pasar a ningún carro. El carro que quiere pasar en la noche, se tiene, viene y llega ahí donde están ellos ya tapando y se tienen que regresar y darle por la parte de arriba. Porque los señores... Bien, gracias.
6: Fíjate que ahí lo que aplicaría, mañana voy a tratar de, bueno, hoy voy a invitar, espero que mañana siga conmigo para hablar de estos temas al delegado de tránsito, al delegado municipal de tránsito de Zihuatanejo, Alberto García, voy a pedirle que venga. Tengo otros temas que tratarles, pero que acepte y mañana platicamos de esto. Pero estaba pensando que si tuviésemos un gobierno más funcional, pues ustedes llaman directamente a la grúa, a la grúa pública, a la grúa de servicios de en este caso de tránsito municipal, la grúa acude de inmediato y sin mayor contemplación se lleva los carros. Así debería de ser. Eso es facilitarle la vida al ciudadano, de que tú digas, bueno, me están tapando la calle, esto no puede ser, esto es prácticamente un delito, llamas a la grúa, tienes el teléfono, la grúa no te pregunta mayor cosa, sino que va y órale, se levanta los carros. Eso sí, es ayudar a la ciudadanía.
7: Ya cuando ven quién es, ya hasta ahí topan en piedra porque luego le hablan al...
6: Pero bueno, ¿qué tan influyentes puedan ser, digo?
7: Pues para que veas, pues así con ese producto de gallina te me contestó, hazle como quieras y no me quito. Así con eso. Entonces, ¿para qué? Tal mejor me evité problemas y mira, ahí voy de reversa y di la vuelta.
6: Pues a lo mejor, mira, tienen la suerte que tuvieron acá con don Cipriano, que vaya la presidenta municipal a arreglar el tema. Vamos a esperar. Pues sería bueno, creo que se cortó la llamada. Pues vamos a esperar a ver qué ocurre con eso. Ay, dio apellidos, dio nombres, apellidos nada más. Vamos a pedirle a las personas que están bloqueando las calles de Zihuatanejo, por favor, libérenlas. No son de ustedes. No invadan las banquetas, no son de ustedes las banquetas. No traten de embellecerlas con plantas y con cosas y que apoderarse, al rato le hacen cerca y al ratito ya taparon las banquetas y las calles también. Es lamentable que estas cosas ocurran. Vamos al corte.
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8: La temperatura es 31 grados.
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15: De regreso en Zona Libre. Aquí llegan mensajes, dice Sergio: no quiero ser pesimista, pero al paso que vamos creo que se va a extinguir la raza humana. Como los dinosaurios, estamos contaminando y destruyendo al planeta, el que nos dio la vida a todos los seres vivientes que estamos, todos los seres vivientes que estamos en él. Buenos días. Tengo llamada, buenos días.
16: Hola, Sergio, buenos días. Sergio, nada más para darte la información sobre una vacante importante en la Guardia Nacional que están solicitando mecánicos. ¿Sabes sí. por qué, Sergio? Porque ya vi la nueva modalidad de la Guardia Nacional, que te van a revisar el sistema de frenos, si el motor está sacando humo, cómo están tus bujías, tu catalizador, tus llantas, todo lo que se refiere a mecánica del carro. Y si saca humo el auto, te van a multar. Si las bujías están en mal estado, te van a multar. Yo creo que estoy viendo que sí están contratando mecánicos por esa parte, ¿no? Porque pues un mecánico va a determinar si

0: De regreso en Zona Libre. Aquí llegan mensajes. Dice Sergio: no quiero ser pesimista, pero al paso que vamos creo que se va a extinguir la raza humana como los dinosaurios. Estamos contaminando y destruyendo al planeta, el que nos dio la vida a todos los seres vivientes que estamos, todos los seres vivientes que estamos en él. Buenos días. Tengo llamada, buenos días.
1: Hola Sergio, buenos días. Sergio, nada más para darte la información sobre una vacante importante en la Guardia Nacional que están solicitando mecánicos. ¿Sabes sí. por qué, Sergio? Porque ya vi la nueva modalidad de la Guardia Nacional, que te van a revisar el sistema de frenos, si el motor está sacando humo, cómo están tus bujías, tu catalizador, tus llantas, todo lo que se refiere a mecánica del carro. Y si saca humo el auto, te van a multar. Si las bujías están en mal estado, te van a multar. Yo creo que estoy viendo que sí están contratando mecánicos por esa parte, ¿no? Porque pues un mecánico va a determinar si el Sergio, que ahora te van a revisar todo, si tu auto saca humo, que si las bujías, que si las llantas. O sea, ¿qué pretenden con esto? O sea, ¿qué pretende la Presidenta de la República publicar este decreto sobre que la Guardia Nacional te puede revisar el auto como si fueran mecánicos? O sea, yo no entiendo esta parte de por qué la Guardia Nacional ahora la van a hacer de mecánicos y te van a multar. Ay, si te paras, que van a ver por qué te paraste, que si te quedaste sin gasolina, y también puedan meritar a multa para ver el auto cómo lo llevas, por qué te paraste. O sea, peor que los tránsitos federales en su tiempo, que ellos te paraban, pero por un motivo. No te paraban porque fueras a velocidad baja o por otra cosa. Y si había torceras, pero porque dabas algún motivo a que ellos pudieran pedirte mochada, pero no era tan drástico como ahora la Guardia Nacional. No sé tú cómo ves esta parte.
0: Pues mira, tiene sentido de alguna manera si partimos de una premisa sencilla. Aquí en México no lo manejan la frase, pero en otros países sí. Dicen, manejar es un privilegio, no es un derecho. Nosotros no podemos exigir el derecho de manejar una unidad móvil por lo que representa, y sobre todo porque el grave problema que tenemos es que no se dan licencia. La licencia nos la dan como si nos la sacáramos de una bolsa de Sabritas. No hay examen ni teórico ni práctico. Entonces estamos frente a riesgos muy grandes, y gran parte de los accidentes que se cometen en las calles y carreteras del país tienen que ver con varias cosas, son varios factores, entre ellos esto, el no saber manejar, creo que es uno de los factores más importantes, no sabemos, y lo otro es que tiene que ver con fallas a las que nosotros ya nos acostumbramos. Por ejemplo, ya no checamos los frenos, tú vas con los frenos y dices, ay, pues se frena tantito, pero esto te enfrenta a problemas en la carretera en el que provocas daños a terceros. El caso del humo tiene que ver con la cuestión atmosférica, que se ha luchado desde hace muchísimos años por acabar con este problema, y no existía la tecnología para estos catalizadores y estas cosas que ahora existen, que ya pues casi todos los carros lo traen. Yo creo que ahí no van a detectar mayor cosa. Si uno sabe que el carro va echando humo, uno sabe que va contaminando el ambiente y que está prohibido, y por lo pronto, bueno, pues por lo tanto tienes que arreglar esa situación. Creo yo que tiene que ver con una visita al mecánico, que te arregle las cosas, que te diga. Yo no creo que las bujías vayan a checarlas, posiblemente aparezca ahí, pero no hay manera, tendrían que quitarlas y demás. El problema no es la bujía, ellos van sobre las cosas que generen velocidad y que generen contaminación, y en este caso frenos, la manera de cómo manejas y demás. No posiblemente ocurra otra cosa o caigamos en algún tipo de corrupción. Yo no puedo adelantar esos juicios, pero creo que está bien, por un lado, que pudiera terminar mal, de lo cual yo no quiero hablar, porque te digo, no quiero ser pesimista, de que eso nos lleve a infracciones que no sean correctas, pues, posiblemente a sobornos y demás, que en eso sí puedas tener tu razón, de que se pueda dar, de que al rato nos estén cobrando cosas que no es así. Pero creo yo que, grosso modo, lo que busca el gobierno es, no, sino acabar, disminuir el tema de los choques en carretera, de los accidentes en carretera y de la contaminación en las carreteras. Eso es lo que yo pudiera opinar hasta ahorita.
1: Sí, ese es mi comentario, y yo creo que

0: primero deberían de arreglar las carreteras y ver que estén en buen estado.
1: Eso es cierto.
0: Y hay que aplicar la ley como se debe, digo, de acuerdo como se estipula, pero si tú transitas por las carreteras a ver que están en mal estado, los señalamientos mal, yo creo que primero arreglen las carreteras y ya después apliquen la ley.
1: Ahí sí puede haber mucha razón en lo que tú dices. Sin embargo, el gobierno federal desde 2023 nos ha demostrado que no tiene interés en manejar o en arreglar las carreteras del país de manera con políticas públicas bien establecidas. Se van en ocurrencias, inventaron esto del bachetón allá por el año pasado, 2025, para no dar una respuesta concisa, oficial al problema del mantenimiento de las carreteras en el país. Nunca hubo presupuesto, bueno, presupuestaron 13,000 millones de pesos el Congreso, lo etiquetaron para mantenimiento de carreteras para 2024 y sin embargo el secretario de Comunicaciones y Transportes dijo hace dos años que no, el presupuesto nunca pudo ejercerlo porque nunca llegó, así es que las carreteras se quedaron descuidadas en todo el país. Eso es un verdadero problema, que tomen estas cosas a la ligera. Y ahí comparto lo que tú dices, que arreglen las carreteras, porque las carreteras también provocan accidentes y provocan daños a los carros que después tendríamos nosotros que cobrarlos. Así es, te agradezco mucho la llamada.
0: Gracias a ti, Sergio, que tengas un buen día.
1: Buen día. Pues ahí está el tema de las carreteras. Si no hubo presupuesto en 2024, creo que en 2025 tampoco. Yo estoy yendo a Acapulco constantemente y me encuentro con que la carretera pues tiene baches, está desnivelada, es una carretera burda. Hay tramos que están buenos, hay tramos que sí están bien, pero ¿saben qué? El detalle es que hace 40 años decía uno, en los brochures de información para los turistas, yo me moví muchos años en eso, decíamos 3 horas y media Acapulco, así lo marcábamos porque es lo que nos hacíamos en una carretera de 2 carriles, sin libramiento, sin nada, y sin embargo ese era el tiempo. Ahorita va uno a Acapulco y se hace uno más de 3 horas y media. Esto a pesar de 4 libramientos bien definidos que acortaron tramos muy grandes. El caso de, ¿qué te puedo decir? El caso de adelantito de San Jerónimo, se corta la carretera y cae hasta allá adelante. Está el libramiento de Tecpan, que nos ahorra casi 40 minutos de entrar a Tecpan. Hay otros 2 libramientos más adelante muy grandes, uno el último que termina en el allá por el Papayo, que es ahorra entre comillas muchísimo tiempo. Sin embargo, no se ahorra, uno se sigue haciendo 3 horas y media a Acapulco. ¿Por qué? Por los baches. Al gobierno federal no le importa esto. El gobierno federal hace las carreteras y no piensan, el objetivo último es llegar a tiempo a los lugares. Se construyen para beneficio de los ciudadanos, para que lleguemos rápido a nuestro destino y seguros. Sin embargo, cumple con la parte de hacerlo, pero permiten que la gente ponga baches en la carretera. ¿Para qué? Porque ponen un changarrito ahí en la orilla de la carretera y bueno, pues pongan su bache. Esto no importa que le provoque accidentes a los coches o pérdida de tiempo. Ahí está una cantidad de baches, mínimo 70 baches hay de la carretera de Zihuatanejo a Acapulco. Márquelo por 1 minuto, que entre disminución y aceleración del bache estamos hablando de más de 1 hora que pudiéramos ahorrarnos en la carretera si el gobierno determinara quitar los baches. Yo recuerdo hace en las épocas de Rubén Figueroa Alcocer, al que le decían el cacique, era gobernador del estado, un día vino aquí a la Costa Grande y pues bueno, se molestó tanto el gobernador de ver tanto bache en la carretera que dio la orden y dice, me los quitan mucho, ya saben a qué, todos estos baches, no quiero ver ningún bache en la carretera, que la gente tenga cuidado al cruzar la carretera, dijo, y quitaron todos los baches. Nos hacíamos 2 horas y media a Acapulco. Sí, los baches tienen mucho que ver, es inconveniente en el manejar y sobre todo en la cuestión del tiempo, hay ahorro de tiempo. Pero bueno, los gobiernos de ahora, todos blandengues, pues no hacen nada al respecto. Ahí está el tema de la carretera Acapulco, y ya lo he mencionado en muchas ocasiones. Yo quisiera que, pues mínimo me escuchara la gobernadora, pues no creo que tenga tiempo para escuchar un programa de este tipo, o me escuchara el secretario de Comunicaciones y Transportes Federal, o mínimo el que estaba aquí en Chilpancingo, que ya ahora esas oficinas ya no existen, las oficinas de las de la SCT en los diferentes estados ya no existen tampoco. Así es que al menos ahí está la queja. Me desahogo, yo espero que ustedes también. Buenos días, mi amigo, habla de los topes que hay por doquier. Sí, de eso estoy hablando, de los topes de las carreteras sobre todo. Y bueno, aquí en Zihuatanejo también ya topes por todos lados. Nunca vamos a aprender nosotros a conducirnos como seres humanos, la verdad. Estamos lejos de esto, estamos lejísimos. Nos tienen que poner puentes elevados para cruzar porque somos incapaces, unos, de frenar a tiempo, de dar el paso a los transeúntes, y nosotros que nos da pereza cruzarlo, bueno, pues, que nos da pereza utilizar el puente, bueno, pues queremos cruzar por ahí, lo cual es correcto. Sí, no se puede poner puentes en todos lados. Se pueden poner semáforos para la gente, para los peatones, para la gente que camina, que cruza las calles. Eso sí se pueden poner en muchas partes. Aquí hay uno en el Fibasi. Ahí hay un semáforo para peatones que casi nadie utiliza. Pero pudieran ponerlos en otros lados con estos botones rápidos en el que le presionas y de inmediato te da casi la oportunidad de pasar. Vamos a ir al corte.
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19: Tras recibir su constancia de registro para participar en el proceso interno de Morena rumbo a la Coordinación Estatal para la Defensa de la Transformación y la Soberanía Nacional en Guerrero, Beatriz Mojica Morga afirmó que en la Cuarta Transformación las decisiones las toma el pueblo y no los grupos de poder. La senadora con licencia destacó que participa con respeto a las reglas del proceso y con la convicción de fortalecer el segundo piso de la transformación en Guerrero. Mojica sostuvo que Guerrero necesita unidad, trabajo territorial y resultados, por lo que aseguró que recorrerá el estado con una campaña basada en el respeto, el diálogo y la cercanía con la gente.
20: Y hoy me registro con responsabilidad, con serenidad y con mucha convicción, pero para participar en este proceso interno de nuestro movimiento, rumbo a la Coordinación Estatal de la Transformación y la Soberanía Nacional. Lo hago con profundo respeto a Morena, a nuestra coalición y a las reglas de este proceso. Lo hago también con plena confianza en el pueblo, porque en nuestro movimiento las decisiones importantes no se toman arriba en oscurito, las toma el pueblo.
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1: Fíjense que a 70 años de distancia, el asqueroso gobierno de Cuba, los criminales que tienen el poder en Cuba, que tienen aplastada a la sociedad cubana, 11 millones de cubanos, a 70 años de comunismo en el que el Estado cubano es el dueño de todo, de casas, de todo, es dueño. La propiedad privada está proscrita en Cuba. Pues resulta que ahora los señores, ya en esta desesperación, a 70 años de distancia, y viendo a la gente que no tienen ni gas, ni luz, ni comida, no hay nada, ellos determinan que van a abrir el mercado en Cuba, que ahora sí la gente pueda poner su negocio. Usted quiere poner una lonchería, usted quiere poner un hotel, está invitando a la comunidad cubana que se salió de la isla y que está viviendo principalmente en Miami, la comunidad en Miami, que muchos se volvieron muy exitosos, pues los está invitando después de llamarles traidores a la patria. Bueno, los ha tratado mal el gobierno de Cuba a los que se fueron de ahí, de la isla. Ahora los está invitando como inversores, dicen ellos, como inversionistas, que vayan a invertir a la isla. ¿A quién demonios le importa ir a invertir a Cuba? A un país en el que la propiedad privada es un pecado para ellos, donde la han perseguido hasta morir, donde no han permitido que los cubanos vayan ni siquiera pesquen en las costas. Cuba está rodeada de agua. Y si usted va a pescar, está prohibido. Creo que le quitan la mitad del pescado a la gente que trata de ir a pescar para poder sobrevivir. Resulta que ahora sí están invitando a esos que les decían que eran traidores a la patria porque se fueron en balsas huyendo de la isla. Ahora los llaman con el dinero que están haciendo en Estados Unidos para que vengan e invierten acá, en Cuba. ¿A quién demonios le importa ir a invertir a un país en el que no hay certeza jurídica, en el que lo que hizo Fidel Castro fue llegar y apoderarse de las empresas que ya estaban y de los negocios? ¿Quién les garantiza? Y lo digo por los mexicanos, por la sociedad mexicana, que por cierto la presidenta de la República dice que ella va a apoyar a los empresarios mexicanos que quieran ir a invertir en Cuba. Necesitan estar mal de la cabeza quien vaya a ese país a invertir cuando saben perfectamente que nunca han sido capaces de darle certeza jurídica a las empresas, porque además pues no las permiten. ¿Quién demonios quiere ir a invertir a Cuba? Sí, ahí les dejo el dato. Hay que estar alimentándonos de estas circunstancias para que nosotros no vivamos lo mismo aquí en México. La Unión Europea acaba de firmar el acuerdo de comercio con México. ¿Saben qué dijo la Unión Europea? Sí, vamos a firmar un tratado con México. Creo que es un tratado que lo renovaron nada más. Pero ahora no quiero que sea la Suprema Corte de Justicia de la Nación de México la que nos dirima las diferencias si es que no salimos de acuerdo la Unión Europea y México. Necesitamos un tribunal de arbitraje internacional en el que haya participantes de Europa, de México y otros países neutrales que nos diriman las diferencias que podamos tener. ¿Qué significa esto? Que no quieren a la Suprema Corte de Justicia de la Nación aquí en México porque no les da certeza, porque llegaron con un acordeón, porque no saben, porque están haciendo un montón de tonterías. Es más, están peleando entre ellos mismos allá al interior de la Suprema Corte. Ahorita el pleito es quién se queda de presidenta, que está esta señora Lenia Batres, que es una lenona total la señora. Ella quiere ser la presidenta de la Suprema Corte de Justicia. Ya le descubrieron lo estulta que es la señora. Y bueno, pues están todos poniéndose de acuerdo, decir, no podemos permitir que se quede la señora que se pone a tejer ahí en la Suprema Corte, agarra a ponerse a tejer y está platicando ahí bobadas. Es lamentable lo que está pasando en este país. Tenía algo por acá también que les quería comentar. Me gustaría tener sus comentarios con relación a los temas que tratamos aquí en Zona Libre. Recuerden el teléfono en cabina 755-138-4635. Mire, algo que también está sembrando pues inquietud es el libro que está publicando Ken Salazar, el que fue embajador de México en los Estados Unidos, en la Ciudad de México. Él estuvo aquí, él estuvo muy cercano a López Obrador, siendo presidente de la República, estuvo muy cercano. Y bueno, parte de lo que dice su libro, que parece que lo va a publicar o ya lo publicó en los Estados Unidos, habla del temor que tiene López Obrador de las declaraciones que pueda hacer el Mayo Zambada en los Estados Unidos, y también en el caso de Rocha Moya, que no sé si lo menciona ahí, pero lo está diciendo ahora en las conferencias de prensa. Sí, es un temor, es un libro que sería interesante ver qué opina un hombre que estuvo al frente de la embajada más poderosa del mundo aquí en México, cerquita además del presidente de la República, y que debe de tener muchas cosas que contarnos. El libro, no sé cómo se llame, no recuerdo ahorita el nombre, pero pues va a ser interesante tenerlo para leerlo. ¿Qué tengo por acá? Tenía varias cosas por comentarles, se me fueron algunas, déjenme ver. Estaba invitando a una amiga, a Nancy Guerrero, pero dice, no, Sergio, invita a alguien que tenga más conocimiento de esto. Hay un tema interesante, ella publica, Nancy Guerrero publica una estadística que debía haber tomado de algún lugar, donde dice que hay más de 4 millones de hogares en México donde los padres no viven con sus hijos ni participan en su crianza. Dice, en México el 67% de los hijos de padres separados no reciben pensión. Los hombres generalmente se sienten atacados a título personal al hablar de estos datos en lugar de cuestionar las conductas de sus congéneres, dice este dato, que luego lo publica mi amiga Nancy Guerrero, lo publica en su página de Facebook, ella lo retoma de algún portal de noticias con estadística, y que a mí se me hace interesante hablar del tema, así es que voy a buscar las personas correctas para que estén aquí en Zona Libre y platicar del asunto. Vamos a ir al corte. Esto es Zona Libre para gente grande.
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3: 11 de la mañana con 3 minutos.
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1: 9 de la mañana. Yo quiero enviarle un abrazo fuerte a mi primo Rodolfo Rosas. Me debe estar escuchando por allá en la Unión, posiblemente en la Colonia Deportiva. Primo, un abrazo fuerte, Rodolfo Rosas, en la Unión. Fíjense que a raíz de estas lluvias que han inundado Zihuatanejo, las pocas que hemos tenido, pero que han sido copiosas, pues se levanta comentarios sobre el por qué Zihuatanejo se inunda. Argumentos ha habido muchos. Aquí mismo en Zona Libre hemos comentado pues que tiene que ver con el nivel del centro de Zihuatanejo con relación al mar. Estamos al nivel del mar. En algunas ocasiones se dijo que estábamos incluso bajo el nivel del mar, que pudo haber sido, aunque se ha rellenado Zihuatanejo conforme se ha urbanizado. Dentro de los comentarios que se publicaron, hay uno que me llamó la atención, es de Magdalena Aguirre Rodríguez. Ella publica este comentario. Le pedí permiso, dije, ¿puedo leer tu comentario al aire? Dice, sí, por supuesto. Así es que dice, buenas tardes, esto lo escribió en Facebook, en respuesta a otros comentarios. Les comento, yo nací enfrente de las salinas, a un lado de la papelería Goofy. Anteriormente nuestros vecinos eran carpinteros. Dice, bueno, todavía hay unos vecinos que viven aquí, pero ya no trabajan la carpintería. A lo que voy es que Zihuatanejo siempre se ha inundado. Les digo, vino un arquitecto científico que hizo mediciones del nivel del mar con lo que era el pueblito de Zihuatanejo. Eso fue, dice, como en los 65 o 68, o sea, 1965 o 1968, que querían arreglar las calles y dijo que era un trabajo muy duro, pero no imposible de que se nivelara el pueblo con el nivel del mar. O sea, lo que dijeron esos señores, que Zihuatanejo estaba como en un pozo mucho más bajo que el nivel del mar y siempre se iba a inundar a causa del desnivel que había. Así que cada gobierno empezó a echar tierra, dice, a las calles, supuestamente para nivelar con el mar, pero lo que llevo de vida aquí nada más no se ha podido nivelar. Cuando no había calles como hasta ahora, se inundaba todo Zihuatanejo. Casi desde Soriana todo era un arroyo hasta orilla de la Noria y tardaba muchos días en salir el agua. Mis vecinos y su servidora, cuando estaba inundado Zihuatanejo, por donde quiera había tablas de las carpinterías, por nombrar algunos, dice Enrique García, Felipe García, Don Goyo García, todos eran familia, pero cada quien tenía su carpintería. Dice, bueno, a lo que voy con lo que de las tablas, todos los chamacos agarramos una tabla y la traíamos como lancha. Éramos muy felices en aquellas inundaciones porque tardaba mucho en secarse, con lo que ahora en esos tiempos de que tenemos calles, drenajes, llueve y se inunda, dice, pero de volada, dice, con la diferencia que debería de llover rápido y sale el agua. Y se quejan de que si Guatanejo se inunda, los que vinieron a investigar lo del nivel del mar, dijeron, mientras que estén bajo el nivel, siempre se va a inundar Zihuatanejo. No se quejen, estamos ahora en la gloria. Se sale el agua de volada, no como antes que tardaba hasta un mes en secarse. Y así vivíamos felices. Lo tenía que decir y pues ya se los dije. Y aquí, y que alguien me diga lo contrario. Nuestras casas las tuvimos que alzar después de que echaran tierra, y eso era muy difícil para las familias que estábamos enfrente de las calles que rellenaban, pero hasta hoy seguimos estando bajo nuestro bello y poderoso mar. Saludos para todos los ancas. No recuerdo en qué parte del mensaje, creo que esta parte no la capturé, la persona habla de que tiene 70 años, un poco más de 70 años, así es que gracias, gracias Magdalena Aguirre Rodríguez por permitirme leer tu comentario en Facebook, que a mí se me hizo interesante y hasta divertido. Buenos días.
12: Muy buenos días, Sergio, espero te encuentres bien.
1: Cuéntame.
12: Mira, ayer te marqué como 3 veces, pero pues no pudiste recibir, estaba entablado en una plática.
1: Sí.
12: Okay. El carro de ahí, del que te comenté, que se pone mero frente a la caseta del ayuntamiento, ay, siguió ayer y sigue hoy.
1: ¿Este dónde fue? Ya me confundí, ya me hice bolas. ¿Este cuál es?
12: El que te digo que se pone en mera en la caseta del ayuntamiento frente a la casa.
1: Ah, okay, okay, sí, cierto. Carro blanco.
12: Para su conocimiento lo trae una señora. Y ¿sí? Trae el uniforme del ayuntamiento, como te digo, pues es de los dueños de Sigua.
1: Eso
12: una
1: es.
12: Otra, ahí te va un comentario. Creo que es muy bueno para ti. ¿Recuerdas que te dije que la señora que vendía café, atoles y tamales ahí en la puerta, frente al sitio de taxi, en sentido contrario en un coche?
1: Sí.
12: Bueno, el otro día estaba un agente de tránsito parado ahí cerca. Es muy amigo mío de hace años y le dije, oye, ¿por qué no ves eso, amigo, hombre? No, dice, no puedo hacer nada. Dice, ella trabaja en el ayuntamiento, es la que barre y trapea las oficinas de tránsito. No puedo hacer nada porque pues yo salgo para atrás. Le dije, ah, órale, pues, sale, gracias, cabrón. Así como lo dice.
1: Hoy no más.
12: Y pues ya te imaginarás las palabras que le dije.
1: Sí.
12: Que no se pueden decir aquí.
1: Con tu boquita muy florida.
12: Exactamente,
1: muy...
12: exactamente. Hay que ser realistas. Hay que ser realistas.
1: Oye, con eso se desahoga uno a veces, ¿no?
12: Pues sí, pues le dije hasta lo que no le dije. No, y hasta me dijo, dice, mira, somos muy amigos, te puedo traer una patrulla. Y pues traerla, pues ya que, pues cierto, yo te voy a acusar que no quieres cumplir con la ley. Nada más.
1: Sí.
12: Dice, pero es que trabaja ahí, le dije, muy independientemente de que trabaje ahí, eso no le da derecho que haga lo que quiere.
1: Claro.
12: Ahora está secuestrando una vía de comunicación.
1: Oye, ¿y la placa de acá no tienes el número para leerla públicamente? Para decirle a tránsito, pues que ahí hay un carro que se pone, que vaya y le quite la placa, digo, que lo
12: mueva. Pues déjame ver si te la consigo.
1: Pues consíguela, porque hasta donde te estoy entendiendo, pues se sigue poniendo ahí.
12: Sí, tiene ya rato diario ahí hasta las 3, 4 de la tarde y está.
1: Eso es.
12: Y para acabar en la mañana había espacio, no, pues se puso mero en la caseta. O sea, es un lugar que le gusta, pues, para acabar pronto ya.
1: Okay. Pues pásame la placa para leérsela de aquí a los de tránsito. Alguno debe estar escuchando de que ahí hay una empleada de gobierno, según me lo cuentas tú, y que bueno,
12: ahí se necesita un transitito de esos que son, dijeran por ahí, para no decir la palabra correcta, ¿te imaginas? Para que actúe mientras no actúan.
1: Bueno, órale pues, te dejo, vamos al corte.
12: Que tengas un muy lindo día.
1: Gracias, hasta luego.
12: Adiós.
1: Vamos al corte.
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3: 11 de la mañana, con 17 minutos.
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3: Muy rápidamente a mensaje, dice Sergio, buenos días. Quiero reportar que en el Jardín de Niños Gabriela Mistral, que está en el Infonavit del Ujal, el director Julio César Palacios ha hecho un mal manejo de los recursos, pues dado a que casi acaba el ciclo escolar y nunca rendir cuentas a los padres de familia, no les entregó recibos por el pago de inscripción y renta la cocina y el dinero que cobra nunca dice a dónde se destina. Y todo en complacencia a la supervisora Neudlina Sales Terán, que me corrijan el nombre si está mal dicho. Nadie hace caso, todos los años es lo mismo y si llegas a estar en desacuerdo, ya te lo echas de enemigo. También nunca hizo un comité de padres de familia, hace las cosas a medias y de mala gana. Creo que esas personas no sirven para estar de directores. Hago un llamado a la jefa de sector, Margarita Díaz Rueda, para que ponga orden, a ver si hacen algo, porque si no saben, porque si no también son cómplices de todo lo que pasa en el jardín de niños. ¿Dónde es todo esto? Acorde a lo que dice el mensaje, según lo que dice el mensaje, es en el jardín de niños Gabriela Mistral, que está en el Infonavit de Luján. El director se llama Julio César Palacios, lo que nos dice el mensaje. Mensajes de Facebook.

0: Dice Sergio, topes, llevas toda la mañana diciendo baches, son topes. Perdón, Roen, perdón. Tuve mi lapsus brutus. Alguien más también me corrigió. Dice que estoy hablando de baches. Son topes, bueno, y también baches, no en la ciudad, pero en la carretera, al menos Acapulco, también hay baches y topes, obviamente. Sí, muchos topes. Sergio, buenos días. En caso del Vaso Miraflores, por esa calle viven tres maestros, Rutilo Leiva, el profesor Cordy, podría ser uno de ellos que tape la calle, que podría ser uno de ellos el que tapa la calle de Vaso Miraflores. Dice, ese programa de Zona Libre, puro chisme, ya encierren a ese señor cocodrilo. El señor cocodrilo, no sé a quién se refiere, a lo mejor a mí, no entendí aquí. Ese programa de Zona Libre, puro chisme, dice, ya encierren a ese señor cocodrilo. Me gustaría que nos dijeran, pues, quién es el cocodrilo aquí. Dice, ese es el tema de mañana, ¿recuerdas? Me dicen para acá. Bueno, recordarles, mañana tengo debate político. Roen Dagio, Luis Arturo López, César Aguirre Noyola y Gustavo Gurrión estarán conmigo mañana debatiendo varias cosas en el tema de la política. Más mensajes. Sergio, buenos días. Sigue la tapa del registro que está atrás en la esquina de frente a la carnicería Tres Hermanos. Está sumida. ¿Cuándo la van a arreglar? Ya tiene tiempo esa tapa así. Tapa del registro que está atrás en la esquina de frente a la carnicería Tres Hermanos. Eso es atrás del mercado, señores de la Capaz, por si quieren actuar, ahí tienen algo que hacer. En la esquina de frente a la carnicería, dice, está sumida. ¿Que cuándo la van a arreglar? Pregunta la persona. Mi primo Alfonso se reporta, dice, gracias primo, abrazos. Un abrazo a toda la familia Rosas, que está esparcida por toda la Costa Grande, principalmente de Petatlán hasta Lázaro Cárdenas, hasta allá llega. Abrazo al Chico. El Chico son puros Rosas. Bueno, hasta hace algunos años. Ahorita no sé si haya gente mezclada, pero yo recuerdo que el Chico pasaba por ahí y me decía mi mamá, hijo, dice, aquí puros Rosas. Hace muchos años mi mamá todavía vivía. Y bueno, pues sé que allí Merari Rosas, Omar Rosas, Pedro Rosas, y todos estos Rosas de aquí, Fidelina Rosas, tantos Rosas. Tenemos un rosal. Dice por acá, más mensajes, vamos a ver qué tenemos. Dice Sergio, buenos días. Entrando el año, te hacía el comentario que ahora que le dieron su manita de gato a la arteria vial, ahí donde está la caseta del ayuntamiento, ya no pintaron la delimitación para lo que es la parada del servicio público. Si no hay una prohibición, hay permiso, así de simple. Sí, es cierto, lo que no está prohibido para el ciudadano, lo que no está prohibido, está permitido. Pudiera ser esto, que también tenemos que usar el sentido común. Si nos dice esta persona que se estaciona frente a la caseta, pues yo digo, todos los humanos estamos dotados de esta facultad, que es lo que le llamamos el sentido común. No se aprende en la escuela, eso lo traemos los seres humanos, mayor o menor grado. Y digo, si yo veo que estoy parado, me estoy estacionando frente a una caseta de servicio público de transporte, pues el sentido común, el más elemental de los sentidos, me dice que no, que ahí no debo de quedarme aunque no haya un letrero, pienso yo. Dice, hay un chismoso escuchando un programa donde hay puro chisme, dice. Hay un chismoso escuchando un programa donde hay puro chisme. Se refieren al otro mensaje que me dice que Zona Libre es puro chisme. Y bueno, él dice, pues que él también es chismoso porque está participando del programa. Bienvenidos todos, a mí me agrada todo este chacoteo. Se acaban los mensajes, creo que se nos acaba el tiempo, nos quedan 2 minutos. Fíjense que lo voy a dejar el comentario para después, lo que está pasando en la Majagua y que no interviene el gobierno, tanto el gobierno municipal como Protección Civil, como otras instancias que deberían de intervenir. El problema del pozo de la Majagua es un verdadero peligro, pero a mí se me hace más peligroso aún que las autoridades no hayan determinado gastarse unos 1,000, 2,000 pesos en poner un letrero serio que diga que está prohibido, no anunciar, no decir advertencia, no, prohibido. Prohibido meterse al pozo de la Majagua. Acaba de fallecer una ciudadana estadounidense ahí, precisamente porque no hay letrero. Digo, vuelvo a lo del sentido común, le debe decir. Pero la apariencia del pozo es tranquilo. Es algo agradable. Yo llegué a meterme hace muchos años y viví la experiencia de la entrada del agua al pozo y que te atrapa y no te deja salir. Y termina golpeándote contra las rocas. Es un auténtico peligro que debe de estar un letrero ahí, señores del gobierno municipal, del área de protección civil, de quienes están encargando de esta coordinación, no sé cómo se llame, Cibatis, algo que tenga que ver con las playas, protección civil del estado, Semarnat, digo, por instancias no quedamos. Por favor, pongan un letrero. Así como he dicho que acá en la playa principal debería haber un letrero que nos diga si es apta para bañarse o no, porque llega gente de visita y no sabe. Nosotros no nos atrevemos a meternos, la gente local. Pero la gente de fuera no sabe, piensa que es una playa normal, cuando en realidad creo que no lo es. Lo ha dicho Semarnat muchas veces, que la playa no es apta, que tiene más de 200 enterococos por decilitro. Una cosa así marca la Semarnat. El caso de la Majagua es un caso grave, y más grave es que el gobierno preste oídos sordos a las denuncias que se están haciendo de lo que pasa ahí y que no quieran gastar. Yo no sé si es que no quieran gastar o les valga un sombrero que la gente esté muriendo ahí en la Majagua. Lamentable, lamentable. Ahí les dejo el llamado por si quieren hacerlo. Es una cosa de ellos totalmente. ¿Qué hay por acá? Vamos a ver. Dice, buenos días, Sergio. En la cancha municipal se ofrece ver los partidos, pues hay personas que no dejan que los que llegamos temprano nos sentemos en las sillas, porque apartan y apartan los lugares como si fueran dueños, y a veces no llegan sus gentes, y mientras uno llega temprano para sentarnos, que le preste atención los organizadores. Es cierto, esta queja ya la había tenido yo. Dice, ¿es verdad ese carro se estaciona? Ese es otro mensaje. ¿Es verdad ese carro se estaciona ahí? Y las combis no se paran a veces, no pueden estacionarse. Hasta aquí los mensajes, nos vamos de zona libre, nos vamos. Yo me voy a ir con la reflexión de la mañana, que dice: los gobiernos socialistas fracasan cuando se les acaba el dinero, pero el dinero de los demás. Soy Sergio Vázquez Rosas, gracias por haberme escuchado esta mañana de miércoles, y bueno, pues con el gusto de siempre los invito a que mañana jueves me acompañen en una edición más de Zona Libre. Hasta entonces.
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12: Derechohabientes del IMSS denuncian abandono en Acapulco tras viaje médico desde Zihuatanejo. Derechohabientes del Instituto Mexicano del Seguro Social de Zihuatanejo denunciaron haber sido abandonados en la terminal de autobuses de Acapulco por la empresa Futura, luego de acudir a consultas médicas programadas en ese puerto. De acuerdo con el reporte de los afectados, el autobús que debía salir a las 6 de la tarde los dejó en la central camionera sin brindarles una alternativa para regresar a su destino. Los usuarios señalaron que permanecieron varados debido a que ya no había corridas disponibles hacia Zihuatanejo y que ninguna autoridad ni representante de la empresa quiso asumir la responsabilidad de la situación.
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13: La temperatura es 31 grados.
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12: La temperatura es 31 grados.
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1: 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Que no se te haga tarde. Globo 98.5 te da la hora. 12 del mediodía con 15 minutos.
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5: La gobernadora Evelyn Salgado Pineda encabezó junto a la presidenta del sistema DIF Guerrero, Liz Salgado Pineda, una nueva entrega mensual de aparatos funcionales del programa Transformando Vidas, que incorpora sillas de ruedas y otros insumos de ayuda para personas con discapacidad, con una inversión social de 1.4 millones de pesos para las regiones Centro y Tierra Caliente. Ante alcaldes, alcaldesas, de representantes del Poder Legislativo y de beneficiarias y beneficiarios, la mandataria estatal destacó que su gobierno seguirá entregando cada mes esos aparatos funcionales en todas las regiones de la entidad.
6: Presenta la oportunidad de atender algo que es muy importante, reafirmar que la inclusión y la atención a las personas con discapacidad y sus familias es una responsabilidad que asumimos con mucha seriedad, pero sobre todo con mucho amor. Y hoy, pues ese compromiso se refleja con la entrega de 467 aparatos funcionales entre sillas de ruedas, andaderas, bastones, muletas, aparatos especializados que responden a necesidades concretas con una inversión de más de 1.4 millones de pesos. Cada mes, esa es la inversión, de 1 millón de pesos para arriba, ¿verdad, Cris?
5: La mandataria estatal puntualizó que el programa Transformando Vidas seguirá dando esos aparatos funcionales a todos los sectores de la sociedad, que ha transformado a quienes más lo necesita, y que esa estrategia social va a seguir hasta el término de su administración, hasta el último rincón del estado de Guerrero.
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14: El Congreso del Estado aprobó reformas y adiciones a la Ley de la Comisión de los Derechos Humanos del Estado de Guerrero. ¿Cuál es el objetivo? Bueno, fortalecer los derechos y la participación de las víctimas en los procedimientos de queja, pero también ampliar los criterios de atención prioritaria de este organismo. Esto para incluir expresamente a las personas con discapacidad. La diputada Araceli Ocampo Manzanares fundamentó ambos dictámenes a nombre de la Comisión de Derechos Humanos. Respecto al primero, justo deriva de una iniciativa presentada por la propia legisladora y destacó que las reformas tienen como propósito armonizar la legislación estatal con estándares nacionales e internacionales. Explicó que las modificaciones garantizan a las víctimas el acceso a la información sobre el desarrollo y resultado de las investigaciones, su participación en los procedimientos de queja, cuando estén involucrados sus intereses y el derecho a ser considerados en estos procesos de reparación integral del daño. Asimismo, bueno, se incorporan disposiciones para fortalecer la actuación de la comisión en casos de desaparición forzada. En un segundo dictamen, derivado de una iniciativa presentada por la diputada Gladys Cortés Genchi, el Pleno aprobó reformar justo esta ley para incorporar expresamente a las personas con discapacidad dentro de los grupos que deberán recibir atención prioritaria por parte de dicho organismo. Al respecto, se destacó que la reforma fortalece los principios de igualdad y no discriminación. Bueno, otro tema que se aprobó en el Congreso del Estado de Guerrero es el exhorto a diversas dependencias vinculadas con la protección al medio ambiente para que diseñen e implementen campañas permanentes de información, sensibilización y educación ambiental dirigidas a la población del municipio de Acatepec. Esto sobre la importancia ecológica de la fauna silvestre, el bienestar animal y la prevención del maltrato animal. Es un exhorto dirigido que deriva justo de lo que recientemente ocurrió en Acatepec. Se llevó a cabo una celebración en donde se utilizan ejemplares de fauna silvestre como tlacuaches y roedores. Una propuesta que fue presentada en su momento por el diputado Arturo Álvarez a nombre también del diputado Alejandro Carabesica.
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1: 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Que no se te haga tarde. Globo 98.5 te da la hora. 12 del mediodía con 45 minutos.
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3: Gobierno Municipal de la Unión entrega apoyos de tinacos a pobladores de Troncones como parte de las acciones encaminadas a mejorar las condiciones de vida de las familias del municipio. El Gobierno de la Unión, encabezado por el alcalde José Francisco Sosostino, en coordinación con la Congregación Mariana Trinitaria, realizaron la entrega de tinacos a habitantes de la comunidad de Troncones. La entrega de este apoyo busca garantizar que más hogares cuenten con un sistema adecuado para el almacenamiento de agua potable, un recurso indispensable para las familias, especialmente durante la temporada alta de temperaturas y de escasez de vital líquido. Durante el acto, autoridades municipales destacaron que la colaboración con la Congregación Mariana Trinitaria ha permitido acercar programas de apoyos de alto impacto social a diversos sectores del municipio.
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4: La temperatura es 32 grados.
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18: Que no se te haga tarde. Globo 98.5 te da la hora. 1:00 p.m. Con 6 minutos.
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0: Karen Castrejón Trujillo formalizó su registro como aspirante a la coordinación de los trabajos de la Cuarta Transformación en Guerrero y agradeció el respaldo de quienes la acompañaron en este proceso. La senadora señaló que iniciará una nueva etapa de recorridos por las distintas regiones del estado para mantener el contacto con la ciudadanía, siempre con apego a la ley y a las reglas establecidas por los partidos participantes. Asimismo, destacó que el principal reto será mantener la unidad del movimiento y garantizar la continuidad de la Cuarta Transformación, privilegiando la transparencia de los perfiles y asegurando que no existan vínculos con el crimen organizado.
17: El reto pues es la unidad, es algo que al menos de mi parte vendremos a sumar, a construir, que es este trabajo pues territorial en pro de la transformación, pero sobre todo buscando la unidad primero de todos los que aspiren y después, por supuesto, de las y los guerreros.
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21: Que no se te haga tarde. Globo 98.5 te da la hora. 1:00 p.m. con 20 minutos.

0: vamos a sumar a construir, que es este trabajo pues territorial en pro de la transformación, pero sobre todo buscando la unidad primero de todos los que aspiran y después, por supuesto, de las y los guerreros.
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2: Que no se te haga tarde. Globo 98.5 te da la hora. 1:20 p.m.
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2: La temperatura es 32 grados.
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14: Que no se te haga tarde. Globo 98.5 te da la hora. 1:36 p.m.
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0: La temperatura es 32 grados.
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15: Tras recibir su constancia de registro para participar en el proceso interno de Morena rumbo a la Coordinación Estatal para la Defensa de la Transformación y la Soberanía Nacional en Guerrero, Beatriz Mojica Morga afirmó que en la Cuarta Transformación las decisiones las toma el pueblo y no los grupos de poder. La senadora con licencia destacó que participa con respeto a las reglas del proceso y con la convicción de fortalecer el segundo piso de la transformación en Guerrero. Mojica sostuvo que Guerrero necesita unidad, trabajo territorial y resultados, por lo que aseguró que recorrerá el estado con una campaña basada en el respeto, el diálogo y la cercanía con la gente.
16: Y hoy me registro con responsabilidad, con serenidad y con mucha convicción, pero para participar en este proceso interno de nuestro movimiento, rumbo a la coordinación estatal de la transformación y la soberanía nacional. Lo hago con profundo respeto a Morena, a nuestra coalición y a las reglas de este proceso. Lo hago también con plena confianza en el pueblo, porque en nuestro movimiento las decisiones importantes no se toman arriba en oscurito, las toma el pueblo.
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20: Que no se te haga tarde. Globo 98.5 te da la hora.
21: 2:07 p.m.
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1: La temperatura es 32 grados. 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
0: 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Que no se te haga tarde. Globo 98.5 te da la hora. 2:30 p.m.
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5: La gobernadora Evelyn Salgado Pineda encabezó junto a la presidenta del sistema DIF Guerrero, Liz Salgado Pineda, una nueva entrega mensual de aparatos funcionales del programa Transformando Vidas. Incorpora sillas de ruedas y otros insumos de ayuda para personas con discapacidad con una inversión social de 1.4 millones de pesos para las regiones Centro y Tierra Caliente. Ante alcaldes, alcaldesas, de representantes del Poder Legislativo y de beneficiarias y beneficiarios, la mandataria estatal destacó que su gobierno seguirá entregando cada mes estos aparatos funcionales en todas las regiones de la entidad.
8: Presenta la oportunidad de atender algo que es muy importante, reafirmar que la inclusión y la atención a las personas con discapacidad y sus familias es una responsabilidad que asumimos con mucha seriedad, pero sobre todo con mucho amor. Y hoy, pues ese compromiso se refleja con la entrega de 467 aparatos funcionales entre sillas de ruedas, andaderas, bastones, muletas, aparatos especializados que responden a necesidades concretas con una inversión de más de 1.4 millones de pesos. Cada mes, esa es la inversión, de un millón de pesos para arriba, ¿verdad, Cris?
5: La mandataria estatal puntualizó que el programa Transformando Vidas seguirá dando esos aparatos funcionales a todos los sectores de la sociedad que ha transformado a quienes más lo necesita y que esa estrategia social va a seguir hasta el término de su administración, hasta el último rincón del estado de Guerrero.
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25: Que no se te haga tarde. Globo 98.5 te da la hora. 2:37 p.m.
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14: La temperatura es 32 grados.
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0: Emite Fiscalía ficha de búsqueda por la desaparición de Fernando Díaz Sánchez en Zihuatanejo. Se mantiene positivo el consumo en restaurantes de playa La Ropa. La CETEC busca reincorporar al décimo transitorio maestros que fueron enviados a cuentas individuales. Se suman transportistas de Guerrero a protesta nacional por seguridad. Supervisa la gobernadora Evelyn Salgado obras de infraestructura educativa y deportiva en Chilpancingo. Y más es parte de lo que usted escuchará aquí en la emisión vespertina de Costa Grande en la Noticia.
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0: ¿Qué tal? Muy buenas tardes, bienvenidos a Costa Grande en la Noticia. Es un verdadero gusto y un placer saludarles en esta, la emisión vespertina, la correspondiente ya a este miércoles 24 de junio, el mero día de San Juan. Buenas tardes, les saludamos a todo el corredor de la Costa Grande de Guerrero y Costa Michoacana que reciben esta señal a través de Globo 98.5 en su frecuencia modulada. Y por supuesto también saludar a aquellos quienes reciben esta transmisión a través de las múltiples plataformas digitales. Permítanos pues acompañarles en la mesa de noticias, Brenda Escobar. Brenda, ¿cómo te va? Buenas tardes.
2: Marichuy Méndez, muy bien, estamos ya aquí con toda la información, con toda actitud. La información y la actitud, por supuesto, en este día de San Juan. Muchísimas felicidades a todos los juanitos, a todas las juanitas, y que les llueva bastante.
0: Ya hizo chipichipi en la mañana.
2: Sí.
0: Y ya viene la lluvia, porque dices que ya en Petatlán,
2: ya hay lluvia.
0: Llueve a cántaros en Petatlán.
2: En Petatlán.
0: Y acá el solazo.
2: Fíjate nomás, pero bueno, no tarda, yo creo, que llegue para acá la lluvia en este día de San Juan. Pero además de felicitar a todos los juanitos y las juanitas, pues también tenemos información, quédese con nosotros.
0: Yo creí que ibas a decir felicitar a Messi, que cumple años hoy.
2: No, quiero felicitar a Juanita, ella es la coordinadora de pastoral social allá en la parroquia de Ixtapa. Hoy cumple años.
0: O felicitar a Claudia Sheinbaum, que también es su cumpleaños hoy.
2: Fíjate nomás. Felicidades, presidenta, también.
0: Ajá, o felicitar a la Maggie Ramírez Pacheco, que también hoy es su cumpleaños. En fin.
2: Felicidades a todos los que cumplen años hoy.
0: Ruth Sánchez.
3: Buenas tardes, bienvenidos. También me sumo a las felicitaciones a todos los que cumplen años hoy. También a Messi. También a Messi, a ver si me escucha. Saludos a Messi en su cumpleaños. Bienvenidos, Ana, este es su espacio, Costa Grande, la Noticia. Acompáñenos, yo sé que usted sí me está escuchando, así que acompáñenos. Hay bastante información que entregarle y quédese hasta las 4 de la tarde. Bienvenidos.
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3: El clima, el día de hoy es un día parcialmente nublado, se espera una temperatura máxima de 35 grados centígrados, una mínima de 27 grados, en ese momento registramos 33 grados centígrados, con una sensación térmica de 34 grados. La humedad al 62%. Hoy la salida del sol fue a las 6:13 minutos. La puesta será a las 7:24 minutos. Es la condición de clima el día de hoy. Le comento que la probabilidad de lluvias del 40%. Nos marca por acá que las lluvias podrían registrarse a partir de las 11 de la noche en este doble destino de Ixtapa-Zihuatanejo. La Secretaría de Gestión Integral de Riesgos y Protección Civil también informó que este miércoles será un día parcialmente nublado y fresco por la mañana, caluroso al mediodía y con la probabilidad de lluvias ligeras a moderadas y ocasionalmente fuertes por la tarde y noche. Estas condiciones climatológicas serán favorecidas por el paso de la onda tropical número 10 frente a las costas de Guerrero, afectando prontamente algunas zonas de la región Sierra, Centro, Costa Chica, Montaña principalmente. Cabe señalar que las precipitaciones mencionadas podrían generar deslaves, incrementos en niveles de ríos y arroyos, así como desbordamientos e inundaciones en zonas bajas del estado. También se reitera que Hay advertencia por la presencia de mar de fondo en el Pacífico, con oleaje de 1.8 a 2.4 metros, periodos de 18 a 20 segundos, además de corrientes de retorno. El fenómeno se prevé desde las costas de Chiapas hasta las costas de Sinaloa, incluyendo al estado de Guerrero, condiciones que favorecen fuertes marejadas y corrientes de arrastre en bahías, muelles y playas. Se pide pues extremar precauciones.
0: Y bueno, para una muestra del mar de fondo en estos momentos, para quienes nos ven en línea, ahí está lo imponente del mar de fondo en Playa El Palmar. ¡Qué olas! Está reducido a nada prácticamente la zona de playa, para que te des una idea de la inmensidad de estas olas. Ahora sí, se está notando bastante fuerte, bastante intenso y constante la presencia del mar de fondo. Así es que tome sus precauciones, es mitad de semana. Hay para muchos todavía el ánimo este pues, de andar en la playa, de aprovechar que está el fútbol y de que pueden pues pasársela muy a gusto, y de pronto pues el alcohol y el ánimo no se lleva con el mar, el alcohol sobre todo. Así es que hay que cuidarse. Y si usted da algún tipo de servicio turístico, no dude en hacerle saber a los turistas que hay mar de fondo y que hay que respetar el mar y que pues de pronto verlo tranquilo, sí, pero que no se confíen, porque pues son lapsos de tiempo en los que se da el oleaje una sobre otra y son de más de 2 metros de altura. Es pues la presencia del mar de fondo en las costas de este Pacífico guerrerense.
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3: Información de este municipio de Zihuatanejo, la Fiscalía General del Estado de Guerrero activó otra ficha de búsqueda, ahora para localizar a Fernando Díaz Sánchez, de 27 años de edad, quien fue reportado como desaparecido en este municipio. La ficha de búsqueda de Fernando indica que fue visto por última vez el pasado 22 de junio, mientras que la denuncia por su desaparición fue presentada el 23 de junio. Como señas particulares, la autoridad informó que tiene varios tatuajes, una calavera en el pecho del lado izquierdo, la figura de un perro tipo Anubis en el antebrazo izquierdo, un diseño de 2 manos en la pierna izquierda, un ángel en el tobillo izquierdo y el número 17, 2.17, tatuado en el antebrazo derecho. Fernando mide aproximadamente 1.60 m de estatura, es de tez moreno claro, tiene cabello negro, corto y lacio, así como ojos café oscuros. La fiscalía solicita el apoyo de la ciudadanía y de conocer su paradero o ubicar su paradero, se pueden comunicar al número 808-32-7692 a través de canales oficiales de la institución.
0: Ya también a través de nuestra página de Facebook está colocada esta alerta, también esta ficha de búsqueda, así es que desde ahí también nosotros estamos compartiéndoles esta imagen. Vamos a ir al corte comercial y regresamos, quédese, hay más, esto es Costa Grande en la Noticia, en su emisión vespertina.
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17: La temperatura es 32 grados.
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0: 9:20, continuamos con más información. Brenda Escobar, nos vamos contigo. Tuviste la oportunidad de platicar con restauranteros de Playa La Ropa, quienes dan a conocer que se ha mantenido positivo el consumo en estos establecimientos.
1: Así es, gracias Ruth. El empresario restaurantero de la Playa La Ropa, Carlos Gutiérrez Farías, manifestó que a pesar de los altibajos climáticos propios de esta temporada, los establecimientos de esta emblemática zona turística de Zihuatanejo mantienen una operación estable que les permite cubrir sus costos e incluso registrar repuntes importantes durante los fines de semana. El también líder empresarial señaló que los anuncios de lluvias o posibles tormentas suelen ahuyentar de manera temporal a los visitantes. Sin embargo, para las fechas actuales, dijo, la actividad económica en Playa La Ropa se ha mantenido en niveles positivos. Agregó que para los gastos de operación en restaurantes de playa, sobre todo en La Ropa, esta situación pues está funcionando muy bien. Detalló que

0: establecimientos.
1: Así es, gracias Ruth. El empresario restaurantero de la Playa La Ropa, Carlos Gutiérrez Farías, manifestó que a pesar de los altibajos climáticos propios de esta temporada, los establecimientos de esta emblemática zona turística de Zihuatanejo mantienen una operación estable que les permite cubrir sus costos e incluso registrar repuntes importantes durante los fines de semana. El también líder empresarial señaló que los anuncios de lluvias o posibles tormentas suelen ahuyentar de manera temporal a los visitantes. Sin embargo, para las fechas actuales, dijo, la actividad económica en Playa La Ropa se ha mantenido en niveles positivos. Agregó que para los gastos de operación en restaurantes de playa, sobre todo en La Ropa, esta situación pues está funcionando muy bien. Detalló que los viernes, sábados y domingos son clave, ya que se registra el flujo de turismo necesario y suficiente para solventar los compromisos financieros de cualquier negocio. El empresario destacó que a diferencia de años anteriores, donde las temporadas bajas obligaban al sector a pausar actividades, hoy en día la realidad es otra. Aseguró que los restauranteros de La Ropa ligan ya más de 5 años sin la necesidad de cerrar un solo día, gracias a que existen tanto las condiciones operativas como el flujo de pacientes mínimo para trabajar de manera continua. Asimismo, apuntó que las transmisiones de eventos deportivos de gran relevancia como el actual Mundial del Fútbol, a la par de celebraciones tradicionales como el Día de las Madres, el Día del Padre o el Torneo de Pez Vela, actúan como detonantes indispensables para la economía local, reflejándose en un incremento significativo en las ventas de los restaurantes de la franja costera.
2: Mira, ese es el sentir de don Carlos Gutiérrez, que es muy válido, pero ahí quienes la están sufriendo, y la están sufriendo muy en la parte económica, de mantener o no mantener abiertos sus espacios. Ahí hoy por la mañana me enteraba de alguien que aquí mismo en el centro, un buen lugar, sí, un con mucho flujo, me dice, no, vamos a cerrar 2 meses, junio y julio. Quizás a lo mejor no se está dando para todos el que
1: es que él está hablando solamente de la playa La Ropa, sí, no, exacto, del centro de la ciudad.
2: Pero sí está interesante la forma en la que está fluyendo el mantenerse, la estabilidad de ellos. El que me decía esta persona, dice, ¿sabes qué? Ahora lo más preocupante es que antes era decir septiembre, octubre, que eran meses malos, y noviembre medio se iba componiendo. Dice, pero ahora no, Mariquita, ahora es también finales de mayo, ya que pasaron las celebraciones de lo que quieras, junio, julio medio se compone, pero es muy lento por el tema del verano. Dice, nos sale más barato, hicimos cuentas, nos sale más barato mantener cerrado, pagar renta y digamos lo que operativamente ocupa como luz y agua que se tienen que pagar.
1: Sí, claro.
2: Que tener que estar pagando. Me decía, tengo una nómina de 50,000 pesos. Y yo, ¿qué?
1: ¿Cómo crees?
2: Y dices, no, pues, wow. Sí. Dice, y les pago bastante bien a los meseros, y encima de eso, la gente no quiere trabajar, y aparte de eso, se quejan de que la gente no deja propinas. Dices, bueno, ahí había otro sería otro cantar, ¿no? El servicio, claro, cómo lo das, de qué manera ofreces la atención, en fin. Pero sí está interesante intentar entender el comportamiento que se da. La realidad, el punto central es el flujo de la economía. Sí, pero claro, mientras...
1: Puedo,
2: bueno,
1: mientras
2: La Ropa les va bien.
1: Exacto.
2: Dice don bueno. Carlos que allá a ellos sí les va bien, así es que, pues qué bueno por ellos. Nos quedamos contigo, Brenda, porque la CETEC está buscando reincorporar al décimo transitorio a maestros que fueron enviados a cuentas individuales. Ahí cómo está la cosa, Brenda Escobar.
1: Te cuento, Marichuy, y por supuesto al auditorio, que el dirigente de la Coordinadora Estatal de Trabajadores de la Educación en Guerrero, la CETEC, aquí en Zihuatanejo, Martín Maldonado Arcos, informó que el día de mañana jueves iniciarán un proceso de organización e información dirigido a los maestros de la región que fueron asignados erróneamente o bajo engaños al régimen de cuentas individuales, con el objetivo de iniciar un procedimiento legal que les permita regresar al artículo décimo transitorio. Maldonado Arcos explicó que esta convocatoria está dirigida a todos los maestros que obtuvieron su plaza antes del 1 de abril del 2007. Recordó que tras la implementación de la ley del ISSSTE en ese año, las movilizaciones y amparos promovidos por el magisterio lograron rescatar el régimen del décimo transitorio como un sistema solidario de jubilación, el cual conserva beneficios como el pago de aguinaldos, atención médica integral,

0: trimestral y pensiones basadas en el último salario devengado de los últimos 2 años. Sin embargo, el dirigente cetejista lamentó que en su momento muchos trabajadores de la educación fueron engañados con falsas promesas de grandes montos económicos, lo que los llevó a optar por el sistema de cuentas individuales. Dijo que les lavaron el coco y se fueron a cuentas individuales y ahora están arrepentidos porque de alguna forma pues fueron engañados. Al tiempo que destacó que este régimen elevó la edad de jubilación a los 60 años con 30 años de servicio. Ante esta situación, el representante de la CETEC dio a conocer que ya se cuenta con antecedentes exitosos en la zona escolar 92, donde mediante litigios conducidos por abogados especialistas de Chilpancingo, ya se han logrado las primeras restituciones de derechos hacia el décimo transitorio, mientras que otros casos se encuentran en proceso. Escuchemos.
1: Para los que ya estábamos trabajando cuando llegó esta ley del 2007, hasta antes del 1 de abril, con la lucha y los amparos que dimos en ese tiempo, se logró que en la ley quedara un apartado que se llama décimo transitorio.
2: Sí.
1: Y ese décimo transitorio, pues para los que ya estábamos, nos dejó algo así como un régimen solidario, con la desventaja pues de que ya no nos podíamos jubilar a los 30 años de servicio y los años que tuviéramos 52, 53 de edad para retirarnos como estaba la ley anterior.
2: Sí.
1: Ya con esta ley nos afectó porque nos llevó a los 60 años de edad y 30 años de servicio. Pero ya el sistema de para retiro, las pensiones, si te vas con el último salario que tienes en los últimos 2 años.
2: Sí.
1: Sí, esa es la ventaja. Y la ventaja es de que puedes recibir, vas a recibir aguinaldo, atención médica y las demás prestaciones de ley que tenemos.
2: Sí.
1: En lo del ISSSTE. Entonces, esa es la diferencia con lo de los que están en cuentas individuales. Pero hubo algunos que podían haberse quedado en décimo transitorio y eligieron cuentas individuales porque los engañaron.
2: Sí.
1: Que había un monto grande y que, bueno, los lavaron el coco y se fueron a cuentas individuales. Ahora están arrepentidos, por de alguna forma fueron engañados. Entonces tenemos ya por ahí información de que a través de un trámite legal que realizan abogados, ya hay quienes ya los han regresado de cuentas individuales a décimo transitorio, pero es para los que ya estaban.
0: Llegó Marichuy Auditorio que la reunión programada para el día de mañana jueves será el primer paso para realizar un censo real de los docentes afectados en el municipio de Zihuatanejo, comenzar con la recepción de documentos y evaluar la ruta jurídica. Reconoció que el trámite legal se realiza de manera particular y este tiene un costo por los honorarios de la defensa y conlleva un periodo de resolución entre 2 y 3 años bajo un esquema de pagos diferidos para no afectar la economía de los participantes.
3: Ahí está. Brenda, hay un mensaje sobre la toma de precauciones para aquellos quienes circulan hacia la zona, ¿qué? Poniente.
0: Hacia la zona poniente, sí. Es que desde hace aproximadamente una hora empezó a circular a través de las redes sociales y grupos de WhatsApp la inquietud de que se estaba desviando el tránsito vehicular hacia Ixtapa porque no podían pasar por el mirador.
3: Sí.
0: Lo que está ocurriendo ahí o lo que estaba ocurriendo es que trabajadores de la Comisión Federal de Electricidad están derramando los árboles que pues ya las ramas están sobre las líneas de conducción de la energía eléctrica y no pueden pasar vehículos grandotes, pero sí vehículos pequeñitos. Entonces eso provocó un poquito de congestionamiento, pero es lo que estaba pasando por ese lado en el mirador hacia la puerta de Ixtapa.
3: Así es que vaya con paciencia, circule sí. Con precaución. Nos conviene que arreglen toda esa zona, que la CFE haga los trabajos necesarios.
0: Sí, porque luego llueve.
3: Viene el globo porque...
0: sí, en cuanto llueve se va la luz. Porque
3: el sábado el chistecito que nos pasó, sí, variaciones de energía eléctrica y no era cosa nuestra. Pero bueno, gajes del oficio, es parte de... qué bueno que están realizando estas labores. Son los días en los que más quiero a los de la CFE.
0: Y sí, mucha gente.
4: Y ellos no te quieren ver.
3: No, sí. La realidad es que siempre...
4: Su
3: chamba, son muy atentos en ese sentido. Y hay situaciones que humanamente son... por más que las quieras atender y resolver en lo inmediato, llevan un proceso de tiempo, llevan un proceso de atención y bueno, están llevando a cabo estas... digo, no es... no es que están limpiando ahorita en esta zona por el tema de nosotros
0: fin
3: de semana.
0: Es parte de sus jornadas
3: pues, y de sus tiempos y sus procesos que llevan de acuerdo a la temporada como va. Así es que, de hecho, ya viene la lluvia. Ahorita
0: nos están mandando fotografías, así que si tiene ropa tendida, córrale y descuélguela porque ya... La lluvia se acerca ya por ahí en los Achotes, el cielo se ve bastante oscuro.
3: ¡Córrale! ¡Córrale! Ahorita que vamos al corte comercial y regresamos. Son ya las 3:31. Esto es Costa Grande en la Noticia en su emisión vespertina.
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0: regreso en Costa Grande. En la noticia son ya las 3:38 minutos de la tarde, 3:38. Hoy nos ganó el fútbol. No traje mi playera mundialista.
1: Oh,
0: ando triste por eso.
1: Oh, pero tenemos al...
0: Sí,
1: al
0: no, ya.
1: Mundialito,
0: gracias a,
1: al Simi,
0: a Farmacias Similares. Ay, está
1: bien, sí.
0: Mira, me salió coqueto el Simi de ayer. Fuimos a un enlace en vivo y andaba coqueteando con nuestra camarita, la señorita de la camarita.
1: Pues.
0: Y ve con lo que me quiso chantajear. Un Simi futbolista.
1: No,
0: ahí sí, no. Ahí sí nos entró el celo, así es que nada. 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
1: Sí.
0: Está padre. Está creativo y bueno, ahí hasta llaveritos y demás, pero este está pachoncito, está abrazable. No, sí. No había tenido nunca.
1: Ay, está bien esto, suavecito.
0: Sí.
1: Mira.
0: Sí. Dense una vuelta. Allá es lo mismo.
1: Sí, tenemos que ir por ese doctor Simi mundialista.
0: Futbolero. Y así es que bueno, si no traigo la playera, pues traigo al Simi futbolero con su playerita de México. Vamos a seguir con la información, nos vamos hasta Petatlán, porque allá la rectora de la Universidad Tecnológica de la Costa Grande encabezó un ejercicio de rendición de cuentas. ¿Eso había ocurrido antes?
1: No,
0: ¿verdad?
1: No.
0: Pues bueno, la rectora.
1: Es novedad.
0: Bueno. Échate la novedad, Brenda Escobar. ¿Qué dice la rectora? ¿Qué informó? ¿Cuáles son las cuentas que dio? Además de que lo que entró salió.
1: Todo lo que entró salió. Pues mira, en un ejercicio de transparencia y con la finalidad de mantener una comunicación abierta con la comunidad laboral, la doctora Luisa Erlinda Vargas Valencia, rectora de la Universidad Tecnológica de la Costa Grande de Guerrero, convocó a una reunión general con todo el personal docente, administrativo y de apoyo de la institución. Durante este encuentro, la máxima autoridad de esa casa de estudios presentó un informe detallado sobre el estado que guarda su administración hasta la fecha de hoy. El propósito central de esta jornada fue mantener informados a los trabajadores respecto a las diversas acciones, convenios, proyectos de infraestructura y gestiones estratégicas que se están ejecutando día con día para elevar la calidad educativa. Con esta sesión informativa, la Universidad Tecnológica de la Costa Grande reafirma su política de transparencia, promoviendo la unidad y el trabajo en equipo con todo el personal para consolidar metas que beneficien de manera directa el desarrollo académico e institucional de la universidad.
0: O sea que pues sí termina siendo novedoso, ¿no?
1: Pues novedoso porque al menos el último rector que estuvo ahí...
0: A veces
1: pues...
0: ni hablemos porque se enoja, porque nunca
1: perdón,
0: le cayó
1: si
0: nada en gracia, se enoja, pero fueron puras quejas.
1: Uno no tiene la culpa.
0: No, y fue de piel sensible. Pero la realidad es que la gente finalmente tuvo su serie de demandas de manera permanente y constante. Y pues fue lo que ocurrió. No fue la mejor, digamos,
1: administración.
0: La mejor administración ni el mejor paso, digamos, en términos profesionales. No más ahí no le resultó. Pero pues llegó esta mujer y ahora está pues rindiendo cuentas y que marca este precedente, sí, allá en esta, la Universidad Tecnológica de la Costa Grande de Guerrero. Ahora nos vamos a más información y es que escuchó usted, transportistas del estado de Guerrero se sumaron a la protesta nacional convocada por la Alianza Mexicana de Organización de Transportistas de Asociación Civil, la AMOTAC, perdón, esto para exigir al gobierno federal mayor seguridad en las carreteras. Minutos antes de las 8 de la mañana y hasta las 11, cerca de 400 transportistas protestaron en el Boulevard Vicente Guerrero, en la entrada de la colonia Emiliano Zapata, del puerto de Acapulco, lo que por supuesto generó, ¿qué cree? Un intenso caos vial. Es la entrada al puerto de Acapulco, así es que bueno, hubo todo un caos, choferes, camiones de volteo, maquinaria, tráileres, camionetas, pasajeras y taxis de Acapulco, Chilpancingo, Chilapa, Tlapa y de las regiones Costa Chica y Sierra bloquearon parcialmente los carriles del bulevar en dirección a la venta Las Cruces y permitieron el paso únicamente por un carril. Los inconformes señalaron que a pesar de las mesas de diálogo que dirigentes han tenido con autoridades federales, pues no se lograron acuerdos. Y bueno, la gobernadora Evelyn Salgado Pineda el día de hoy supervisó obras de infraestructura educativa y deportivas. Esto allá en Chilpancingo. Vamos a escuchar el reporte con Mar Horacio Ramos.
2: Al realizar un recorrido de supervisión de obras en el Instituto Tecnológico de Chilpancingo, la gobernadora Evelyn Salgado Pineda destacó que su administración ha aplicado una inversión por más de 19.527.000 pesos para diversos esquemas de la institución y que para ese 2026 cerrará con un monto extra de 2 millones de pesos para concluir la zona deportiva y otras áreas. Junto a Enrique Ramírez Barrios, titular de IGIFE, y de Areli Bárcenas Nava, directora del TEC de Chilpancingo, la mandataria estatal señaló que su gobierno seguirá apostándole a la infraestructura educativa, tanto en inmuebles como en áreas deportivas, para consolidar la educación de niñas, niños y jóvenes del estado de Guerrero.
3: Vamos a seguir invirtiendo en infraestructura educativa, arquitecto, directora. Hemos realizado en esta administración una inversión importante. Tenemos más de 1.500 obras educativas, invirtiendo más de 2.300 millones de pesos. Es una cantidad también muy importante, que no nada más se ve, sino que se siente en cada plantel educativo que se interviene. En cada primaria, en cada secundaria, en cada preparatoria, en cada escuela se siente la mano de este gobierno de la transformación.
2: Las obras tanto en infraestructura educativa como en áreas del deporte y recreación para el Tecnológico de Chilpancingo beneficiarán a más de 2.300 alumnos y alumnas de esta institución. Mar Horacio Ramos, en la información.
1: Nos vamos a un breve corte comercial. No le cambie, regresamos.
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0: en Costa Grande en la noticia. Y bueno, seguramente usted, al igual que también acá nosotras en esta mesa de noticias, en esta oficina de manera generalizada, y muchos allá afuera, la constante desde ayer es de ¿qué le está pasando al internet? ¿Qué onda? Y ya sabe, luego la gente tóxica de te mando mensajes y no me contestas. Porque seguramente le pasó a usted, señor, ay, que nos está escuchando.
1: Sí, hay gente tóxica. Sí.
0: Claro. O el señor de, oye, ¿dónde estás? Si te estoy marque y marque y nada que me contestas.
2: Ah, yo conozco unos.
0: Ah, bueno. Y por WhatsApp, porque no traen saldo.
3: Ah, bueno.
0: Uh-huh. Pues, bueno, pues sí. Hay problemas en el servicio de internet desde ayer.
3: Por culpa de eso, lo fui casi a las 9.
0: Sí, o sea, por más que quise avanzar en algo, decía, bueno, ¿y por qué?
4: Desde las 6 de la tarde, más o menos.
0: Viendo la computadora, la verdad es que no le he terminado de pagar.
4: La aventaría desde acá, desde ese tercer piso.
0: Sí, y decía, bueno, ¿qué le pasa? Y algo está pasando. Pero como estaba en disciplina, nunca, como que no,
4: no
0: quise,
4: reparaste.
0: No quise reparar como para distraerme en redes sociales ni nada. Claro, todo el mundo se estaba quejando de que hay problemas en el internet.
4: Y hasta, ahorita todavía sigue Telcel. Más o menos, sí.
0: Pues sigue la bronca, pero hay un porqué, Ruth Sánchez. Señores tóxicos, señoras tóxicas, esto es importante.
2: Así es, dos cortes deliberados a los cables de fibra óptica afectaron masivamente y siguen afectando a usuarios de Telmex y Telcel en los municipios de Costas de Guerrero y algunos de la región centro del estado desde cerca de hace 20 horas. Técnicos de telefonía de internet dijeron que fue reportado un corte de cable submarino de fibra óptica en Lázaro Cárdenas, Michoacán, y otro corte deliberado en la red subterránea de Chilpancingo, cerca del crucero que conduce a Chichihualco. De acuerdo con el informe interno, desde las 19 horas con 13 minutos de ayer, martes 23 de junio, el inconveniente provocó una alta saturación en el servicio Infinitum en toda la costa de Guerrero, ante lo cual fue activada la red de respaldo, que resultó limitada en su ancho de banda y el servicio trabajó con lentitud e intermitencia. Desde el momento de la falla y hasta casi un día después, ni Telmex ni Telcel han ofrecido información de los motivos del apagón digital que afectó a miles de usuarios, y los técnicos especularon que el fallo se debe a una acción de vandalismo, robo o sabotaje, porque no se encuentra otra explicación.
0: Es que calma, que no está ocurriendo nada fuera de lo normal. A veces uno le cae gordo con quien vive, ¿verdad? Pero no es que uno no quiera contestar.
4: Exacto.
0: Este es el pretexto perfecto. Así es que bueno, ya lo sabes, son ya las 3:53 para que se relajen, porque sí hay un porqué. Lo de ayer, digamos, en la escucha social que había a través de las plataformas era eso, de no hay internet, hay fallas en el servicio, nada más. Pero ya digamos que técnicamente hablando, el porqué es precisamente eso, así es que tengan paciencia. De pronto estamos en los tiempos en donde todo lo queremos documentar, todo lo queremos comunicar, o de todo queremos estar al tanto, porque hasta en el WhatsApp hay gente que le dedica un buen rato, y no hablo de Ruth Sánchez, a ver las historias de WhatsApp. De pronto la plática es de, ah, sí lo vi en una historia. Ah, sí, es que estaba...
2: Ay, solo cuando estoy desocupada, que pues es casi nunca.
0: Por eso, porque invierten un rato de tiempo. Invierten un rato de tiempo y funciona, digo.
4: Pero es que uno necesita estar informado de lo que está pasando.
2: De ahí me han salido varias notas.
4: Sí, es parte de la cultura general, estar viendo historias.
0: Ven las historias de sus fuentes y de quien se deje.
4: Exacto.
0: Bueno, vámonos.
4: Agréguenme.
0: Vámonos a más información, porque déjeme decirle que... la Guardia Nacional está aceptando algo allá en el puerto de Acapulco, y esto es interesante. Escucha usted lo siguiente, porque el comandante de la cuarta coordinación del batallón del mando especial de la Guardia Nacional en el puerto de Acapulco, José Manuel Aguilar Miguel, reconoció que hay presuntos grupos que controlan espacios y actividades en algunas playas del puerto. Sin embargo, justificó que la ausencia de denuncias limita la actuación de las autoridades. La clásica. Es que si no hay denuncia,
4: ¿Cómo actuamos?
0: Uh-huh. Durante una visita guiada a las instalaciones del Batallón de Apoyo al Turismo, el coronel del Ejército aseguró que la presencia de la Guardia Nacional en la franja turística del puerto contribuye a disminuir los hechos delictivos y los conflictos entre turistas y trabajadores de playas. El mando indicó que los incidentes más frecuentes en playas, pues, son las riñas, derivadas de desacuerdos por cobros, estacionamientos y servicios turísticos, principalmente en las vacaciones, que es cuando aumenta la afluencia de visitantes. Informó que más de 250 oficiales se encuentran desplegados allá en una de las avenidas más importantes turísticas, que es la costera Miguel Alemán y las playas del puerto, mientras que otros 3 batallones del mando especial se encargan de las labores de vigilancia en las colonias donde existen altos niveles delictivos. Sin embargo, bueno, reconoció esto, el que hay presencia de grupos en playas que regulan algunas de las actividades, pero imagínense qué esperanza, en tanto no haya denuncia, pues no hay nada que perseguir.
4: Tampoco es decir, fue que es como que haya ido a descubrir el hilo negro con esa declaración.
0: Pero si no hay denuncia, pues
4: no actúan.
0: No existe el delito pues que perseguir. Así las cosas. Y mire, hace unos momentos nos acaba de hacer llegar la Fiscalía General del Estado un reporte. Y esto lo dicen unas palabras que de pronto decimos como de qué se trata, pero ahorita se los vamos a explicar. Y es que la Fiscalía informó que personal coordinado de las distintas áreas de seguridad dieron cumplimiento, escuche usted, dieron cumplimiento a una orden de reaprehensión, es decir, de detener de nueva cuenta a alguien.
4: Sí.
0: Dieron cumplimiento a una orden de reaprehensión en contra de Irving N. Por su probable responsabilidad en el delito de incumplimiento de las obligaciones de asistencia familiar en agravio de Ivonne N., esto aquí en el municipio de Zihuatanejo, derivado del incumplimiento de estas obligaciones procesales impuestas por la autoridad judicial, se libró el correspondiente mandamiento de reaprehensión, mismo que fue cumplimentado por elementos ministeriales. El imputado está siendo puesto a disposición del juez que lo requiere a efecto de que se determine su situación jurídica. Palabras más, palabras menos, y que entendamos todos, porque se oye bastante propio el término, como decir que por la probable responsabilidad en el delito de incumplimiento de las obligaciones de asistencia familiar en agravio de Ivonne N. ¿Esto qué significa en palabras que todo mundo tengamos que entender? Que no está pagando la pensión, la interpuesta por un juez, que la lana que tiene que dar pues a la familia o al compromiso que tiene con esa familia, seguramente por hijos y que hay ahí de por medio, y pues entonces si no está cumpliendo con estas obligaciones que ya un juez le dictó y le determinó, pues hasta lo está reaprendiendo, porque ese es el término que utilizaron, sí, reaprehensión.
4: Es que ya lo habían detenido una vez entonces.
0: Sí. Es correcto, entonces ahí está reaprehensión para este individuo llamado Irving N., por su probable reaprehensión, así es que lo van a tener que presentar ante juez. Imagínese, de esos hay muchos. Hay hasta en redes sociales una página que muestran a aquellos incumplidores.
2: Vamos a utilizar deudores alimentarios.
0: Deudores alimentarios, claro, pero son aquellos quienes han incumplido con las obligaciones de asistencia familiar. Yo lo leí a la primera y dije, no, pues sí, es eso, que no ha dado pues para la pensión, en términos muy prácticos o muy claros, para todos. Así pues las cosas, así es que los detienen, para aquellos quienes crean que no se paga, se tiene que pagar. Y para aquellas quienes crean que no les pasa nada, sí, sí pasa. Mire, a este cuate, a Irving N., ya hasta lo están reprendiendo y ya en barandilla debe de andar. Vámonos, nos vamos, no sin antes decirles que si usted va a ser padrino de graduación de alguno de los chicos que está a punto de terminar algún ciclo escolar, pues déjeme decirle que le vamos a dar una excelente recomendación, la que le va a hacer ilusión a cualquiera un regalo como este, el que les regalen un celular nuevo. 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Con esta información nos vamos, nos despedimos, no sin antes, por supuesto, agradecerles el favor de su preferencia a lo largo de esta hora de transmisión y recordarles que estaremos de vuelta mañana en punto de las 8, en la que será la siguiente emisión de Costa Grande en la Noticia. Buenas tardes.
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4: 4 de la tarde con 7 minutos.
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16: La temperatura es 31 grados.
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7: 4 de la tarde con 34 minutos.
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15: La temperatura es 31 grados.

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8: Tras recibir su constancia de registro para participar en el proceso interno de Morena rumbo a la Coordinación Estatal para la Defensa de la Transformación y la Soberanía Nacional en Guerrero, Beatriz Mojica Morga afirmó que en la Cuarta Transformación las decisiones las toma el pueblo y no los grupos de poder. La senadora con licencia destacó que participa con respeto a las reglas del proceso y con la convicción de fortalecer el segundo piso de la transformación en Guerrero. Mojica sostuvo que Guerrero necesita unidad, trabajo territorial y resultados, por lo que aseguró que recorrerá el estado con una campaña basada en el respeto, el diálogo y la cercanía con la gente.
9: Y hoy me registro con responsabilidad, con serenidad y con mucha convicción, pero para participar en este proceso interno de nuestro movimiento, rumbo a la coordinación estatal de la transformación y la soberanía nacional. Lo hago con profundo respeto a Morena, a nuestra coalición y a las reglas de este proceso. Lo hago también con plena confianza en el pueblo, porque en nuestro movimiento las decisiones importantes no se toman arriba en oscurito, las toma el pueblo.
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1: 5 de la tarde, con 15 minutos.
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14: Karen Castrejón Trujillo formalizó su registro como aspirante a la coordinación de los trabajos de la Cuarta Transformación en Guerrero y agradeció el respaldo de quienes la acompañaron en este proceso. La senadora señaló que iniciará una nueva etapa de recorridos por las distintas regiones del estado para mantener el contacto con la ciudadanía, siempre con apego a la ley y a las reglas establecidas por los partidos participantes. Asimismo, destacó que el principal reto será mantener la unidad del movimiento y garantizar la continuidad de la Cuarta Transformación, privilegiando la transparencia de los perfiles y asegurando que no existan vínculos con el crimen organizado.
15: El reto pues es la unidad, es algo que al menos de mi parte vendremos a sumar a construir, que es este trabajo pues territorial en pro de la transformación, pero sobre todo buscando la unidad primero de todos los que aspiran y después, por supuesto, de las y los guerreros.
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20: La temperatura es 31 grados.
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6: Hola, hola, ¿cómo están? Soy Claudia Mejía. En esta ocasión vamos a hablar de un tema que le compete a las mujeres. Bueno, en parte mujeres, en parte a tu pareja, en parte a todos, porque somos una red de apoyo aquí en esta vida. Debemos de tener siempre redes de apoyo y no estamos solitos. Entonces, pues vamos a empezar. En esta ocasión vamos a hablar de endometriosis. Es una palabra medio rara y tal vez nunca la hayas escuchado, o tal vez sí. Pero si eres mujer, seguramente sí. Y para eso está conmigo la doctora Alejandra López Chávez. Ella es ginecóloga y obstetra. ¿Cómo estás?
7: Hola, muy bien, muchas gracias. ¿Y tú?
6: Muy bien, aquí emocionada porque es tu primera vez.
7: Sí, la primera vez.
6: Endometriosis. O sea, yo escucho endometriosis y endometrio. Bueno, ya nosotras sabemos que el endometrio, pues es esa capita que se suelta cuando estamos en nuestro periodo.
7: Exacto.
6: ¿No? Pero se escucha más peligroso y más feo que solamente...
7: Sí, suena intimidante la palabra.
6: Exacto,
7: ¿no?
6: Sí.
7: Pues justo lo que mencionabas, o sea, primero hay que entender que el endometrio es esta parte bien interna del útero que va a tener básicamente dos funciones. La función uno es que se va a hacer gruesita entre una regla y la otra, se va a hacer gruesa porque se prepara para recibir un embarazo. Si en esa mujer, en ese mes, no hubo un embarazo, al terminar ese periodo, va a caerse este endometrio en forma de menstruación, ¿no? O sea, el endometrio tiene que vivir justo en la cavidad endometrial y se va a descamar mes a mes en forma de regla. Sin embargo, la endometriosis quiere decir que hay tejido que no es endometrio como tal, es tejido similar. Eso es muy importante, entender que no es endometrio, que es tejido similar al endometrio y que va a estar fuera de esta cavidad, que puede abarcar cualquier parte del cuerpo humano, desde cerebro, desde ¿qué? Pulmones, desde el diafragma, pero principalmente va a estar en órganos pélvicos, que puede ser a lo mejor la vejiga, el uretero, el intestino, o literalmente los ovarios, las salpinges. Si bien esta es la localización más frecuente, no es la única. Entonces, realmente los síntomas van a ser múltiples, muy variados, en muchos matices, y cada paciente lo va a vivir de manera distinta. Entonces, si bien la endometriosis puede tener diferentes grados de afectación, siempre va a haber un dato que nos haga sospechar de ella.
6: Y si dices que es otro tipo de tejido que puede estar en cualquier otro órgano, si de por sí el dolor que una siente en su periodo, no me quiero imaginar el dolor que sería tener ese tejido en otro órgano. O sea, ¿esto sí es así?
7: Sí, literal. O sea, al final del día, el tejido endometrial sano que está dentro del útero va a tener receptores para ciertas hormonas, ¿no? Estas hormonas, de manera natural, las produce el ovario, pero también hay hormonas que producimos a través del tejido graso, a través de ciertos procesos químicos. Pero a una paciente sana, estrictamente hablando, y te hago mucho hincapié en esta parte que tú me acabas de mencionar, el dolor que sentimos durante la regla, y ese es un punto pivote. La regla puede doler, claro que puede doler, pero hay un grado para diferenciar cuando es un dolor normal, entrecomillado, y un dolor que ya no se considera normal. Y esta palabra de "es que para mí el dolor es normal", el normalizar el dolor, creo que es el gran error que podemos cometer desde a veces las propias pacientes que lo normalizan, y también nosotros como médicos que no les damos el peso, ¿no? El justo peso a las cosas, ¿no? Entonces, tener dolor durante la regla puede ser normal siempre y cuando no afecte calidad de vida, que no sea un dolor incapacitante, que sea un dolor que te permita hacer tu vida prácticamente normal. Entonces, la endometriosis puede ser extremadamente aparatosa. Pacientes que durante la regla pueden tener sangrado a través del recto, a través de la orina, que pueden llegar a convulsionar, que pueden llegar a tener desmayos, que pueden tener focos de diarrea tremenda durante la menstruación. Y también importante, no encasillarlo solo a la regla, ¿no? Porque a veces los médicos podemos caer a que solamente vas a tener dolor durante la menstruación. Y si no estás menstruando y te duele, entonces no es endometriosis. Y eso es un error, porque la endometriosis es una enfermedad crónica. Crónica quiere decir que dura mucho tiempo, que va a ser, se va a ir complicando, que va a ser una enfermedad que va a ser progresiva. Y eso hace que cada vez las molestias vayan siendo más aparatosas. Desde primero ser un dolor, entre comillas, no tan complejo, que a lo mejor con analgésico se puede tratar, a terminar en situaciones que requieran cirugía por una obstrucción intestinal, porque la función del riñón ya no está del todo bien, y todo porque esta enfermedad es muy agresiva.
6: Nos decías que hay una estadística que nos puede sorprender. ¿Cuántas mujeres lo padecen?
7: La estadística a nivel México se estima que una de cada 10 mujeres van a tener algún grado de endometriosis. O sea, una de cada 10. Es impresionante. Sin embargo, tardamos en hacer el diagnóstico en promedio de 7 a 10 años.
6: ¿Qué? ¿Por qué?
7: Es muchísimo, exacto. ¿Por qué? Porque los síntomas son sumamente diversos.
6: Wow.
7: El hecho de que el tejido pueda estar a lo mejor en el intestino puede hacer que tú, al momento de la regla o fuera de la regla, puedas tener colitis, ¿no? Que tengas esta sensación de estar muy distendida después de comer ciertos alimentos, que tengas problemas al momento de evacuar, que tengas periodos de diarrea, porque el intestino se va a irritar por ese tejido y va a hacer que tengas evacuaciones sumamente líquidas, o que puedas intercalarlas con estreñimiento, porque a lo mejor está obstruida una parte del tubo digestivo, que no permite que pase la evacuación, y puedes alternar entre diarrea y evacuaciones pues duras con estreñimiento y decir es que es colitis. El tema emocional es algo fundamental. O sea, vivir con endometriosis lleva a las pacientes a tener periodos de ansiedad, periodos de depresión, periodos en los que no saben qué está pasando con su cuerpo, y también es fácil que las encasillemos a, bueno, es que tienes estrés por el trabajo, tienes presiones con la pareja, tienes presiones con los hijos, y más bien va de la mano con todo esto de la endometriosis.
6: ¿Por qué les pasa? O sea, pues, ¿cuáles son las causas?
7: Pues mira, la verdad es que desgraciadamente no tenemos los médicos una certeza de una causa única. O sea, hay muchas teorías de por qué sucede la endometriosis, teorías ya muy viejitas, algunas de ellas que tienen casi 100 años de que las empezaron a estudiar. Hay otra teoría que nos habla de que esto se forma desde que éramos embriones, desde que estábamos en la pancita de nuestra mamá. Nuestras células tienen esta capacidad cuando somos embriones de decidir, bueno, tú eres una célula del hígado, te vas para el hígado. Tú eres una célula del cerebro, te vas al cerebro. Tú eres de útero, te vas al útero. Hay teorías en las que estas células no llegaron a su destino final, se quedaron en el camino y por eso quedaron implantes en varias partes del cuerpo. Hay otra teoría que habla de que el cuerpo tiene esta capacidad de transformar un tipo de célula a otra. O sea, hay células que tienen que estar en la parte más superficial de los órganos, que se llaman peritoneo, y a lo mejor sufren este tipo de transformaciones a otro tipo de célula parecida al endometrio. Entonces, la verdad es que hay muchas teorías. También hay teorías genéticas en las que hay un patrón genético de que en tu familia probablemente, si tú tienes endometriosis, tías, primas, hermanas, tu mamá probablemente también tenga endometriosis. Y también cada vez nos acercamos más al tema de las enfermedades autoinmunes, porque hay una cierta relación en pacientes con lupus, en pacientes con artritis reumatoide, esas enfermedades que son también muy difíciles de diagnosticar y que también pueden tener una correlación con endometriosis.
6: Aquí en el ISSSTE sabemos que de primera instancia hay que ir a nuestra clínica.
7: Sí.
6: Ellos nos referirán al especialista. Aquí en el ISSSTE hay todo este grupo de apoyo, tanto emocional como médico.
7: Pues la verdad es que como tal un grupo de apoyo específico para endometriosis, en el tema emocional todavía no, en la parte de psicología todavía no lo hay. En la parte quirúrgica, pues el abordaje ideal es vía laparoscopía. No se sugiere tanto la cirugía abierta porque va a ser bastante más agresiva de por sí. Entonces, en el ISSSTE, en hospitales de tercer nivel, como el 20 de noviembre, como en el López Mateos, como en el 1 de octubre, que hay este abordaje de cirugía laparoscópica, es una buena herramienta. Y todo todavía más pensando en cirugía robótica. La cirugía robótica viene a ser un parteaguas en el manejo de enfermedades tan complejas como es la endometriosis. Entonces, en este momento, hasta donde tengo entendido, solamente en el 20 de noviembre hay Da Vinci, y eso nos va a dar una oportunidad a los médicos y evidentemente a las pacientes para que tengan manejos mucho más integrales.
6: Me dio mucho gusto que estés aquí.
7: A ti, muchísimas gracias por la invitación, estoy muy contenta, me encanta hablar de este tema porque siento que como médicos tenemos la responsabilidad con las pacientes de hablar de este tema que a veces está muy oculto.
6: Gracias, yo soy Claudia Mejía, nos vemos en un siguiente episodio. Hasta pronto.
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0: 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Que no se te haga tarde. Globo 98.5 te da la hora. 5 de la tarde, con 55 minutos.

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